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1: Ándale, que pues las viejas se quejan mucho de que uno no es romántico ni nada de eso. Uno intenta ser romántico, pero ellas no colaboran. Se los digo porque les compré unas flores a mi señora y me las puse en la espalda para darle la sorpresa. Y le dije a mi vieja, adivina qué tengo atrás. Y me dice que tengo el...
0: Vamos a curarnos la un rato con el Chuletas.
1: Ay, alguien que sepa de brujería. Alguien que sepa de brujería. Es que necesito un amarre, pero de tripas, para ya no tragar tanto.
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3: 5 y 10.

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0: Seguimos contigo, señoras y señores, en este 13 de octubre 2026. Buena música para todos ustedes. Gracias, gracias, gracias por estar aquí en sintonía. Oye, te cuento de un vato que quiso vender su iPhone 17 a una morra que lo citó ahí por las redes sociales. Dijo, pues a mí me interesa tu teléfono, ¿qué onda? Pues así como cuando vendes un teléfono, cuando vendes así cualquier cosa, en me imagino que en Marketplace o lo anuncias tú por ahí, en alguna plataforma, y llegas, le muestras el artículo a la persona y le dices, pues abres, este es el artículo. Y ya la morra te dice,
1: ay, me gusta mucho, la verdad está muy padre, qué bonito.
0: Ya lo ve la morra, se enamora del producto y todo eso. Pero resulta que no trae feria, güey. Y te dice, oye, ¿y si te pago de otra manera? ¿Cómo de otra manera? Pues sí, si vamos a mi casa, no sé, o me invitas a tomar algo. Y pues, no sé, tú sabes. A rechinar el catre. Ya, pues tú dices, no, pues ¿qué pasó? Yo ocupo la feria. Además, un iPhone 17 no vale eso.
2: ¿Cómo sabes, Isa?
0: Pues es que de repente veo ahí el del 1500 y no sé cuánta cosa.
2: Isaac, di la verdad, ¿cómo sabes? ¿Tú ya has acudido a esos servicios?
0: O sea, ¿por qué las mujeres luego uno hace un comentario y asumen ya sus cosas?
2: Ay, Isaac, es que ustedes los hombres son cosas serias, ustedes solitos se empinan.
0: No entiendo. Venga, turroña. No, es que acuérdate que hay una morra que dice 1500 y... No, tú pones no sé qué cosa y chalala, chalala, chalala.
3: Hey, hola. Buenas
0: noches. De hecho, lo ando buscando, pero no lo hallo.
2: ¿El del 1500?
0: Sí, lo ando buscando, pero no lo hallo. Aquí está, Ira.
4: 1500, es hora y media como máximo. 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Relación muy grande,
0: algo. O sea, 1500. Nosotros vamos hasta donde estés. Bueno, no es el caso, ¿verdad? Pero, fíjate, 1500. ¿Cuánto vale un iPhone?
2: Aquí está, no sé. Pero a mí se me hace que ya utilizaste esos servicios tú.
0: Te digo. Guacho, vamos a... Para que veas que no son mentiras, mira, guacho.
5: Hola, ¿Mili?
6: Hola, sí, Drey, ¿no?
5: Sí, ¿cómo estás? Ahí está, mira. Sí, okay. Ahí estoy solo, tranquila.
6: Tiene código.
5: Ah, es todo cero, disculpa. Okay.
6: Sí, no pasa nada.
5: No, sí, es muy buena la cámara del iPhone 17. La cámara y la batería son muy buenas.
6: Sí. ¿Hace cuánto trabajas de estos?
5: Hace dos años más o menos que estoy con esto, de la venta de iPhone. También bueno el tema de la batería, al 100%. Uh-huh. Y después, no sé, si te quieres fijar algo más vos.
6: Sí, me quiero seguir fijando la cámara, digamos, que es lo que más me interesa a mí.
5: Dale.
6: ¿Y qué onda? ¿Haces algo hoy?
5: Hoy no hago nada hoy.
6: ¿Por?
5: No tenía muchas ganas, estoy medio cansado. ¿Vos haces algo hoy?
6: No, tenía ganas de tomar algo tranqui, pero nadie quiere hacer nada conmigo, digamos. ¿Y mañana?
5: Mañana, no sé, capaz junto con unos amigos.
6: ¿Cómo era tu Instagram?
5: El personal es guión bajo Brian Correa, que ahí subo más que nada el contenido y los ingresos que me llegan de iPhone.
6: Ah, genial. No, la verdad que sí me gusta el celular, está muy bueno.
5: Dale.
6: ¿Puede ser que te pague con transferencia?
5: Bueno, dale.
6: Dale, estoy bien.
5: No, no hay problema, avísame nomás.
6: No sé cómo podemos hacer, capaz que te puedo pagar de otra manera, digamos. No sé.
5: No, sí, con transferencia nomás.
6: Pero no puede ser, digamos.
5: ¿No tenés nadie que te transfiera?
6: No, es que ahora no tengo, digamos, por eso te digo. O si no sabes qué, podemos ir a mi casa. Y bueno, ahí veo cómo te pago, digamos.
5: No, disculpa. Cualquier cosa me hizo otro día, cuando hiciera la transferencia y coordinamos, si no.
6: Bueno, no sé, yo quería, digamos, ahora, pero bueno, si no querés, está bien, digamos.
5: Sí, mejor.
6: Bueno, dale, está bien.
0: Pues sí, es Ancina, como dice Lisa.
2: ¿Cómo?
0: Un iPhone no vale un jalecito de esos.
2: Otro que está igual. A mí se me hace que ustedes dos ya han hecho esas cosas, o sea.
0: ¿Y qué tiene malo si lo hacemos últimamente? Pues dicen que es uno de los oficios más viejos del mundo.
4: 1500, es hora y media como máximo. Tú pones el lugar, nosotras nos vamos hasta donde.
2: Pues acéptelo.
0: Pero ¿por qué uno tiene que aceptarlo? No, sácate. Pues son cosas muy íntimas, muy privadas.
2: Ay, no, los hombres, qué barra.
0: O sea, ¿qué opina de eso? Imagínate que llegues, que quieras vender tu teléfono, tu carro, qué sé yo, y la morra te diga, te pago de otra manera. Pues hay güeyes tan mensos que sí lo harían, carnal. Payaso. Bueno, pues ahí le dejamos el dato. ¿Usted qué opina de esto? Mucho más música para todos ustedes. Este ya 13 de octubre de 2026. Es martes de Cásate y Embárquete. Seguimos aquí. en la 100.9 FM. 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
3: 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La 5 y 26.

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2: 5 y 37.

0: Hola, muñequitos, muñequitas, ¿cómo están, señoras y señores? Gracias por estar aquí con nosotros. Aquí tenemos muy buena música para todos ustedes. Estamos contentos, estamos felices de ser parte de su día. Te voy a platicar un poquitito así, unos segunditos nada más para irnos a rola sobre el respeto. Sin respeto no puede existir confianza. Podrás decir que amas, que te importa o que no hiciste nada malo, pero cuando se rompe el respeto, algo dentro del otro también se quiebra. El respeto no solo se demuestra con palabras, sino con acciones, con lo que haces tú cuando tu pareja no te está viendo. La confianza no se pierde de golpe. Se va desgastando con cada mentira, con cada ocultamiento, con cada falta de consideración. ¿Sabías tú que respetar es cuidar lo que el otro siente? Incluso cuando podrías hacer lo contrario. Porque en una relación sana, la lealtad no se negocia, se demuestra todos los días. Pues si tú lo sabías, toma chango tu banana, mi gordo. Ahí te lo compartimos. Aquí, en el show de Isaac y la Bandura.
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0: Señoras y señores, por arriba. Ya nos vamos, cuídate mucho, cuídate, veríquete, protégete, llena de cosas, chukis, para a ti, de los días que te la pases. ¡Go! Emocionante. Gracias por tu oportunidad que tú nos brindas a nosotros por dejarnos estar aquí trabajando, haciendo radio de calidad, poniéndote música, informándote, entreteniéndote y un montón de cosas más, dándote también nuestra opinión compartida contigo y para ti. Ya nos vamos, muchas gracias. Isaac te dice, goodbye. Chiquita, despídete.
1: Hasta mañana, besitos. Los quiero mucho a todos.
0: Carnal, despídete.
2: Hey, el más pastor, el más hermoso, el más manudo, el más dedudo, el más grasudo te dice, ahí te guacho para la otra.
0: Pico Chulo, junto con Blini Medina, que se encuentra por acá.
3: Adiós, Isaac. Hasta mañana. Y se la pasen bien. Yo, el Pico Chulo, te deseo lo mejor.
0: Gracias, Pico Chulito. Por acá se encuentra nada más y nada menos que Batman, junto con Adrián Ochoa, su gran amor.
4: Adrián Ochoa y yo, I love you. Nos amamos mucho. Ya nos vamos. Ya nos vamos a jugar a los carritos chocones. Adiós, adiós. Vámonos, Adriancito.
2: ¿Cómo a jugar a los carritos chocones? No entiendo.
4: Vente con nosotros, yo te explico. Yo te explico y Adrián Ochoa te va a explicar también.
2: Venga, torroña, no, gracias. Mejor les deseo mucha suerte.
0: Dale pues, hasta mañana. Thank you. Gracias. Hasta mañana. Aquí nos escuchamos de 2 a 5 de la tarde en la Plebona FM de Culiacán.
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6: 5 y 52.

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0: Ante los recientes hechos violentos registrados en el sur de Sinaloa, la Secretaría de las Mujeres, Brenda Rocío García Félix, informó que la dependencia mantiene acciones de prevención, canalización y acompañamiento directo a mujeres que enfrentan situaciones de violencia. La funcionaria reconoció preocupación por el programa en municipios como Escuinapa y Mazatlán y llamó a las mujeres a no guardar silencio ante cualquier tipo de agresión y acercarse a las instituciones para recibir apoyo. Ante la presencia de la alerta amarilla por el huracán Simón, la gobernadora Graciela Domínguez Nava encabezó este lunes una nueva reunión en el Centro Estatal de Operaciones para dar seguimiento a las acciones preventivas en Sinaloa. Durante el encuentro se revisaron las capacidades operativas, personal disponible, unidades, equipo especializado y recursos de las dependencias de los tres órdenes de gobierno con el objetivo de mantener coordinación y actualizar la información para la toma de decisiones. La Reserva Ecológica de la Universidad Autónoma de Sinaloa, ubicada a 12 kilómetros de la cabecera municipal de Cuzalán, reabrirá sus puertas este 17 de octubre con una oferta de actividades recreativas, contacto con la naturaleza y opciones de hospedaje, informó Rafaela Corrales Salcido, encargada del espacio. Entre sus principales atractivos se encuentran un aviario con guacamayas verdes, miradores panorámicos, observatorio, alberca, museo de sitio, río y senderos. Las cataratas constituyen el padecimiento ocular más común y la principal causa de ceguera reversible en el mundo. Al representar aproximadamente el 51% de los casos y afectar a más de 20 millones de personas, informó Alejandro Ruelas Barrera, cirujano oftalmólogo del Centro de Investigaciones y Docencia en Ciencias de la Salud de la Universidad Autónoma de Sinaloa. El especialista explicó que la catarata se presenta cuando el cristalino, lente natural del ojo encargado de enfocar la visión, pierde transparencia con el paso de los años. Informó Jaxi Burrea.
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3: 6 y 31.

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2: 6:41 minutos.

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2: La planilla Poder Sindical inició su segunda semana de campaña rumbo al proceso de renovación sindical. En la sección académica de la Universidad Autónoma de Sinaloa, informó Tío Jarida Roberto Guzmán Galindo, aspirante de Secretaría General. El proyecto está integrado por 44 representantes, entre titulares y suplentes, distribuidos en distintas zonas del estado. Guzmán Galindo detalló que hasta el momento han recorrido más de 55 unidades académicas. La Junta Municipal de Agua Potable y Alcantarillado de Culiacán inició este jueves la reparación de un colector de aguas residuales ubicado en el Boulevard Villas del Río, luego de presentar una falla durante el pasado fin de semana debido al uso de maquinaria pesada.

0: cerrada, ya que la tubería se encuentra bajo el de Camellón Central. Permanecerá cerrado en ambos sentidos del tramo comprendido entre Villa Murcia y Villa Toledo, por lo que se recomienda utilizar vías alternas. Con la participación de autoridades de los 20 municipios representantes estatales y federales, el Secretariado Ejecutivo del Sistema Estatal de Seguridad Pública realizó el segundo foro de justicia cívica bajo el lema Una respuesta temprana a los conflictos. El secretario ejecutivo del SESESP, Ricardo Jenny del Rincón, señaló que la justicia cívica busca atender conflictos ciudadanos desde sus primeras manifestaciones para prevenir que escalen a hechos violentos o delitos. El Festival Cultural de Sinaloa iniciará este jueves 25 de octubre y se extenderá hasta el día 25, con una programación de más de 320 actividades en los 20 municipios del estado y la participación de más de 2.000 artistas y creadores de México y otros países. Organizado por el gobierno del estado a través del Instituto Sinaloense de Cultura, el FECUCIN reunirá propuestas de música, danza, teatro, literatura y artes visuales, exposiciones, actividades académicas y presentaciones editoriales en teatros, museos, plazas públicas, escuelas y espacios culturales. Informó Araí Blanco.
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5: 7:49.

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2: Sinaloa obtuvo 214 medallas y el quinto lugar general en la Paralimpiada Nacional CONADE 2026. Así lo informó el director del ISDE, Armando Camacho Aguilar. La delegación consiguió 87 oros, 75 platas y 52 bronces, además del subcampeonato en paratletismo. El instituto reforzará la detección de talentos en municipios y centros de atención múltiple. Autoridades de los tres niveles de gobierno instalaron el centro de operación de emergencias en Culiacán, esto ante la posible llegada del huracán Simón al sur del estado. Se cuenta con 25 refugios temporales y vigilancia prioritaria en comunidades como Cospita, Quilá y Baila. Protección Civil coordinará las acciones con fuerzas de seguridad y cuerpos de auxilio. La Procuraduría Federal de Protección al Ambiente, Profepa, clausuró un predio de aproximadamente 10 hectáreas en Guasave, esto tras detectar residuos peligrosos, materiales metálicos contaminados y restos de hidrocarburos en el suelo. La dependencia advirtió riesgos ambientales e iniciará un procedimiento administrativo para determinar posibles sanciones y medidas correctivas conforme a la legislación vigente. El DIF Bienestar Culiacán realizó una jornada de integración dirigida a psicólogos de la institución, esto en el marco del Día Mundial de la Salud Mental. Mediante dinámicas de reflexión, comunicación y trabajo en equipo, se buscó fortalecer el bienestar emocional, la empatía y el acompañamiento, así como mejorar la atención que brindan diariamente a las familias.
3: Informó Rogelio Sánchez.
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3: 8 y 1.

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3: 8 y 10.

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3: 8 y 22.

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2: 9 y 2.

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5: 10 y 18.

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4: Yes, y 42

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3: 10 y 54.

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1: ¡11 y 16!

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3: 11 y 25.

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0: Hola, hola, ¿cómo están? Yo estoy súper feliz de estar aquí de nuevo con ustedes. Bienvenidos a un nuevo episodio de Ya Oíste. Yo soy Génesis Sainez y hoy vamos a hablar de un tema que la verdad hasta a mí me tiene confundida, porque a veces no sabemos de qué estamos hablando, qué realmente nos duele. Y aquí nos vamos a enfocar sobre el dolor torácico. Para eso el día de hoy nos acompaña de nuevo, yo estoy muy contenta, el doctor Oscar Reyes García.
4: Hola, buenas tardes, muchas gracias.
0: Pues vamos a un poquito a desmenuzar, doctor, este tema. En realidad, ¿qué es el dolor torácico, doctor?
4: Como bien mencionas tú, hay en el sector público en general, hay esa confusión. En ocasiones lo toman inclusive como sinónimo, ¿no? Dolor torácico o angina de pecho.
0: Exacto.
4: Ya propiamente ya en el ámbito de la salud, pues son relativamente dos cosas diferentes. Pero en general el dolor torácico, como su nombre lo indicas, dolor en el tórax o propiamente dolor en el pecho, ¿no?
0: Ok.
4: La mayoría de la población refiere o lo que más le preocupa es que ese dolor de pecho lo relaciona o cree que es derivado a algún problema cardiovascular, en especial un infarto, ¿no? Agudo al miocardio. Entonces, pero sí es como bien mencionas, hacer el hincapié de que el dolor torácico no es propiamente de origen cardiológico, sino también puede tener algunas otras causas.
0: Entonces, la angina de pecho es ya relacionado más a la parte del corazón.
4: Sí, bueno, las clasificaciones y los términos a través del tiempo han ido cambiando. Antes, se le conocía como angina de pecho a todo dolor, pero enfocado a origen cardiológico.
0: Ah.
4: Ajá. O en, nosotros le llamamos angor pectoris, que es en latín. Entonces, actualmente, a nosotros como médicos se nos da el término dolor torácico para englobar lo que antes se le conocía como angina de pecho. Y ya dentro del dolor torácico existe una patología que es propiamente el infarto, que actualmente se le conoce como síndrome isquémico coronario agudo.
0: No.
4: Ajá. Cuando eso quiere decir cuando alguna arteria del corazón se tapa y disminuye la circulación, ahí es cuando se da propiamente el infarto. Entonces, para resumir, el síndrome coronario agudo involucra tres situaciones, que es el infarto agudo al miocardio, que le conocemos como sin elevación del ST, o sea que tiene cambios en el electrocardiograma, está el

0: infarto agudo sin elevación del ST, que no tiene cambios en electrocardiograma, y aquí entra propiamente la angina inestable.
1: ¿Cuáles son como esos síntomas de, por así decirlo, el dolor torácico y de la angina de pecho? O sea, ¿qué, cómo saber qué es uno y qué es otro ya cuando llegan con usted, doctor?
0: El hablar de dolor torácico, hay muchas etiologías o muchas causas, ¿no? Normalmente la gente lo relaciona que si te duele el pecho, pues te estás infartando. Pero en promedio, un paciente que llega a urgencias, para que te des una idea, con dolor torácico, solamente entre el 20 y el 30% de esos pacientes se estará infartando. En el otro 70-80% tendrá otra situación.
1: Por ejemplo, ¿solamente se presenta un dolor físico, claro, en el tórax o en esta parte, o hay otras cosas que vienen junto con ese dolor?
0: Enfocándonos a lo que es el síndrome isquémico coronario agudo o infarto, ese tipo de, inclusive a veces el paciente no refiere como tal dolor, lo refiere como un malestar o un disconfort. Okay. Haz de cuenta que nosotros le preguntamos al paciente, oye, ¿cómo es tu dolor en el pecho? Y muchas veces te dicen, no, es que no me duele, simplemente siento como si me estuvieran oprimiendo. Ajá, okay. O sea, no es como tal un dolor, sino sienten una opresión o inclusive un malestar, un disconfort. Ajá, y ese dolor normalmente se va hacia, o se irradia, o se va hacia mandíbula, hacia el brazo izquierdo. Se acompaña de náusea, vómito, sudoración, ajá, okay. El paciente se pone pálido.
1: Uy.
0: Entonces, ya cuando el paciente nos va dando más de sus síntomas, nosotros vamos sospechando más de un infarto. Por ejemplo, nosotros ahí tenemos también que evaluar los antecedentes cardiovasculares.
1: Okay.
0: Los antecedentes cardiovasculares nos orientan mucho para sospechar de un infarto. ¿Y cuáles son estos factores de riesgo? Por ejemplo, la diabetes, la hipertensión, el tabaquismo,
1: claro,
0: la obesidad, el sedentarismo, la edad. Entonces, un paciente entre más factores que de estos que te estoy mencionando presente, pues más riesgo tiene de tener un infarto.
1: Un infarto.
0: O como te mencioné, si ya tuvo un infarto previo, pues la probabilidad de que se esté infartando es alta. Entonces, si es un paciente que no tiene tantos factores de riesgo cardiovascular, como que ya no lo sospechas, ¿no? El dolor torácico también puede ser de origen respiratorio. Te pongo un ejemplo, por ejemplo, la neumonía puede dar dolor torácico. Hay otra enfermedad que también es grave y puede presentarse con dolor torácico. No sé si hayas escuchado la tromboembolia pulmonar.
1: Ah, sí.
0: Ajá, eso consiste en que un coágulo tapa una vena del pulmón y el pulmón se infarta. Eso también puede causar dolor en el tórax. Las pericarditis, que la pericarditis es una inflamación de una capa que envuelve al corazón. Eso cuando se inflama causa dolor y también digamos que es de origen cardiológico, pero no es un infarto. Hay otro cuadro grave que se llama, bueno, lo englobamos en los síndromes aórticos, porque hay una arteria muy gruesa que se llama la aorta.
1: Ah, sí,
0: que
1: sí.
0: Está dentro del tórax, entonces cuando se desgarra esa aorta o cuando tiene algo que se llama un aneurisma, también causa dolor en el tórax. Inclusive una gastritis, una enfermedad acidopéptica, te puede dar dolor en el tórax porque el esófago pasa dentro del tórax. Ya que hayas descartado todas esas situaciones, pasamos a las que llamamos psicógenas o de origen psicológico.
1: Okay.
0: Y como bien tú dices, la ansiedad muchas veces puede dar dolor en el tórax, pero es como que ya hayas descartado, bueno, nosotros como médicos ya hayamos descartado todo lo demás, porque al final de cuentas,
1: okay,
0: una crisis de ansiedad que cursa con dolor torácico no es tan grave como las demás que te mencioné.
1: Claro.
0: Pero sí, sí, o sea, sí, una crisis de ansiedad puede cursar con dolor torácico. O inclusive puede ser de origen muscular. Hay algo que se llama costocondritis, que es un dolor en los cartílagos del tórax y causa dolor.
1: Pasando un poquito ya más a la parte que, ok, ya sabemos que tengo esto. ¿Cómo es el tratamiento que manejan para estas personas?
0: Casi a todas las personas que llegan con dolor torácico urgencias, se les hace un electrocardiograma. Ajá. En sus primeros minutos se hace un electrocardiograma y aquí se dividiría en dos grupos, los que no tienen alteraciones en el electrocardiograma y los que pues ya vemos que por electrocardiograma se están infartando. Obviamente, pues el infarto agudo al miocardio, pues para nosotros y para cualquier personal de la salud es una urgencia, ¿no? Entonces, obviamente se pasa directo a urgencias, se empieza a monitorizar, se le toman muestras de sangre, y aquí hay dos tratamientos. Uno es un fármaco que se puede usar, un fármaco que disuelva el trombo o el coágulo.
1: Okay.
0: Ese se pone dentro de la vena, y o lo que es lo que está en mayor o digamos más actualizado es hacerle un cateterismo cardíaco. Y
1: okay.
0: si está disponible la sala de cateterismo o de hemodinamia, pasan directamente a esta sala, donde un subespecialista, un cardiólogo hemodinamista, digamos, para que se dé a entender, destapa la arteria, mete un catéter ya sea por la pierna o por el brazo,
1: oh.
0: y por medio de una pantalla de fluoroscopio va viendo las arterias, y ahí él logra visualizar cuál es la arteria afectada. Con este catéter, como te digo, la quita el trombo o la destapa.
1: Okay.
0: Entonces, el tratamiento de elección actualmente.
1: Hoy aprendimos algo muy curioso, muy importante. Me encantó el tema porque ya, ahora sí que voy a ser experta en angina de pecho y dolor torácico. No, ese es el punto de estos podcasts. Y le agradecemos, doctor, por su tiempo, por el apoyo, por brindarnos esta información.
0: Bueno, muchas gracias a ustedes.
1: Pues muchas gracias a todos a ustedes que también nos están escuchando del otro lado, de ya sea una plataforma, de la radio, donde ustedes se encuentren. Saben que aquí tenemos este programa, este espacio para compartirles, para que ustedes prevengan, para que se informen. Yo muy feliz me voy, soy Génesis Sainz, y nos escuchamos en un próximo episodio de Ya Oíste. Cuídense mucho, hasta luego.
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2: 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Y 11.

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5: 10 y 20.

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1: Una y nueve.

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3: Una y 17.

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5: 3 y 8.

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3: Y 18.

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2: 100.9. 3 y 55 minutos.

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2: 4 y 28.

0: the United States.
1: Ah, buena noche, oiga.
0: Are you coming from Mexico?
1: Así es, oiga, venimos de Culiacán, Sinaloa.
0: Again?
1: Otra vez, oiga, aquí andamos.
0: How do you guys do it?
1: ¿Cómo? No le entiendo, oiga.
0: ¿Cómo ustedes hacen para venir to the United States?
1: Chambeándole, oiga, como siempre lo hemos hecho, en el rancho.
2: Sí, señor, yo soy de rancho.

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5: 5 y 19.

y 38.

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3: 6 y 2.
4: Parece que me están esperando, es cierto. ¿Ya estamos listos? ¿Eh? ¿Qué cosa? Ya, está corriendo. Súbele, dame más volumen. Que se sienta el ritmo.

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11: 6 y 13.

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3: 6 y 31.

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1: Y 40.

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2: 6 y 50.

0: 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Así suena La Brisa y Javier Rosas. Seguimos con más música.
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4: 100.9 7 y 2.

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1: General, mi general, acabo de descubrir que en el cuartel hay una loca.
2: ¿Y cómo la descubrió?
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3: 7 y 21 minutos.

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1: Siete de la mañana con 30 minutos. Muy buenos días, soy Héctor Gil. Muchísimas gracias por estar con nosotros ya esta mañana de miércoles 14 de octubre. Estamos a mitad de semana y aquí en Olegario Quintero, los influencers de la noticia, pues lo invito a que se quede con nosotros durante la próxima hora y media con la información más relevante hasta el momento, las secciones, y a partir de las 8:15, la mesa de análisis de los influencers de la noticia, conducida y moderada por nuestro director general Olegario Quintero, el hombre noticia. Saludo a mi compañero Rogelio Sánchez, que nos tiene el avance informativo de este miércoles 14 de octubre.
2: Así es, hola, ¿qué tal? Muy buenos días, Héctor, y por supuesto a todo nuestro auditorio. Arrancamos con la información. Instalan el Centro de Operación de Emergencias en Culiacán ante posibles efectos de fenómenos naturales. Normalizan la circulación en Villas del Río al concluir la reparación de un colector sanitario. Analay Valenzuela gana el premio a la Mujer Rural 2026, otorgado por el Congreso del Estado. Profepa clausura un predio de 10 hectáreas en Guasave, esto por manejo irregular de residuos peligrosos. Sinaloa logra el quinto lugar nacional en la Paralimpiada CONADE 2026 con 214 medallas. Sinaloenses contarán con un mes adicional de subsidio en la tarifa eléctrica desde 2027. Atienden 6 socavones en el malecón de Mazatlán para recuperar la circulación en la zona. Reforzarán los penales del estado con mayor infraestructura, tecnología de vigilancia y traslado de internos. Por último, ofrecerán más de 140 millones de pesos en financiamiento para empresas de Culiacán y Mazatlán.
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1: 7 de la mañana con 32 minutos, la presidenta de México, Claudia Sheinbaum, afirmó que el salario de policías estatales y municipales pasó de 3.500 pesos en 2021 a 18.000 pesos en 2026. Señaló que mejorar sus ingresos, capacitación y oportunidades de desarrollo profesional es importante para fortalecer las corporaciones, especialmente en municipios con pocos recursos y problemas de seguridad. La mandataria federal también destacó que el Centro Nacional de Inteligencia ha emitido 24.000 alertamientos desde el 1 de octubre de 2024 para prevenir secuestros, homicidios y enfrentamientos entre grupos criminales.
2: El secretario de Marina, Raimundo Pedro Morales Ángeles, informó que México pidió a Estados Unidos emitir alertas tempranas sobre embarcaciones sospechosas que naveguen en aguas nacionales para que las autoridades mexicanas puedan interceptarlas y evitar posibles bombardeos. Advirtió que una embarcación pesquera podría confundirse con otra presuntamente vinculada al tráfico de drogas. El almirante señaló que existen acuerdos con la Guardia Costera y los comandos norte y sur estadounidenses para evitar acciones de ese país en zonas marítimas mexicanas. Añadió que la colaboración incluye el intercambio de información sobre embarcaciones que cruzan aguas nacionales con rumbo a Estados Unidos.
1: La Comisión de Hacienda de la Cámara de Diputados Federal aprobó la Ley de Ingresos de la Federación para 2027, que proyecta una recaudación de 10.636.488 millones de pesos. El dictamen obtuvo 28 votos a favor de Morena, Partido del Trabajo y Partido Verde Ecologista de México, y 8 en contra del PRI, PAN y Movimiento Ciudadano. Posteriormente fue aprobado en lo particular y turnado al Pleno. La propuesta contempla un crecimiento económico de entre 1.5 y 2.5%, un tipo de cambio promedio de 17.9 pesos por dólar y una producción petrolera de 1.800.000 barriles diarios. Entre las medidas fiscales se incluyen cambios en la retención de intereses, estímulos al mercado de valores y disposiciones para combatir el comercio ilegal de combustibles.
2: La secretaria de Gobernación, Rosa Isela Rodríguez, informó que el programa Sí al Desarme, Sí a la Paz ha permitido intercambiar voluntariamente 14.000 armas de fuego por dinero en efectivo. Añadió que también se promueve entre niñas y niños el canje de juguetes bélicos por artículos educativos para desalentar conductas relacionadas con la violencia. Por otra parte, Beatriz Adriana Olivares, del Secretariado Ejecutivo del Sistema Nacional de Seguridad Pública, informó que el programa Jóvenes Unen al Barrio ha apoyado ya 10.000 jóvenes de entre 12 y 29 años en municipios con alta incidencia delictiva mediante actividades productivas y formativas para prevenir su vinculación con los grupos criminales.
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1: 7:35 la detección oportuna puede marcar una diferencia importante entre problemas de visión relacionados con la edad. Especialistas de la Universidad Autónoma de Sinaloa recomiendan revisiones oftalmológicas periódicas. Jaxiu Urrea nos tiene la información.
3: Las cataratas constituyen el padecimiento ocular más común y la principal causa de ceguera reversible en el mundo. Al representar aproximadamente el 51% de los casos y afectar a más de 20 millones de personas, informó Alejandro Ruelas Barrera, cirujano oftalmólogo del Centro de Investigaciones y Docencia en Ciencias de la Salud de la Universidad Autónoma de Sinaloa. El especialista explicó que la catarata se presenta cuando el cristalino, lente natural del ojo encargado de enfocar la visión, pierde transparencia con el paso de los años. Indicó que después de los 40 comienza a disminuir la capacidad para enfocar cerca, y generalmente después de los 60 o 70 años pueden aparecer opacidades que dificultan progresivamente la visión. Ruelas Barrera destacó que actualmente este padecimiento puede tratarse mediante una cirugía rápida o de bajo riesgo gracias a los avances tecnológicos en oftalmología. En la mayoría de los casos, señaló, la intervención dura entre 15 y 20 minutos y el paciente puede recuperar un porcentaje importante de la visión desde el día siguiente.
4: Cada una de ellas tiene causas específicas y en consecuencia modelos de intervención institucional distintos. La justicia cívica no sustituye ni pretende cambiar el sistema penal mexicano. Como aprendimos en el primer foro realizado en estas mismas fechas del año pasado, la justicia cívica debe ser entendida en la justa dimensión de sus alcances, que no son menores.
3: El médico universitario precisó que la aparición de cataratas está estrechamente relacionada con el envejecimiento natural del ojo, por lo que prácticamente todas las personas pueden desarrollar algún grado de esta condición con el paso del tiempo. Ante ello, recomendó realizar revisiones oftalmológicas anuales a partir de los 60 años para detectar oportunamente alteraciones y recibir el tratamiento adecuado. Como parte de las actividades por el Día Mundial de la Visión, el área de oftalmología del CIDOC realizará una jornada de consultas gratuitas el viernes 9 de octubre, a partir de las 8 de la mañana, dirigida a personas que requieran una valoración de su visión o un diagnóstico ante la posible presencia de cataratas.
2: Dolor, hinchazón, cambios de coloración o aumento de temperatura en una pierna pueden ser señales de una trombosis. Especialistas del IMSS llaman a mantener la movilidad y acudir de inmediato a urgencias ante estos síntomas para prevenir complicaciones graves. Araí Blanco tiene los detalles.
5: En el marco del Día Mundial de la Trombosis, el Instituto Mexicano del Seguro Social, IMSS, en Sinaloa, llamó a la población derechohabiente a identificar los factores de riesgo y signos de alarma de esta enfermedad, con el objetivo de recibir atención oportuna y evitar complicaciones que puedan poner en peligro la vida. La cirujana general, Ciclaria Esmeralda Corvera Iscuro, adscrita al Hospital General Regional número 1, explicó que la trombosis ocurre cuando se forma un coágulo dentro de una vena o arteria y bloquea parcial o totalmente el paso de la sangre. En el caso de la trombosis venosa profunda, el coágulo puede desprenderse y llegar a las arterias pulmonares, provocando una embolia pulmonar que requiere atención inmediata.
6: Muchos de los pacientes desconocen que tuvieron trombosis en algún punto de su vida y se presenta ya a manera de secuela postrombótica. Esto ya se puede identificar mediante una valoración experta por el angiólogo y mediante estudios de imagen.
5: Entre los principales factores de riesgo se encuentran permanecer durante periodos prolongados sin movilidad, la obesidad y el reposo después de cirugías como cesáreas o procedimientos de traumatología o abdomen. La especialista recomendó realizar pausas durante la jornada laboral, elevar las piernas aproximadamente 15 minutos y en casos indicados utilizar medias o calcetas de compresión. Corvera Ispuro señaló que entre las principales señales de alerta se encuentran dolor repentino o progresivo, cambios en la coloración y la presencia de hinchazón en una pierna en comparación con la otra. Ante cualquiera de estos síntomas, recomiendo acudir de inmediato a los servicios de urgencias para recibir una valoración médica. El IMSS en Sinaloa recomendó mantener hábitos saludables, favorecer la movilidad cotidiana y consultar al personal médico sobre los factores individuales de riesgo. La especialista añadió que algunas personas pueden desarrollar secuelas posteriores a una trombosis, por lo que puede requerir atención especializada en angiología y estudios de imagen para definir el tratamiento adecuado.
1: 7:39, mejorar la comunicación y la autonomía de personas con discapacidad auditiva es el objetivo de la jornada que se estará desarrollando en el CRE del sistema DIF Sinaloa. Arey Blanco nos platica.
5: El sistema DIF Sinaloa, en coordinación con la Fundación Telmex Telcel, realizó una jornada para entregar

0: 344 auxiliares auditivos digitales en beneficio de aproximadamente 547 personas en distintos municipios del estado. La atención se lleva a cabo en el Centro de Rehabilitación de Educación Especial, donde los beneficiarios reciben estudios, toma de moldes, adaptación y entrega de los dispositivos de acuerdo con sus necesidades auditivas. Este martes correspondió la atención a usuarios del municipio de Guasave.
1: A quienes hoy reciben sus auxiliares auditivos, quiero decirles que este apoyo es una oportunidad para seguir adelante, para fortalecer su autonomía y para disfrutar con mayor plenitud la comunicación.
0: La directora del DIF Sinaloa, Mercedes Ibarra Medina, destacó que estos apoyos buscan fortalecer la autonomía, la comunicación y la calidad de vida de las personas con discapacidad auditiva y de sus familias. La jornada inició el 5 de octubre y concluirá el próximo 16. Del total de aparatos, 344 fueron adquiridos con recursos federales, 200 fueron donados por Fundación Telmex Telcel y 100 se compraron con presupuesto estatal.
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3: Bueno, el huracán Simón se mantiene como categoría 2 en la escala Saffir-Simpson, con vientos máximos sostenidos de 165 kilómetros por hora y rachas de hasta 205 kilómetros por hora. De acuerdo con el Servicio Meteorológico Nacional, este miércoles 14 de octubre, con el reporte de las 6 de la mañana, su centro se localizó a 385 kilómetros al sur-sureste de Cabo San Lucas, Baja California Sur, y se desplaza hacia el oeste-suroeste a 6 kilómetros por hora. La circulación del fenómeno continúa generando lluvias en el occidente del país. Para el sur del estado se pronostican chubascos de 5 a 25 milímetros, mientras que en las costas del sur del estado se esperan rachas de viento de 40 a 50 kilómetros por hora y un oleaje de 1 a 2 metros de altura, con tendencia a disminuir durante el día. Protección Civil Sinaloa informó que este miércoles prevalecerá un cielo despejado en el norte y centro del estado, mientras que en el sur se espera un cielo medio nublado. Las temperaturas máximas oscilarán entre los 34 y 38 grados centígrados, con un incremento en la probabilidad de precipitaciones con conforme avance la tarde. Lluvias moderadas de 5 a 25 milímetros concentradas en Badiraguato, Cozalá, San Ignacio, Concordia y Rosario. En lo que es Choit, Celota, Mazatlán y Escuinapa, se esperan lluvias ligeras de 5 milímetros. Además, el frente frío número 2 avanzará por el norte del país, de momento sin generar efectos en Sinaloa.
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4: Autoridades de los tres niveles de gobierno instalaron el Centro de Operación de Emergencias en la Secretaría de Seguridad Pública y Tránsito Municipal como parte de la preparación ante los posibles efectos de los fenómenos en el Pacífico. El municipio cuenta con 25 refugios temporales habilitados y mantiene vigilancia en zonas prioritarias como la Guadalupana, Cospita, Quilá, Baila, Tacuchamona y Higueras de Abuya. Desde el COE se coordinarán acciones con Fuerzas Armadas, Policías, Cruz Roja, Bomberos y dependencias municipales. 7:43 a.m. y nos vamos a ir a nuestra primer pausa comercial. Breve, quédese con nosotros. Recuerde, el hombre noticia, Olegario Quintero, a las 8:15 en la mesa de análisis de los influencers de la noticia. Vamos a la pausa.
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1: Siete de la mañana con 45 minutos, ya estamos de regreso y queremos agradecer mucho que esté con nosotros aquí para entrevista en vivo al director de proyectos y emprendimiento de la Secretaría de Economía del Gobierno del Estado, Emilio García. Muchísimas gracias, muy buenos días.
2: Hola, buen día, Olegario.
1: Bueno, tu servidor Héctor Gil, ojalá fuera Olegario. Olegario, el hombre de noticias, es nuestro jefe y el director general. Pero vamos, nos vienes a platicar de un evento que van a tener este próximo viernes y que suena muy interesante.
2: Así es, este próximo viernes tendremos en explanada de Palacio de Gobierno un bazar con causa. Uh-huh. Te comento de que, en qué consiste. La incubadora Escala MX de Secretaría de Economía en alianza con Empléame con Causa. Les otorgamos capacitación a este grupo de niños con discapacidad. Uh-huh. Y parte de lo que se va a realizar este viernes es como que la graduación de ellos. Ya recibieron 4 talleres. En uno trabajamos, les enseñamos a hacer manualidades con globos. Uh-huh. En otro fueron velas, también se realizaron pizzas y cafés. Esto para que ellos puedan, a final de cuentas, ya participan en estas actividades, los que son los bazares. Entonces, ya con estas capacitaciones, pues ellos van a poder hacer más productos y van a poder ofrecerlos. Entonces, la intención de esto es apoyarlos. El bazar va a ser para ellos. Uh-huh. Entonces, aquí es donde invitamos a toda la sociedad que asista al evento. Es directamente para ellos, les digo, sirve que conocen la iniciativa, que sepan uh-huh. qué actividades están realizando. Déjame decirte que estuve presente ahí en 2 talleres. Sí. Y la verdad que la energía que irradian estos niños es muy sorprendente. Trae esas ganas de hacer actividades, de aprender, ese entusiasmo, la verdad que sí contagia mucho a la gente. Entonces, es parte del por qué los estamos invitando, ¿no? Para que conozcan estas iniciativas que se están llevando a cabo. Déjame decirte, pues es la primera que por parte de nosotros, Secretaría de Economía, vamos a realizar. La idea es seguirlo llevando a cabo constantemente, no solamente Culiacán, sino en otros municipios también, ya a medida que se vaya sumando la gente.
1: ¿Cuánto tiempo tiene ya este programa de Escala MX?
2: Pues la incubadora, tengo entendido que ya tiene mucho tiempo ahí en lo que es Secretaría de Economía. Ha ido cambiando de nombre, pero a final de cuentas, pues, es apoyo a los emprendimientos.
1: Uh-huh. Y en este caso, a las personas con discapacidad, esta inclusión, ¿cuántos jóvenes tienen ya participando? Y si se van a abrir inscripciones para recibir a más jóvenes a estos talleres de emprendimiento.
2: La idea es que sí, ojalá que la gente que asista nos pueda vincular con más personas. La idea es pues llegar hasta al mayor número posible de niños. Por ejemplo, ahí ahorita que estamos lanzando las invitaciones, han estado llamando de diferentes asociaciones y van a con la intención de asistir este viernes y conocer las actividades para ver de qué manera podemos hacer sinergia.
1: ¿Cuántos jóvenes van a estar participando en este bazar con causa que estará llevando a cabo el próximo viernes a partir de qué hora?
2: De las 10 de la mañana, en la explanada de Palacio de Gobierno.
1: ¿De 10 de la mañana?
2: A 1 o 2 de la tarde aproximadamente.
1: Correcto. Platícanos, ¿cuántos jóvenes son los que van a estar ahí exponiendo sus emprendimientos? Porque lo que entiendo es que ellos mismos los van a hacer y los van a vender y los recursos son para ellos, ¿no?
2: Es correcto. Sí, ellos traen parte de la elaboración. Obviamente traen ahí supervisión de algún adulto. Entonces, sí, como bien comentábamos, pues ellos van a elaborar los productos con la ayuda de alguien. Y ahorita tenemos un registro de 50.
1: ¿50?
2: Sí.
1: O sea, muy, muy importante, ¿no? Porque estás enseñando a estos jóvenes, hay una inclusión para que entren al mercado laboral, que puedan aprender un oficio y tener un recurso propio, ¿no?
2: Es correcto. Y bueno, esto no queda solamente aquí, ¿no? La idea es continuar con estas actividades y ver de todos los programas que hay en Secretaría de Economía, ver de qué manera se pudiera vincular ahí para recibir algún tipo de apoyo.
1: Bueno, pues ahí está hecha la invitación. Si nos la puede repetir, por favor, Emilio García.
2: Este viernes, en explanada de Palacio de Gobierno, Estaremos de, iniciamos 10 de la mañana hasta 1-2 de la tarde aproximadamente.
1: Bueno, pues ahí está la invitación para que participen. Queremos agradecer mucho al director de proyectos y emprendimientos de la Secretaría de Economía, Emilio García, por la invitación, y vamos a estar muy pendientes de este programa y muchos más que, como tú mencionas, tienen ahí a través de la Secretaría de Economía.
2: No, pues muchísimas gracias y un saludo a su audiencia.
1: 7:50 y Rogelio Sánchez tiene más información.
3: Cierto, pero antes de ir con la información, nos están mandando mensaje, nos están recordando que hoy es cumpleaños de un niño muy especial de la plebona, de Roel, hijo de nuestro compañero Marco Verdugo, cumple 6 años abrazo. El día de hoy. 6 años ya está grandote, así que si por favor, Dulce, pongamos.
1: Ahora sí, a él sí ponle las mañanitas, por favor, Dulce.

0: fuerte abrazo para Rodé. Esperemos que nos visite hoy en la oficina.
1: Sí, ahí, que le caiga ahí. Algo de ahí, pero felicidades, Roy. Vamos ahora sí ya con información, Héctor. Y bueno, pues después de esta celebración, déjeme contarle que el estudio de la evolución constitucional y de los nuevos retos jurídicos será el eje de una publicación académica impulsada por la Facultad de Derecho Culiacán. Hatsi Burrea tiene la información.
2: La Facultad de Derecho Culiacán de la Universidad Autónoma de Sinaloa lanzó la convocatoria para participar en la obra colectiva Constitución 110 años de transformación jurídica en México, enfocada en reformas constitucionales, derechos humanos y nuevos desafíos jurídicos. El coordinador de la Unidad de Estudios de Posgrado, Gonzalo Armienta Hernández, explicó que la publicación analizará más de 800 reformas constitucionales mediante capítulos dedicados a artículos específicos, su evolución y sus complicaciones dentro del orden jurídico nacional.
3: Independientemente del nivel académico que tengan, pues sí deben de cumplir con todos los requisitos metodológicos de una investigación que se digne de ser una investigación científica.
2: Los trabajos serán evaluados por pares mediante el sistema de doble ciego. Los capítulos deberán tener entre 15 y 25 cuartillas, incluir bibliografía actualizada, una hipótesis clara y conclusiones precisas, además de cumplir con criterios metodológicos establecidos. La convocatoria está dirigida principalmente a estudiantes de posgrado, aunque también podrán participar alumnos de licenciatura que cumplan con los requisitos. La fecha límite para enviar los trabajos completos será el próximo 31 de octubre de 2026.
0: 7:53 Ana Lacy Patil Valenzuela Higuera fue elegida ganadora del Premio a la Mujer Rural 2026 que entrega el Congreso del Estado de Sinaloa al obtener 10 votos del jurado calificador durante un proceso en el que participaron 6 aspirantes a este premio. Originaria del campo pesquero El Tetuán Nuevo en Abolato, Valenzuela Higuera ha trabajado en cooperativas pesqueras y mujeres dedicadas al cultivo de ostión. Desde Compemavi impulsa capacitación, gestión y desarrollo productivo en comunidades costeras. El reconocimiento del Premio a la Mujer Rural será entregado este próximo 21 de octubre, donde una sesión solemne del Pleno del Congreso del Estado, ahí se le estará entregando una medalla, diploma y un estímulo económico de 35,000 pesos. Vamos al mundo de los espectáculos, de las luces y el glamour.
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6: Antonio Banderas interpretará a Hernán Cortés en una nueva superproducción cinematográfica titulada Cortés, que abordará la conquista de México y tendrá como uno de los principales elementos el uso de inteligencia artificial durante el proceso de producción. La película estará ambientada en 1519 y seguirá la expedición de Cortés desde Cuba hasta el territorio mexicano, así como su encuentro con Marina, conocida históricamente como la Malinche, quien tendrá un papel importante dentro de la historia. Alex Sintek anunció que pospondrá sus fechas europeas de su tour por recomendación clínica, ya que el cantante explicó que por ahora no puede realizar vuelos a larga duración y deberá esperar antes de retomar sus compromisos internacionales. De acuerdo con la constancia médica que él mismo compartió, actualmente recibe atención psiquiátrica y presenta un trastorno psicótico no especificado. Su especialista recomendó evitar temporalmente viajes en avión, tanto nacionales como internacionales, hasta diciembre de 2026. Netflix presentó el tráiler de Narnia, el sobrino del mago, la nueva película que explorará el origen del universo creado por

0: Y esto fue la sección de espectáculos por Araí Blanco.
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2: Bueno, la formación artística en Culiacán ofrece opciones para quienes busquen iniciar o profesionalizarse en disciplinas como ballet, jazz, teatro y danza contemporánea. La Escuela Municipal de Danza mantiene una carrera técnica avalada por la SEP y recibe alumnos sin experiencia previa. Araí Blanco tiene la información.
0: La Escuela Municipal de Danza de Culiacán mantiene abiertas las inscripciones durante octubre para jóvenes y adultos interesados en acercarse a las artes escénicas. La institución recibe alumnos a partir de 15 años, sin límite máximo de edad y sin necesidad de contar con experiencia previa en danza. La escuela ofrece una carrera técnica de 2 años avalada por el Secretario de Educación Pública, además de talleres y clases de jazz, ballet, danza contemporánea, folclore, teatro y circo. También incluye materias teóricas relacionadas con historia del arte, metodología de la danza, investigación y gestión cultural. Las clases se desarrollan de lunes a viernes de 4:30 de la tarde a 7 de la noche, con un costo de recuperación de $400. Daniel Goitz, docente de la institución e integrante de la compañía Atrots, destacó que el objetivo es brindar herramientas para que los estudiantes desarrollen sus capacidades artísticas y puedan impulsar sus propios proyectos. Además, del 7 al 28 de noviembre se realizará el encuentro de solos y duetos con respaldo del Instituto Sinaloense de Cultura y el Instituto Municipal de Cultura Culiacán. Las personas interesadas pueden consultar las redes sociales de la Escuela Municipal de Danza y el Instituto Municipal de Cultura para conocer convocatorias, talleres y próximas presentaciones.
3: Bueno, y en más información, el ISDE pues está teniendo muy buenos resultados, y es que en la última competencia donde pues hubo importantes logros. En ese sentido, la delegación sinaloense obtuvo 214 medallas y el quinto lugar general en la Paralimpiada Nacional CONADE 2026. Así lo dio a conocer el propio director del Instituto Sinaloense del Deporte, Armando Camacho Aguilar. El resultado incluyó 87 preseas de oro, 75 de plata y 52 de bronce. En paraatletismo, Sinaloa consiguió el subcampeonato nacional con 182 medallas, mientras que Paulette Mejía Hernández destacó con 2 oros en impulso de bala y lanzamiento de disco. Escuchemos.
4: E invitar a los padres de familia, sobre todo, para que integren a sus hijos y sigamos creciendo en el deporte adaptado a nivel estatal, pero sobre todo, seguir brillando a nivel nacional y dándole la oportunidad a toda la sociedad sinaloense de practicar una disciplina deportiva. Felicitaciones para todos los maestros, los padres de familia y sobre todo a nuestros jóvenes del deporte adaptado por sacar la casta y dar la cara por nuestro estado. Sigamos trabajando por la juventud y la niñez de nuestro estado, que bien lo merece.
3: Camacho Aguilar informó que el Instituto Sinaloense del Deporte reforzará la detección de talentos en municipios y centros de atención múltiple para incorporar a más niñas, niños y jóvenes al deporte adaptado y ampliar la participación estatal en futuras competencias.
2: Bueno, aprender a utilizar el crédito de manera responsable puede marcar una diferencia en las finanzas personales y profesionales de los jóvenes. H.B. Urrea tiene los detalles.
5: En el marco de la Semana Nacional de Educación Financiera 2026, la Universidad Autónoma de Sinaloa, a través de la Facultad de Contaduría Administración y en coordinación con Conducef, realizó la conferencia Obtener Crédito es como obtener pareja. Durante la actividad, el director de la Facultad de Contaduría y Administración, Leobardo Berrellesa Reyes, señaló que esas herramientas permiten a los jóvenes tomar decisiones financieras informadas y pueden ser útiles posteriormente en el desarrollo y crecimiento de empresas.
6: Hay que saber buscar a las personas indicadas para que ellos puedan hacer los contactos y enlaces para que la empresa que a la que pertenecen pues puedan tener una mayor relación crediticia, un mayor beneficio de productividad y que sus ventas sean de mayor beneficio.
5: La charla fue impartida por Wolfgang Edhard Varela, vocero nacional del Buró de Crédito, quien explicó a los estudiantes la importancia de aprender a utilizar responsablemente el financiamiento y conocer los compromisos que implica solicitar un crédito. Edhard Varela utilizó una analogía entre el crédito y una relación de pareja para explicar que ambos requieren confianza, responsabilidad y conocimiento de los compromisos adquiridos, destacando que el financiamiento estará presente en distintas etapas de la vida.
2: Bueno, ya son las 8 de la mañana en punto. Vámonos rápidamente a nuestra segunda pausa. Como siempre, a recordarles que a las 8:15 estará nuestro director general, Olegario Quintero, el hombre noticia, dirigiendo y moderando la mejor mesa de análisis con los influencers de la noticia. No se vaya, hay más información para usted aquí en La Plebona 100.9.
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3: Ocho de la mañana con 3 minutos, ya estamos de regreso. Recuerdo que a las 8:15 el hombre noticia Olegario Quintero estará conduciendo la mesa de análisis de los influencers de la noticia. Y vamos a más información. Las familias sinaloenses contarían con un mes adicional de apoyo en las tarifas eléctricas a partir de 2027. Lili Rodríguez nos platica.
4: La gobernadora Graciela Domínguez Nava afirmó que hay certeza para la ampliación de un mes del subsidio a la tarifa eléctrica de CFE en Sinaloa, que se aplicará a partir de abril del 2027, tras el anuncio hecho por la presidenta Claudia Sheinbaum Pardo. Señaló que se mantienen reuniones con el secretario de Hacienda Edgar Amador Zamora, la secretaria de Energía Luz Elena González Escobar y directivos de la CFE para definir la parte operativa de su aplicación. Actualmente el subsidio aplica del 1 de mayo al 31 de octubre y con la ampliación iniciaría un mes antes.
5: El compromiso de la presidenta Claudia, que lo hizo público ante el pueblo de Sinaloa, lo que estamos haciendo es viabilizar la parte de hacerlo efectivo. Y bueno, ayer tuvimos la reunión con el secretario de Hacienda y con la secretaria de Energía. Con CFE ya habíamos tenido la vinculación de trabajo en la parte operativa, lo que a ellos les corresponde, y va marchando.
4: Domínguez Nava precisó que el compromiso hecho por la presidenta está en mesas de trabajo con Hacienda, Energía y CFE con el objetivo de fortalecer la economía de los hogares sinaloenses.
6: Bueno, 6 puntos del malecón de Mazatlán presentan socavones y ya son atendidos mediante trabajos coordinados entre el gobierno del estado y el ayuntamiento. La reparación busca recuperar cuanto antes una vialidad que también representa uno de los principales atractivos turísticos del puerto. Lili Rodríguez tiene los detalles.
4: La gobernadora Graciela Domínguez Nava supervisó los daños registrados en el malecón de Mazatlán provocados por el alto oleaje y mar de fondo derivado de la cercanía del huracán Simón y anunció que se dará prioridad a su rehabilitación por tratarse de la afectación más grande en los últimos días. Durante el recorrido en Avenida del Mar, acompañada por la alcaldesa Estrella Palacios, el secretario de Obras Públicas José Manuel Acosta Bernal y la titular de Turismo Mireya Sosa Osuna, la mandataria se reunió con el presidente de la Asociación de Hoteles Tres Islas, José Ramón Manguar, en uno de los tramos colapsados por la erosión para informarles de las obras conjuntas entre Estado y Ayuntamiento.
7: Y el malecón de Mazatlán, que para nosotros yo creo que es la afectación más grande que estamos registrando en estos días.

0: levantamiento que ahí traemos, al menos, aquí está el secretario de Obras Públicas, que nos ha informado que son 6 puntos identificados de socavones que se están atendiendo, pero sí tiene una afectación ahí importante que nos va a llevar una inversión importante en la reparación. Ya estamos en coordinación el municipio y el estado para resolverlo.
1: El secretario de Obras Públicas explicó al sector hotelero las labores técnicas iniciadas para reconstruir los 6 puntos con socavones y restablecer a la brevedad la infraestructura, que además de vialidad es uno de los principales atractivos turísticos del puerto.
2: El sistema penitenciario en Sinaloa será reforzada con apoyo del gobierno federal. Jaxibio Urrea tiene el reporte.
3: El gobierno federal construirá en Sinaloa el primero de 6 nuevos centros penitenciarios proyectados en el país, con capacidad para 2,640 personas privadas de la libertad, como parte de un nuevo modelo de gestión que contempla infraestructura de alta seguridad, tecnología de vigilancia y espacios destinados a la reinserción social. La presidenta Claudia Sheinbaum Pardo explicó que el gobierno de México apoyará a los estados en la construcción de nuevos centros ante la sobrepoblación penitenciaria. El proyecto contempla 6 instalaciones en Sinaloa, Chiapas, Veracruz, Estado de México, Nayarit y Sonora, con una capacidad conjunta de 18,480 espacios. El secretario de Seguridad y Protección Ciudadana, Omar García Harfuch, detalló que Sinaloa tendrá prioridad en el programa y que el nuevo centro contará con sistemas modernos de monitoreo, inspección y bloqueo de señales, además de módulos diferenciados para clasificar a los internos de acuerdo con su perfil y nivel de riesgo. Como parte del reforzamiento del sistema penitenciario sinaloense, García Harfuch informó que se han realizado 9 operativos, mediante los cuales 636 personas privadas de la libertad fueron trasladadas a centros federales de reinserción social con participación de la Guardia Nacional y personal de seguridad federal. En materia de homicidios, Sinaloa concentró 7.7% del total nacional reportado en el balance presentado con corte a septiembre. Las autoridades federales señalaron que las acciones penitenciarias forman parte de la estrategia de seguridad aplicada en Sinaloa, que también contempla fortalecer las corporaciones estatales y mantener vigilancia federal en centros penitenciarios. El nuevo modelo busca reforzar el control al interior de las cárceles y ampliar las actividades de trabajo, capacitación, educación y deporte para las personas privadas de la libertad.
4: Bueno, empresas de Culiacán y Mazatlán tendrán nuevas opciones para obtener capital de trabajo y prepararse rumbo a la temporada comercial de fin de año. La Secretaría de Economía busca colocar más de 140 millones de pesos en financiamiento mediante encuentros con instituciones bancarias y organismos especializados. Lili Rodríguez tiene los detalles.
1: Con el fin de apoyar a las empresas de todos los tamaños, la Secretaría de Economía anunció la Feria del Financiamiento Más Capital, que se llevará a cabo el 20 de octubre en el Salón 53 en Culiacán y el 22 de octubre en el Centro de Convenciones de Mazatlán, de 10 de la mañana a 4 de la tarde, con la participación de más de 30 instituciones financieras bancarias y no bancarias, además de Conducef, FIRA, Fonacot, Financiera del Bienestar, Red Focin, Escala la MX, Impulso Nafin y SAT. El titular de la dependencia, Diego Aguirre Vélez Pitia, informó que el objetivo es colocar más de 100 millones de pesos en financiamiento en Culiacán y 40 millones para Mazatlán, para que las empresas adquieran equipo, mercancía y capital de trabajo rumbo a la temporada más fuerte del año, como es noviembre y diciembre.
5: Porque entendemos que el recurso hace falta en el calle. Lo que no nos está dando la demanda, lo tenemos que conseguir mediante financiamiento y entonces tratar de generar un poco más de demanda a las empresas. Y estamos tratando de mandar el mensaje de que el gobierno confía en la recuperación económica y confía en que tenemos que hacer mucho trabajo en conjunto con las empresas, comerciantes, hoteleros, restauranteros, de todos los giros, pero también con la banca. Este mensaje lo platicamos con la banca y la banca también entiende que hay que hacer esfuerzos adicionales en Sinaloa para salir adelante.
1: Cabe señalar que además de créditos competitivos por condiciones y tasas de interés, estas empresas estarán ofreciendo sus servicios con mejores condiciones que si se acercaran a las oficinas. Durante ambas sedes se impartirán 3 conferencias magistrales, opciones de financiamiento no bancarias, prácticas y oportunas, Afluencia Conecta y el ADN de una empresa financiable.
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0: De ayer hubo Champions League, regresa a la Champions League con una jornada más de liga. El Barcelona consiguió una victoria contundente de 4-1 sobre el Galatasaray de Turquía después de haber caído 1-0, 2-0, que bueno, el segundo del Galatasaray fue anulado, 4-1 gana el Barça. Donde hubo sorpresas fue en Italia, pues el Brujas de Bélgica derrotó 4-3 al Inter de Milán. El Inter de Milán que viene ya con una racha de juegos perdidos en Champions bastante grande. También hubo sorpresas en Noruega porque el Bayern en Múnich empató a 3 sobre el Viking, un equipo pues prácticamente desconocido y que vale como 1,000 millones de euros menos que el Bayern, pues le sacó el empate e incluso les iba ganando 2-0. En otros resultados importantes, el Atlético de Madrid derrotó 2-0 al Manchester United, Arsenal goleó 3-0 al Leeds y Villarreal venció 3-1 al Napoli. La segunda jornada de la fase de liga dejó de resultados inesperados y varios equipos importantes comienzan a sentir la presión de sumar puntos. Hoy continúa la Champions con partidos como el Manchester City contra Paris Saint-Germain, un partidazo con 2 candidatos al título, y también el Real Madrid estará visitando a la Roma, Dortmund, al Bodoglim y Aston Villa contra el Fenerbahce. Para irnos rápidamente, las grandes ligas, serie de campeonato, Liga Americana está empatada. Los Rays de Tampa Bay derrotaron ayer 3-1 a los Guardianes de Cleveland, con lo que colocaron la eliminatoria una victoria por equipo. Y bueno, hoy también juegan los Dodgers, obligados a reaccionar. Van 2-0 abajo en la serie. Vámonos rápidamente ya y démosle paso a la mesa de los influencers de la noticia con Olegario Quintero, el hombre noticia.
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0: Bien, ya estamos de regreso. Es la plebona 100.9 en frecuencia modulada. 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Bien, pues vamos rápidamente, ya está con nosotros José Pepe Domínguez, está Horacio Roldán, está Héctor Gil desde las 7:30 informando, y pues usted lo ve, es miércoles con el padre Jimmy. Héctor, vamos rápidamente a un super tema urgente y que, bueno, pues agenda pendiente en el territorio mexicano. La comida chatarra por doquier. La comida chatarra que nos entra por los oídos, nos entra por los ojos, tan en comerciales tan despiadados que sin ninguna cultura, sin ninguna educación, sin ningún entrenamiento, nos dejan ir toda esta información para deleitarnos con los celulares, que los celulares traen precisamente toda una información engañosa, terrible, y que se ha convertido en el primer elemento técnico que daña al país. La segunda, y que es de antaño, es la televisión mexicana. Caray, es terrible el tema de la televisión. Y en otro tema también, no hay que dejarlo por atrás, también la radio, que nos manda y nos borbandea con la Coca-Cola, las Sabritas, Marinelas, los Bimbo, todo ello que nos ha hecho gordos, obesos, enfermizos, y que, bueno, pues de las últimas, ¿qué será? A ver, 3 décadas se ha intensificado y hay mucho nacimiento ya de esas generaciones de 3 décadas. Ya hay una generación que nace obesa, que nace ya con enfermedades, precisamente detonadas de familias que tenían alguna enfermedad cronodegenerativa y que, bueno, pues lo hereditario más las formas de consumo y de ingesta de comida, pues nos han llevado a tener uno de los primeros lugares en el mundo de gente obesa y con staff, línea horizontal, muy pegado al primer lugar a nivel mundial. Sinaloa se encuentra en los primerísimos lugares de la gente obesa. Por ello, la urgencia de este tema. Héctor, vamos con él.
1: Muy buenos días, Olegario, y muy buenos días a los integrantes de esta mesa, la número 367. Y vamos con la información. La Suprema Corte de Justicia de la Nación avaló por unanimidad la prohibición de la venta de comida chatarra en todas las escuelas del Sistema Educativo Nacional, incluidas preparatorias y universidades. El Pleno del Máximo Tribunal negó los amparos promovidos por empresas del sector alimentario y embotellador, entre ellos algunos subsidiarios de Coca-Cola aquí en México. Con ello confirmó la constitucionalidad de los lineamientos emitidos de forma conjunta por la Secretaría de Educación Pública y la Secretaría de Salud. La ministra María Estela Ríos González, ponente principal del proyecto, sostuvo de manera central que los

0: lineamientos impugnados no prohíben de manera absoluta la comercialización de alimentos y bebidas, únicamente vienen a regular su venta dentro de los centros escolares. Las empresas pueden seguir operando fuera de los planteles o adaptar su oferta a los productos permitidos. La base legal se encuentra en la reforma de diciembre de 2023 a los artículos 75 y 75 bis de la Ley General de Educación, que faculta a la Secretaría de Educación Pública para establecer lineamientos sobre la preparación, distribución y expendios de alimentos y bebidas en todas las escuelas. Estos detallan prohibiciones concretas, productos con sellos de advertencia del etiquetado frontal, exceso de azúcares, grasas saturadas, grasas trans, sodio o calorías, refrescos y bebidas azucaradas, botanas industrializadas, frituras, dulce, pan, pan dulce industrializado, hamburguesas, hot dog, pizzas y platillos preparados con ingredientes no permitidos, es decir, los llamados ultraprocesados. Se privilegian alimentos naturales o mínimamente procesados de la región y el consumo simple de agua potable. Esta medida responde a esta crisis de salud pública documentada, según datos referidos también ahí en esta discusión del Pleno, la 3 de cada pizzas y platillos preparados con ingredientes no permitidos, es decir, los llamados ultraprocesados. Se privilegian alimentos naturales o mínimamente procesados de la región y el consumo simple de agua potable. Esta medida responde a esta crisis de salud pública documentada, según datos referidos también ahí en esta discusión del Pleno. La 3 de cada 4 adultos en México padecen sobrepeso o obesidad, y la cifra en jóvenes es del 40%, y lo más grave, del 36% en niños. Así, el problema de salud que tiene a México en los primeros lugares de obesidad y de las enfermedades que conllevan la obesidad, como es la diabetes y también lo que son problemas del corazón.
1: Pepe, voy contigo rápidamente, 2 minutos.
2: Bueno, es un claro ejemplo de cómo el Estado mexicano tiene que asumir las responsabilidades que le corresponden con relación a proteger a aquellos sectores de la sociedad, en este caso niños y adolescentes, de no ser víctimas propicias del consumo que les hace tanto daño, que le hace daño al país, que le hace daño a las familias, que le hace daño a los niños, que le hace daño a la economía y que afecta muchísimo al sector salud. Enhorabuena que ahora el nuevo Poder Judicial, sin ninguna discusión y eso, dio para atrás a los amparos que las refresqueras hubiera estado en los tiempos de la señora
0: Piña. Es que llevaron acordeón, pues.
2: Quién sabe qué hubiera pasado, ¿no? Entonces, enhorabuena que ahora, por unanimidad, rechazaron los amparos y dijeron, vale, y se aplica y se sigue aplicando como una ley obligatoria, fíjense bien, obligatoria, porque es responsabilidad del Estado mexicano proteger a los sectores no es suficiente la protección de los padres de las escuelas, sino obligarlos. ¿Por qué? Porque es una cultura que nos bombardea, como señaló el director general, que bombardea por todos lados y es muy fácil de adquirir. No son económicas, son costosísimos. ¿Y por qué no la industria hace un proceso de cambio, de transformación para agregar ingredientes por el costo? Porque los tiene que dar más caro y porque tienen que hacer mejor trabajo. Están obligados con esto a cambiar los ingredientes si quieren seguir comercializando. Y se está creando.
0: Es la industria de los gordos, Pepe, es lo que quieren.
2: Se está creando un mercado negro para distribuir.
0: Hay huachicol de papitas.
2: En las escuelas hay distribuidores de estas.
0: Ya hay dealers.
2: Sí, y lo venden un poquito más caro. Entonces, yo creo que esto y el ciclo del negocio del medicamento que tocamos en otra ocasión
0: van de la mano.
2: Es el ciclo del negocio de los grandes monopolios, sobre todo procedentes del norte de nuestro continente, sobre todo Estados Unidos, que es una cultura también de gordos,
0: sí,
2: empezando con su
0: presidente. Obesidad, sí.
1: Muy bien, voy con Horacio Roldán también, que tiene su comentario y su análisis en esta mesa de los influencers de la noticia.
3: Regario, este tipo de noticias le da comezón en la cabeza al PRI, al PAN, al padre Jimmy y a Héctor, Regario. O sea, inclusive tratan de ocultar el verdadero impacto. Por ejemplo, a Héctor se le olvidó decir que Lenia Batres, la representante de los 15 millones de votos del Poder Judicial, el que tumbó al corrupto Poder Judicial anterior, la lideresa, que es la que origina, estructura, defiende y lleva votación y gana que la Suprema Corte de Justicia haya dictaminado de esta forma. O también Lenia Bartra es principal actora de

0: hace que la Suprema Corte de Justicia mande el carajo a la perrita de Trump y está pagando lo que le debe al Estado mexicano. Pero pues no le gusta reconocerlo a Héctor y ahorita omite, solamente da una de las dos líderes de esta posición.
1: Lo que yo
0: y omite a Lenia Batres. Yo creo que
1: Lenia
0: hay una parcialidad.
1: No fue
0: yo creo
1: la
0: que
1: ponente,
0: el cheque de
1: no
0: Trump, ya llegó el cheque de Trump, porque ojalá. Eso de ocultar información no se vale, primero. Segundo, es una ley. Es una ley tan contundente que afecta a 35 millones de gentes en el pleno proceso formativo, legario, a los estudiantes, desde kinder hasta la universidad, hasta posgrado, y faculta a un lugar, a un espacio que es el espacio de la escuela, para que ahí la comercialización, el quererse hacer rico a costa de la salud de los mexicanos, esté totalmente cancelado, cuando menos 6 horas, porque la mayoría de esos 35 millones de mexicanos que conforman alumnos y demás, resulta que duran un promedio de 6 horas y en 200 días, que son los días hábiles de escuela. O sea, es un impacto tremendo. Tenemos la oportunidad, porque no solamente es que la Suprema Corte de Justicia dé su veredicto y automáticamente vayan a cambiar. No, es como aquí. Podemos estar hablando contra la comida chatarra y Héctor y el padre Jimmy gorditos, cachetones, panzones, porque comen pan, tostitos, oye, ¿cómo van a sentir ellos el nuevo cambio, la nueva nutrición, olegario? Pues si son comelones de porquerías, de cochinero, llegan con sus papitas y le ponen chamoy y
1: oye, Horacio, tostitos, no se te olvide llevarte tu pan, ¿no?
0: Y, el que y otra de las ya cosas. No, bueno, aquí los únicos que tenemos una comida sana es el Pepe y yo, así.
2: Eso.
0: Y lo podemos medir en kilos.
1: Porque estén flacos lombricientos no significa que estén saludables, hombre.
0: Y hacemos ejercicio. Pero la sonrisa cachetoncita parece el niño de Gerber, ese que el blanquito, güerito del padre Jimmy, promoviendo el cochinero, legario, así de sencillo. Bien.
2: Voy con el padre Jimmy y bueno, pues su prácticamente réplica. A ver, padre, voy contigo.
1: Es que el padre está lleno, pero de bondad, por eso se ve así.
3: Al llegar, Olegario,
0: dinero,
3: empiezo a saludar a cada uno de los miembros distinguidos de la mesa.
2: Sí.
3: Al llegar, saludo a Pepe. Padre, no puedo, tengo un pan en la mano. Sí. No puedo, estoy comiendo pan. Sí. Atascado con dos panes, el hombre. Pan,
0: pero era integral, el pan integral, se puede comer.
3: Bueno.
0: No el cortadillo, que tú te comas el cortadillo.
3: Sí. Pero no está mal comer pan, no. O sea, es bueno.
0: Gluten, con gluten. Alimentar. Con gluten sí es malo.
3: Es una persona adulta, él sabe, ¿no?
1: Dentro de una dieta balanceada, ¿no?
3: Que está bien.
0: 10 panes se comen diarios.
3: Permíteme, déjame hablar primero que nada. Está bien que la Suprema Corte se vaya al lado de la presidenta. Olegario, esto no, esto anteriormente no había pasado. En los 80, cuando salió el fenómeno del tabaco, por ejemplo, que hacía daño, cáncer de pulmón, enfisema pulmonar, llegaban las tabacaleras con maletines de dinero y se lo entregaban al PRI o al PRIAN en su momento, o a los gobiernos en turno, diciendo que no hacía daño el cigarro, ¿no? Y hoy sabemos que hace daño.
1: Eran los doctores quienes los anunciaban.
3: Hasta se podía fumar en el hospital. Hoy vemos muchos doctores también que están gorditos.
1: En los aviones se podía fumar. Qué terrible, ¿no?
3: Sí.
0: Gordotes.
3: Prácticamente estamos ante un cambio de generación. Pero un cambio donde nos quieren decir qué comer y qué no comer. Está bien que a los niños se les diga, ¿no? Pero, por ejemplo, tenemos mascotas y creemos, estamos seguros de que al perro, al gato le gusta la croqueta y se las come muy a gusto. Ayer fui a comer tacos, te mandaron saludos en la taquería de los bomberos.
1: ¿Te digo? Muy bueno,
0: bueno. Puro cochinero.
3: Voy a comprarme una costilla
0: de perro,
3: carnita y me la comí y me
0: hizo
3: la costilla para el perro. Y el perro estaba salivando, le movía todo, se le parpajaba. Tenía el plato lleno de croquetas, pero la comida, el perro busca la comida, ¿no?
2: Sí.
3: Entonces,
2: la grasa.
1: Se las comen porque no hay más.
3: La croqueta, supuestamente, es la comida saludable. No, es la comida chatarra que le vende la empresa.
2: Es un cochinero para los animales, las croquetas.
3: Es un cochinero, pero es lo que le tienen que dar, ¿no? Hay mucha comida chatarra que se la dan a la gente como croquetas. Sí. Tengo hambre, pues cómete un

0: coge un pan y cómete, o un gancito, cómete, y con eso llenan
1: tus
0: el estómago.
1: Tisquites.
0: Sí, entonces vemos un problema muy fuerte. Sí,
1: no, qué más de,
2: si le ponen camaroncitos, sí.
1: La, está terrible también para el cuerpo.
0: Vemos que la presidenta no le tembló la mano como a López Obrador, que le tembló la mano en torno a este, a esta
1: cosa. Tema.
0: A este tema y a la presidenta.
2: Porque tenemos chado a las empresas transnacionales, hombre. O sea, eso es todo.
0: Eso es, Héctor. No llegaron con los mochis necesarios, no llegó
1: Bingo, Fenca,
0: no llegaron, no le llegaron al precio.
1: Ay, caray.
0: Eso hay que decirlo.
1: Qué bárbaro.
0: Y le cambiaron los nombres, le cambiaron los sellos por otros sellos. Va a haber alguien más que se va a apoderar de ese botín.
1: Sí.
0: Ese botín que se llaman las tienditas escolares, que muy después bien. Vamos a hablar del segundo tema.
1: Muy bien. Voy con Héctor, Héctor Gil, que parece que está enchilado, ¿no? Y no de chile de chatarra.
2: Sabritas. Es que traíamos unos sabritones aquí.
3: El cortadillo de un lado ya escondió el cortadillo.
2: Yo recuerdo que en mi época de escuela, en la primaria, lo que nos vendían eran taquitos con frijol, ¿no?
0: Embarrados.
2: Embarrados de frijol. Eso era lo que vendían. Dentro de la escuela no vendían ni refrescos, ni sabritas, vida, no vendían nada de eso, ¿no?
1: Cola, sabritas, sí.
2: No, en la primaria en la que yo iba, la general Juan Carrasco y ya de Mazatlán, no vendía nada de eso, ¿no? Hoy van a regresar a tener que sean realmente cooperativas escolares que vendan alimentos saludables, ¿no? Porque sí, el problema de esta situación es que se hicieron negocios dentro de las escuelas. Y tú veías que incluso Coca-Cola llegaba y te ponía la tiendita,
1: sí,
2: ¿no?
1: Sí,
2: para que tú pudieras Pepsi, venderla, ¿no? Sin una competencia, a ver quién ofrecía más. Es muy importante que esto vaya más allá de las escuelas, porque si bien tienen 6 horas ahí dentro de las escuelas, en las casas vemos que en cualquier tienda de estas de conveniencia, lo único que venden, si uno quiere comprar algo saludable en esas tiendas, no lo puedes hacer. Lo único que venden es cochinero, chatarra. Si tú quieres encontrar algo que no tenga un sello, no lo encuentras, no hay nada saludable. Incluso aquellas barritas que supuestamente eran saludables con los sellos, se descubrió que en realidad están llenos de calorías, grasas saturadas y azúcares, ¿no? Es difícil comer algo saludable. Es importante que toda la dieta de las familias mexicanas cambió debido a la necesidad que tuvieron tanto el padre como la madre de salir a trabajar, y se cambió por la comida rápida que nos inundó desde Estados Unidos. Y es ese problema que vemos, que más del 30% de los niños tienen obesidad. Eso es una terrible noticia por todo lo que implica la obesidad.
4: Y adultos también, ustedes, tú, el Perellín. Bueno, gorditos.
2: Con el físico no, Horacio, con el físico no.
0: Gordito y no amarillento, verdoso.
2: Mejor gordo
0: como Héctor.
2: Oye.
0: Como Horacio.
4: Padre, ¿cómo que como Héctor?
2: Padre, mejor gordo que dé risa, que flaco que dé lástima.
0: Que toma una dosis de fentanilo para.
4: Yo soy Jackie.
1: Qué duro, padre. Padre, qué bárbaro. Deje Horacio, hombre.
4: Los Jackie no tenemos ahí el cochinero de comida.
1: Señora Perla, tenga cuidado. A ver. Voy de nueva cuenta con Pepe Domínguez, pero antes yo me pregunto.
2: Sí.
1: ¿Esta ley no debe ir fuera de las escuelas?
2: Sí.
1: ¿No debe de ir para prohibir? Porque estos son igualito de dañinos que la cerveza, que el cigarro, que la marihuana, que la cocaína. Igualitos. O inclusive algunos son peores, la verdad.
2: Yo creo que hace decirlo. Más daño el azúcar que la
1: ahí
2: marihuana.
1: Ahí les va. Yo creo que debe de haber una ley más general, que abarque más, por ejemplo, prohibir a los niños venta de comida chatarra en todos los lugares, en todos los lugares. Que sean los padres los únicos que están disponibles o autorizados para comprar comida chatarra, y que sea responsabilidad del padre si mantiene o enferma al hijo.
2: Sí.
1: Porque de nada va a ser, bueno, sí sirve mucho, lo voy a rectificar mi expresión, sirve mucho que en las escuelas no esté. El problema está en los padres de familia les echan las sabritas, les echan inclusive refrescos a los niños para que no les cobren más en las escuelas, porque las escuelas valen 20, 30, 40% más los productos. Y el otro tema es, saliendo de la escuela, enfrente está precisamente
2: la
1: tienda de puchadores de azúcar. Ahí están los puchadores, ahí está la gente que compra, que les vende todo, y van a estar comprando. Si esta ley se hace más fuerte, con más garras, que sea prohibida.

0: prohibido comprar o vender, expender productos chatarras en los Oxxos, en los abarrotes, en los supermercados, a menores de edad, va a ser un impacto tremendo, porque va a empezar con una educación para poner al padre contra la espada y la pared. Le compro las Sabritas, le llevo las Sabritas, el gansito, el submarino, la Coca-Cola a mi hijo. Si hay una ley que prohíbe que mi hijo compre esto, esta es una pregunta que lanzo al público, y pues qué mejor que a los influencers. Pepe, ¿no debe extenderse esta ley? A ver, tú dímelo.
1: Puede ser que más adelante, pero yo creo más que en las leyes prohibitivas.
0: En este momento.
1: No, no creo ahora. Yo creo que la educación y ir al fondo a la cultura. Se nos ha impuesto una cultura occidental de consumo.
0: Sí, de consumo de productos. Sí, gabacha americana.
1: Tanto comida rápida, comida norteamericana, como la comida chatarra.
0: Sí.
1: Y sin embargo, por ejemplo, voy a hablar el caso Sinaloa. En Sinaloa existen las condiciones, aunque también las verduras puedan traer algún ingrediente, un pesticida o algo, existen las condiciones para consumir de manera generalizada frutas y verduras de temporada.
0: Sí.
1: De temporada. Sí.
2: Más barato, ¿no?
1: Prácticamente todo el año, muy baratas. Sí. Depende en los
0: Me pesa, pero coincido contigo. En los
1: cruces de calle, en todos lados, hay muchísimos productos.
0: Me duele y se debe
1: promover. Qué terrible. Miren, las madres, los padres deben empezar a cocinar productos de frutas y verduras, deben hacerlo y ponerle algún
0: complemento. No hable como abuelita o mamá, por favor.
1: Yo soy abuelo. Entonces, deben promoverlo desde su casa. Es importante, los jóvenes ya que salen de secundaria, a veces ya traen otra cultura de consumo, algunos jóvenes, y ellos en las casas pueden influir para que se consuman productos mucho más sanos, menos azúcar, menos sal, pero sobre todo productos que proteínicos. Ahorita está de moda la proteína, entonces deben consumir productos que les fortalezcan el músculo, el cerebro se fortalece con una buena, buen sueño, con semillas y con proteínas.
0: Sí.
1: Esta cultura se puede meter, lo digo porque
0: alimentación y sueño.
1: Yo puedo hablar de mi caso. En mi caso, nuestra hija nos tiene con una dieta extraordinaria y la consumimos los tres.
0: Pues déjame decirle a Camila que llegando a las 6 de la mañana buscas un cortadillo y un elote. Ahí está.
2: Y se lo pasa con
0: ahí
2: café.
0: Está, Camila. Tu papá, tú lo cuidas mucho allá, pero llega aquí y llega la panificadora Hidalgo y el Pepe parece que acaba de ver a tu mamá cuando recién la conoció.
1: Saben que soy
0: unos
1: panero.
0: Ojos eso brillosos.
1: Pero lo consumo.
0: ¡No tiene remedio, Pepe!
1: No, lo consumo poco. No como 10 panes como el padre, 10 al día.
0: Ah, ok.
1: Uno cada tercer día, por ejemplo.
0: No, yo te veo diario comiendo pan.
1: Ayer no comí pan, hoy sí, hoy tocaba.
2: Ayer porque no hubo.
0: Llevaste dos, Pepe, hombre.
1: Porque soy de cultura chilanga, café y pan en la mañana. Café y pan.
2: Una torta de chilaquil.
1: Pero yo creo que desde la casa hacemos un llamado. Sí, a las madres, a las abuelas, que compren mucha fruta. Los niños, en lugar de que lleguen y busquen la garnacha, que agarren una zanahoria y se la coman a mordidas. Conozco niños que lo hacen.
0: Es equivocado, Pepe. Ese no es el general.
1: No consumen otra cosa más que esa.
0: Sí,
1: verduras,
0: sí,
1: verduras. No sé por qué así les gusta. Se va haciendo la cultura.
0: Sí,
1: sí se puede,
2: una
1: como decía.
2: Papas a, una
1: un
2: papa
1: partido
2: mordido,
1: que se anda liando ahora con el pan. Sí se puede.
0: Me recuerda esa madrazo. Que Madrazo es uno de los principales vendedores o vista de los laboratorios de medicamentos.
1: No, él sí pudo llegar a tiempo en el maratón de Berlín, llegó rápido.
0: Hizo trampa en el de Berlín y el de China, en Corea, por allá. Entonces, es un hombre, el hombre trampa, Madrazo, que ahora mantiene un espacio de noticiero.
1: Es el que le gusta seguir a Héctor.
0: Muy bien, voy con Horacio Roldán, 2 minutos, Horacio. Qué duro estuvo el padre Jimmy, le parece que le afectó lo que le dijiste.
3: Olegario, así como gordo, como Jesucristo llegó al templo y sacó a latigazos a todos los comerciantes. Así como, y se enojó. Con el látigo les pegaba atrás. Lárguense así, no mercantilicen la religión.
0: No les pegaba, los aventaba.
3: Con látigo los sacó. Así, Lenia, ¿cómo se llama? ¿Cómo se apellida?
2: Batres. Lenia Batres.
3: Con el látigo saca a las transnacionales.

0: nacionales del espacio de la escuela y les da a chicotazos, los expulsa. En el análisis sociológico, Oleario, esto significa que es una fortaleza que haya un tipo de leyes que nos da una oportunidad, Oleario, y la oportunidad en el 2050, esa acción de la Lenia Batres de este momento va a evitar o va a mitigar que se gasten 2 billones de pesos en gente que está enferma del azúcar, de enfermedades crónicas. O sea, la política de salud de la presidenta Sheinbaum no es para 6 meses, 4 años o lo que le falte. Es para el 2050 bajar los índices de enfermedad, porque en el 2050 los ahorita que van a protestar que la chatarra es comunismo, no me dejen el chamoy aquí en Sinaloa, si no le agradecen a la presidenta lo que está haciendo por aquí por Sinaloa, van a decir es comunismo, es socialismo, vamos, porque no me dejan comer mis papitas o el chamoy, quiero chamoy, van a decir. Oligario, no, es que para que vivan con un nivel de salud superior que al que lleguen ahora, que la comida chatarra nos están mercantilizando. Lo que hace Lenia Batres, lo que hace la Cuarta Transformación, es más que nada una política pública de salud para el 2050. Así de sencillo.
1: Muy bien.
0: Y otra de las situaciones que aquí sí tienes razón, en donde no nomás es dar por la Suprema Corte de Justicia y hacerlo ley, no señor, es toda una acción conjunta en donde tienes que facilitar los alimentos y baratos,
1: muy bien,
0: los alimentos que son verdaderamente nutritivos para las juventudes, tienes que ofertarlos y se puede hacer, porque aquí en Sinaloa hay productores de maíz, hay productores, hay todas las hortalizas, pepinos, se puede armar una propuesta, Olegario. Mi respeto sea a ese señor que tiene años en una de las escuelas vendiendo conos con sandía y lo que tú quieras.
1: Sí, sí.
0: Eso es más alternativo que vender los doritos que se come el padre Jimmy.
1: Sí, pero casi no se vende el otro. Bien, voy con el padre Jimmy, que bueno, pues sigue enchilado porque
2: tuvo duro
1: la crítica, ¿no?
2: Ver, hay de leyes a leyes.
1: Sí.
2: Hay leyes que uno la puede evadir o ignorar. Por ejemplo, hay una ley que prohíbe que un expendio esté cerca o una cantina esté cerca de una escuela.
1: No se respete eso.
2: Pero un Oxxo sí puede estar, una tiendita de conveniencia sí puede estar a la vuelta de la escuela, ¿no? Y ahí sí venden cerveza, venden chatarra al por mayor, ¿no? También debería legislarse y quitar esas tienditas de ahí cerquita. Ahora, es una ley, digamos, mutilada, una ley mocha. ¿Por qué? Porque sí, por un lado quitan la comida chatarra, pero ¿qué le dan de comer al niño? En los tiempos del gran presidente Calderón, mi respeto, el gran presidente Peña Nieto, teníamos...
0: Por favor, padre Jimmy,
2: las escuelas...
0: Vergüenza, padre Jimmy, vergüenza.
2: De tiempo completo, Leario, teníamos las mejores calificaciones en los estudiantes.
3: En la prueba PISA.
2: No reprobaban en la prueba PISA ni con Calderón ni con Peña Nieto. Tenían una buena alimentación. ¿Por qué? Porque el Estado, el gobierno, le daba los desayunos de escolares. A los niños. Ahora, ¿qué llegó?
3: Era la comida, padre.
2: Bueno, era un alimento, al menos un alimento caliente.
1: Adelante,
2: pero un alimento sano, balanceado y todo, ¿no?
0: Esa propuesta priista desde hace...
2: Llega el presidente, Horacio. Llega el presidente y lo ve como algo fatal y lo quita de un plumazo también.
3: Sí, de un plumazo lo quitó.
2: Se reniegan de la comida chatarra de Estados Unidos. ¿Y por qué no voltean a ver las escuelas de Estados Unidos, la high school o las universidades que tienen su cafetería, que tienen sus desayunos
3: les dan ahí, alimentos balanceados?
2: Que el mismo Estado le
0: para
2: da
0: los que
2: la
0: tienen,
2: comida.
0: Para los que tienen dinero.
2: No lo compran.
0: Miente, no lo regalan. Miente, no lo regalan.
2: Que se los cobren a los padres de familia. Que en lugar de darle una beca al niño,
3: sí,
2: que
3: pero
2: que
3: es módico lo que cobran.
2: A una alimentación sana, donde tomen agua de sabor buena, donde todos los niños puedan comer bien. ¿Por qué no promueve la presidenta o esta Suprema Corte desayunos escolares de calidad?
3: Sí.
2: Al menos que el niño tenga una comida de calidad
3: bueno,
2: al día.
1: Muy bien, voy con Héctor Gil, que bueno, también tiene su opinión.
3: Sí, el problema también radica en que bueno, luego los padres de familia les dan los lunches a los hijos, pero ¿qué son? son jugos de estos super industrializados que traen más azúcar incluso que los propios refrescos. Sándwiches con pan.

0: blanco de caja comercial que traen muchísimas grasas saturadas y azúcares. Jamón, que es un ultraprocesado, que lo último que tiene
1: ¿Que
0: es
1: le ponen
0: carne,
1: masa madre o qué
0: que
1: cosas crees
0: tiene.
1: tú?
0: Y luego quesos también de estos industrializados que en realidad no tienen ni siquiera leche, son puras grasas
1: Imitación.
0: saturadas, son imitación de queso que incluso si tú lo utilizas como combustible para prender el carbón, es muchísimo mejor que cualquier gasolina. Prácticamente es plástico, ¿no? En eso se tiene que tener mucho cuidado. Eso también es alimento chatarra. No porque esté preparado en casa significa que tenga un valor nutricional. Tenemos que aprender. Los mexicanos tenemos que volver a aprender a comer, regresar a las comidas tradicionales que tenemos en nuestro país y que desgraciadamente hemos adoptado muchas tradiciones de nuestro vecino del norte, que en realidad toda la comida que tenemos de Estados Unidos, todas las pizzas, hamburguesas, hot dogs, sándwiches, es chatarra. Debemos de volver a nuestras raíces, a nuestras comidas tradicionales, y es mejor que se lleve un huevito cocido, que se levante la mamá y
2: ¿Qué
0: le
2: estás, don? ¿Qué estás diciendo
0: y
2: eso?
0: que la
2: Es
0: huevo
2: como...
0: padre, no le gusta el huevo
1: No,
0: cocido
1: no, no, no,
0: con
1: no. No,
0: su
1: pero
0: chile
1: tampoco a los niños
0: limoncito.
1: les gusta. A la mayoría no les gusta.
0: No,
1: ¿Les gusta
0: ahí
1: la
0: sí,
1: salchicha
0: en mi
1: con
0: casa
1: huevo?
0: sí se consumen mucho los huevos cocidos.
1: Pues dale
0: Un
1: a tu...
0: huevito
1: Sí, pero es muy
0: revuelto,
1: poco.
0: una
1: Un huevito cocido.
0: machaquita, ¿no? Algo que nosotros preparemos que es mucho más
3: Ya me dio hambre,
0: saludable que
3: güey. Es
0: cualquier
1: proteína.
0: sándwich.
1: Proteína.
0: Sí,
1: Ya,
0: bien.
1: ya, ya, ya, ya.
0: Aprender, tenemos que volver en nuestra casa a aprender a comer.
1: Bueno, pues yo sigo insistiendo, esta ley debe de ser un poco más fuerte, más
0: Punitiva,
1: objetiva, sí, porque finalmente los niños están a merced de esta manipulación que hay en los medios de comunicación, en las redes, ahora que cualquier niño está recibiendo, por ejemplo, prohibieron los celulares en las escuelas, pero salen de las escuelas los niños, lo primero que hacen es ponerse a jugar y a obtener información del celular en el camino que van a su casa con los que van por ellos en carro. Y los que van a pie van caminando detrás de la madre o de la
2: zombies.
1: padre como zombies, la verdad, viendo el celular. Todos los niños a eso se dedican, eso es lo muy lamentable. La otra cosa, el tema, van a prohibir las comidas chatarras en las escuelas, pero en las tiendas no. Entonces es una ley mocha. Necesitamos que esta ley vaya y que se prohíba así, prohibir que esté penado, que esté sancionado, que un menor pueda comprar adicción, veneno en alimentos, en cualquier tienda, es cualquier expendio de comida chatarra, en cualquiera, supermercados, Oxxos, que son lo más terrible, aparte de caro, son una tienda, están como las tiendas esas de las maquinitas, los Oxxos, donde te venden
0: Las
1: droga, te
0: jugadas.
1: venden cerveza, te venden todo mientras estás jugando como zombie en las maquinitas. Ahora, bueno, los Oxxos son como tiendas de maquinitas que venden una serie de productos que le dan durísimo a la salud mexicana. Por ello, creo que vale la pena extender y fortalecer esta ley, porque prácticamente está como la Profeco, así que pues nomás está pintada, pero pues es una simulación finalmente. Pepe, voy contigo.
3: El 10%, 10, 11% de las escuelas eran de tiempo completo, o sea, tampoco era que todas las escuelas y se haya desaparecido.
1: Sí.
3: Así como también todo el sistema de guarderías privadas que de hecho se privatizaron en tiempos de Calderón y que causaron tanto daño y desviación de recursos públicos
1: Sí.
3: y la tragedia de
2: No
3: ABC
2: hubo
3: en
2: pruebas,
3: Sonora.
2: no hubo ningún
3: La
2: preso.
3: tragedia del
2: Dime un
3: ABC en
2: preso de
3: Sonora,
2: todo
3: donde
2: eso. No hay.
3: los
4: Los mataban a
3: familiares de
4: todos, los
3: Calderón
4: asesinaban.
3: estaban ahí
4: Era
3: metidos.
4: guerra.
3: ¿Eh?
1: Sí.
3: Los familiares de la esposa de Calderón estaban ahí metidos. Tenía un negocio el PAN peor
0: Ya,
3: que como
0: perdona
3: ahora
0: Calderón por
3: tiene
0: haberle ganado a
2: pruebas,
0: AMLO, hombre.
3: peor que como ahora
2: dijo
3: tiene el
2: pruebas.
3: PT. Pruebas, pero eso sí,
2: Presos,
3: pruebas hay de montón y
2: ni
3: andan
2: un preso.
3: fugados, andan fugados. Bueno, ahí la dejo. ¿Para qué?
0: Sí, no
3: ¿Por
0: es
3: qué
0: el
3: se
0: tema,
3: cambió
0: Pepe.
3: esto? Para llegar, que llegaran los apoyos directos a las madres y se llega. Y ahora el Seguro Social es quien debe trabajar las guarderías y se está haciendo todo un programa que no hemos tocado de guarderías o de lugares de primera instancia en todas las zonas donde trabajan muchas mujeres, como un programa federal, un programa del Seguro Social y un programa relacionado con los DIF municipales y los gobiernos locales. Es decir, para atender a los niños hay toda una estrategia. Ahora, termino diciendo, La nueva escuela.

0: mexicana que no les gusta tampoco a los compañeros de derecha que aquí nos representan, que lo representan muy bien.
1: Y a la prueba
0: la nueva escuela mexicana tiene muchas estrategias, tiene muchas estrategias y muy buenas. Los niños cubanos, a pesar de que están muriendo, están de hambre terrible, están mejor alimentados que los niños mexicanos, por cierto. A pesar de que tiene una carencia tremenda de alimentos. Ahora voy a la nueva escuela mexicana. La nueva escuela mexicana juegan un papel determinante los maestros y los directores. Y los directores deben ser el catalizador, el soporte, el eje central para evitar la comida chatarra y para promover que las famosas tienditas, sí, y lo están haciendo y lo van a hacer más, se ocupen más de alimentos sanos, de verduras, frutas a buen precio, que subsidien, que les cobren menos cantidad, y los niños sí las consumen, lo que pasa es que deben tenerla a disposición, porque los niños tienen mucha energía, sí, mucha actividad, y en el recreo debe haber un programa, sí, debe haber un programa,
2: una
0: en las
2: lluvia
0: escuelas,
2: de información, así
0: en
2: como
0: las escuelas,
2: hay del veneno,
0: para que los niños vayan a la tiendita, sí, y consuman, sí, los conos de fruta, los conos de verdura, los conos de alimentación sana, que no es cosa del otro mundo prepararlos, por favor.
2: Sí.
0: Yo creo que ese debe ser parte de todos los programas que se están haciendo en la nueva escuela pública, primaria y secundaria.
2: Horacio, voy contigo, ve, 2 minutos, vamos.
3: Horacio, la industria alimenticia, tanto nacional como extranjera, está pasando por uno de sus momentos más corruptos, Olegario. ¿Sabes? Y eso me sucedió a mí con, en persona se puede decir, okay, la última instancia que estuve en Tucson, sí, en estudiando, sí, resulta que había huevos que no eran huevos.
2: Ah, caray.
3: De plástico. De plástico. No, de plástico. Ya no le salen por la parte noble de la gallina ese huevo, Olegario. Ya no ofenden a la gallina. Otra cosa. Mira, hay pollos así que se venden con unas piernas.
2: Sí, sí,
3: unos claro, pierniles, sí, y sí, una pechuga. Sí, y me dice, sí, queda cortito.
2: Doble pechuga.
3: O sea, doble pechuga. ¿Y sabes qué? Lo inyectan. Hormonas.
2: Sí, sí.
3: Hormonas.
2: Sí, sí.
3: Y tú mismo puedes llegar a la casa de uno. O sea, hay una transformación, un fraude.
4: Y
3: o
4: lo
3: sea,
4: saludable, sí.
2: Lo transgénico, pues, ya llegó.
3: Por eso, Olegario, es importante este espacio que se abre. Que no es para educar ni al papá ni a nadie, es un espacio donde no se pueden comer las papitas.
2: Sí.
3: Así de sencillo. Sí. O sea, pero para crear un hábito gradualmente, un hábito, al 2050, mitigar, bajar los índices de enfermedades crónicas, ese es el objetivo, esa es la oportunidad.
2: Sí.
3: Y también implica, paralelamente, pues la educación del padre de familia, muy que bien, le dé vergüenza al padre de familia. Pero si siguen vendiendo porquerías y la gente lo compra,
2: sí,
3: después de que salga, pues va a seguir existiendo, pero yo te aseguro que va a disminuir. Y ellos no permiten la disminución.
2: Sí, sí,
3: que apuesto que van a desaparecer muchos. Entonces, ¿qué significa?
2: Sí.
3: Debe de haber actos de gobierno para verificar la calidad nutricional de cada uno. Hay aceites. Los aceites no son aceites.
2: No son aceites.
3: Los aceites.
2: Es un veneno puro.
3: El proceso.
4: Ni el oliva extra virgen, así no es.
3: Lástima que cueste 200 pesos el litro de oliva.
2: Sí.
3: Pero todos los demás aceites viejositos no son aceites, es un cochinero. Te agreden.
1: Es mejor la grasa, la manteca de puerco, incluso.
3: Y
1: es mejor.
3: Exacto.
2: Ay, muy buena.
3: O sea, es mejor. Pero en todo, en los puercos, en la carne de vaca, en todos lados hay una estructura prácticamente fraudulenta, con el único fin de mercantilizar y ganar dinero. Y no les interesa la vida de ni de los niños, ni de su mamá, del que vende. Así de sencillo. Entonces, ¿qué significa? Tenemos que volver a una reculturización contra la mercadotecnización, contra lo comercial, porque cualquiera se quiere hacer rico vendiendo un pollo disfrazado de gallo.
2: Muy bien. Voy con Héctor, con padre Jimmy. Venga, padre, 2 minutos.
4: Por primera vez en un discurso estoy de acuerdo con el doctor
2: Ronald. Ah, caray.
4: Por primera vez.
2: Y aquí en esta mesa, padre, en esta mesa no se puede estar.
3: Es un concubinato escandaloso.
2: Ni coincidir. Dulce, quítele el bono de este mes al padre Jimmy, por favor.
3: A mí no.
2: A Horacio no, ni al Pepe.
4: Olegario, pero
2: a Héctor si
4: es,
2: también.
4: Es verdad, hay un cambio en la alimentación, en lo que uno cree que es saludable ya no es tan saludable.
3: No.
4: La Profeco ya detectó, por ejemplo, el atún, ya está revuelto con

0: tocan tan buenas.
1: Ahorita, Olegario, todo lo que hasta el agua que tomamos
2: está contaminada.
0: No tiene nada.
1: Ya
0: nada.
1: Tiene problemas. Sí, por eso.
0: Es puro plástico.
1: Ya hay problemas.
3: Y para que tenga minerales tienes que pagar.
0: Microplástico. Tiene partículas de microplástico.
1: Prácticamente morir de inanición o seguir comiendo.
3: O seguirte envenenando.
1: Lo que menos te haga ese daño, ¿no?
0: Sí. Entonces,
1: pero si le puede, si está en nuestras manos quitar a los niños, si yo me pongo enfrente de una escuela a vender caguamas o micheladas, me levantan en jinga. Pero se pone un canijo a vender pirulines o nieve de garrafa, ahí lo dejan que sí.
0: Es lo que estoy diciendo.
1: Quitar,
0: pues,
1: también
0: padre.
1: La ciudad tiene que quitar a esos.
0: Ley que abarque esos vendedores de droga.
1: Sí, que están enfrente de la escuela.
3: Que el azúcar es una droga, ¿eh?
0: Super droga.
1: ¿Sí? Eso también debe de aplicar
3: la adicción
1: y que no le tiemble la mano.
0: Pues sí, eso está pidiendo la gente, y aparte que tengan visitas a las escuelas, los padres de familia, para que lo concienticen, los maestros que sean educados y preparados para llevar el mensaje a los padres de familia cada mes, una hora, de tener a los padres o los tutores, a los mayores, del impacto que tiene la ingesta de la comida chatarra para los niños. Estamos enfermando. Bueno, no estamos enfermos, enfermamos la niñez. Somos el primer estado gordo, obeso, en niñez infantil y adulta. Y a nivel nacional, somos a nivel mundial, el país con más obesos en el país. Y no déjese del obeso. Enfermos, que eso es lo más terrible. Héctor, 2 minutos.
3: Sí, efectivamente, en Sinaloa tenemos más de un tercio de la población que tenemos sobrepeso, ¿no? Eso es grave por todas las complicaciones que trae la obesidad, diabetes, enfermedades coronarias, y también, bueno, es más propenso al cáncer, ¿no? Esta situación sí se debe tratar como lo que es un problema de salud, y sobre todo por el costo que estas enfermedades crónicas degenerativas traen para el sistema, lo que ayer platicábamos, el sistema de salud, porque son enfermedades de por vida y que afectan la calidad de vida de todos nosotros. Por eso la importancia que en estas escuelas ya sean zonas libres de estos productos chatarra, pero también lo importante que los padres tomen conciencia de que en las casas también debería ser un espacio libre de comida chatarra y no estarle dando dinero para que vayan y compren en la tiendita de la esquina, ¿no?
0: Lo estoy diciendo. Bueno, Pepe, muchas gracias por tu presencia y tu participación.
4: Los lunes en las escuelas, Nueva Escuela Mexicana, hay Día de las Emociones, donde se trata todo el problema de los celulares. Habría que poner un día a la semana, Día de la Buena Alimentación para los niños y para padres.
0: Horacio,
2: gracias,
0: no, te agradezco.
2: Gracias,
0: Héctor, a las 7:30 mañana.
3: 7:30 ¿no? Las noticias, y a través jueves mañana, y a través de todo el día en nuestras redes sociales está ahí la información más relevante.
0: Muy bien, muchas gracias. Padre Jimmy, la hermosa
2: con mucho gusto.
0: Bendición para todo el auditorio, sobre todo para los niños obesos.
2: Y para el como Papa, porque está enfermo.
0: Ay, al Papa, que le dije ayer que a toda la gente que estaba preocupada que si había habido un atentado contra el Papa, no, era una intervención que de pulmón que iba a tener, pero salió que pues en el pulmón hay cáncer. El Papa León, pues seguramente su alimentación
2: por fumador
0: fue lo mejor.
3: No, es bien. Un nodo para de no fumadores, ¿eh?
0: Sí, muy bien. Bueno, sí, vamos.
1: La bendición para todos ustedes. El Señor te concede la bendición de todo por su Padre, Hijo y Espíritu nos acompañe y guarde para siempre. Amén.
0: Nos vamos, nos escuchamos, ¿sabe cuándo? Hasta la próxima.
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2: Cerca de 50 jóvenes con discapacidad se graduaron del programa Escala con Causa de la Secretaría de Economía tras concluir 4 semanas de capacitación en actividades económicas como decoración con globos, elaboración de velas y preparación de pizzas y café impartidas por empresarios sinaloenses. La subsecretaria de Fomento Económico, Wendy Hernández, informó que los jóvenes con discapacidad auditiva, visual, síndrome de Down y otros tipos serán protagonistas de un bazar que se realizará el próximo 16 de octubre a las 9 de la mañana en la explanada de Palacio de Gobierno. La gobernadora Graciela Domínguez Nava afirmó que hay certeza para la ampliación de un mes del subsidio a la tarifa eléctrica de CFE en Sinaloa, que se aplicará a partir de abril del 2027, tras el anuncio hecho por la presidenta Claudia Sheinbaum Pardo. Señaló que se mantienen reuniones con el secretario de Hacienda Edgar Amador Zamora, la secretaria de Energía Luz Elena González Escobar y directivos de la CFE para definir la parte operativa de su aplicación. Actualmente el subsidio aplica del 1 de mayo al 31 de octubre y con la ampliación iniciaría un mes antes. Con el fin de apoyar a las empresas de todos los tamaños, la Secretaría de Economía anunció la Feria del Financiamiento Más Capital, que se llevará a cabo el 20 de octubre en el Salón 53 en Culiacán y el 22 de octubre en el Centro de Convenciones de Mazatlán, de 10 de la mañana a 4 de la tarde.
3: Informó Liliana Rodríguez.
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0: de la mañana y andamos con todo el merequetengue aquí en La Plebona con tu amiga íntima, La Fresa. Así que quédate conmigo hasta la una de la tarde porque traemos muchas dinámicas, plebones. Muchas dinámicas, mucho argüende, mucho chisme, muchas bolsas de pan de la panificadora Hidalgo. Y ya tenemos activo el WhatsApp al 6673-881009. Así que cuéntenme cómo amanecieron el día de hoy en este miércoles. Ya estamos a mitad de semana, gracias a Dios. Ya se acerca el fin de semana, ya se acerca el de Shongue, el bye trabajo, el de que no, ya bye estrés, todo el mere que tenga. Así que plebones, vamos a ver qué dicen los plebones por acá, porque madrugaron temprano,
1: Buenos días.
0: Buenos días, David. ¿Cómo amaneciste el día de hoy? ¿Te caíste de la cama o qué pasó? ¿O andas de trabajador? A ver, cuéntalo ya. A ver, Alberto Didi.
2: Hola, hola, buenos días, Francita. Saludos, que tenga un excelente día.
0: Buenos días, un besote y un saludo al señorón Olegario Quintero, que no me tocó saludarlo esta mañana, muy mal, yo esperaba un abrazo de usted, pero se me fue, ahí lo tengo que cachar. A ver, este plebón.
3: Fresita, buenos días, buena mañana, ¿cómo amaneciste? Aquí estamos en el Seguro Social.
0: Pues, ¿y eso?
3: Churrumay, se me fue un servicio para el Dorado de 700 pesos. Ay, no, me estoy muriendo de coraje aquí en el Seguro Social, Fresita.
0: ¿Pero qué haces ahí? Cuenta, ¿fuiste a una cita? ¿Andas malito? ¿Fuiste a llevar a alguien? Cuenta, ¿qué te pasó? ¿Chocaste? ¿Estás ahí? ¿Te internaron? ¿Qué pasó, precioso? Queremos saber el chisme completo. Buenos días, Fabián.
4: Hola, Fresita, buenos días, gusto saludarte en esta mañana. Hola. Hermosa, igual que tú.
0: ¡Ay, caleta!
4: De parte de Fabián Bojorquez, de Taller Guerrero.
0: ¿Dónde te arreglan el fierro, como dicen, no? Un besote para todos los de allá, a ver la Nidia, ¿qué dice por acá?
5: Buenos días, Fresita, ¿cómo amaneciste hoy? Aquí andamos en la trabajación, como siempre.
0: ¡Uy, así me gustan, trabajadoras como deben de ser, independientes, mujer! Fuerza de girls.
6: A yo ver, quisiera David, que me arreglaran el fierro, ¿dónde tengo que ir? Es que no escuché bien el anuncio.
0: ¿Se te descompuso o qué? ¿Qué clase de fierro se te descompuso? Y aquí te mandamos toda la info completa, precioso.
3: No, vine a traer a mi suegro va a consulta. Y aquí estoy esperando cuando caiga un viaje.
0: Y te tocó llevarla, te tocó ser su Didi personal. Bueno, ni modo, ahí para la otra, ojalá te caiga otro viaje igual al Dorado. Ojalá, ojalá, ve el David.
6: Es que ayer me rayaron ahí la puerta en un estacionamiento. Quisiera ir.
0: Es que a cuántas personas no le ha pasado que le rayan el carro en el estacionamiento y uno ni en cuenta porque el carro a un lado se pega. No, o la pintura. No. Dios nos ampare, pero para eso están los de Taller Guerrero, como debe de ser. Así que plebones, los quiero bien activos y ahorita regresamos con más de La Plebona 100.9. Bye.
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5: 9 y 17.

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4: Ya volvimos, plebones, ya estamos en la plebona. 100.9, ya son las 9:25 de la mañana. Yo ya ando viendo qué desayunar porque aquí todo el mundo anda hambriento. Les dije, ay, pues, ¿de qué batallan? 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Les dije, aparte que es calidad, precio y a servicio a domicilio. No, hombre, plebes, allá en los chevos, allá con el compa Rodolfo Macurimi, ¿qué más le pueden pedir a la vida de desayuno? Aparte ya que se sienta fin de cito de semana, plebes. Lo que es. Vamos a ver qué dice el Artemio, ¿aló?
5: Buenos días, Francita. Saludos, bendiciones. Aquí ando desparramando la hermosura. Mándame mi beso tornado, por favor, que eso no puede faltar. Saludos para mis hijas Judith, Margarita y mis hermosas nietas, Ivone e Ilse. Y sobre todo un saludo muy especial y una felicitación para el amor de mi vida, Julieta, que está cumpliendo años. Yo era feliz antes de conocerla y cuando la conocí soy doblemente feliz. Gracias
4: fiesta.
5: Por llegar a mi vida, ser como eres. Cumpleañera, Julieta, felicítamela y ponle las mañanitas al amor de mi vida, Julieta.
4: Ah.
5: Que tenemos una surprise. ¿Sí? Ahí va a haber gollete, fresita.
4: Ahí me invitan a golletón, mínimo. Fíjate qué romántico el Artemio. Ay, que haya más hombres en Culiacán, Sinaloa. Por favor, vamos a ver qué dice el diablillo. ¿Aló?
6: Buenos días, hermosura.
4: Hola.
6: Excelente miércoles aquí reportándonos temprano porque vamos a causar estragos hoy.
4: Como debe
6: hoy
4: ser.
6: Hoy va a haber un relajo aquí en la radio.
4: Que se note.

0: Vengo bien filoso, así que agárrense dos, tres que traigo la mira ya.
1: Ingazo.
0: Se va a poner de terror como el mes. Así que van a andar pidiendo Halloween varios aquí. Queremos Halloween, van a decir.
1: Queremos Halloween.
0: Saludos, hermosura.
1: El diablillo en Halloween se irá a vestir de diablillo. ¿O de qué? ¿De qué se irá a vestir? Lo averiguaremos. Vamos a ver qué dice el Daniel Marín.
2: Buenos días, Fresita, buenos días. Aquí pasando a saludarle y deseándole un excelente ombliguito de semana. Y ya mañana es quincena. Biuyo.
1: ¡Ay, qué felicidad! Ya mañana vamos a tener dinerito, aunque lo debamos todo en la COPE, en la tarjeta de crédito, en los materiales de los plebes, en la escuela de los plebes. Pero pues ya mañana, ya finecito mínimo, nos vamos a ir de pachanga a comernos algo, a pasear, a dar la vuelta al parque, a sacar a los peques por una nieve. Ya el fin de semana va a estar bueno, porque el fin de semana pasado andábamos pobres, pero ya este fin de semana vamos a andar billetudos. A ver, ¿qué dicen por acá? Los plebones, el Daniel, a ver qué dice, me contesta mi estado. Ay, una cara de enamoramiento. Ay, mira, qué lindo de su parte. Pero plebones, ya tenemos activo el WhatsApp al 6673-881009. Por cierto, plebes, toda esta semana hemos traído el tema del mentado huracán Simón, plebes. No manches, plebes. Cada vez que me despierto, el huracán cambió de rumbo. Ahora, ayer antes de dormirme, me metí al Facebook, plebes, y ahí salió en las noticias del debate, en el Facebook. Yo todo lo que veo en el Facebook le creo, aunque no debería, plebes. Y decía, no, pues el huracán ya cambió de categoría a 2 y aparte así viene a Sinaloa. Y yo dije, no, hombre, este se está haciendo de rogar, el Simón. Ahorita no he investigado dónde anda el mentado Simón. Ahorita voy a investigar. Porque, ay, no, plebes, nomás nos anda emocionando. Hasta vi los comentarios de la gente de Culiacán en Facebook, en la publicación de que ya venía Culiacán, según se supone. Y la gente, no, hombre, se está haciendo más de rogar el huracán Simón que mi ex, que mi esposa, que mi amante. No, plebes, ay, no, ¿qué irá a pasar con el huracán Simón? No, Dios nos ampare. Pero pues ahorita vamos a investigar dónde anda, si va a venir siempre a Sinaloa, si nos va a saludar, nos va a decir hola chicos y bye. Ni eso, ni nomás nos emocionó Diokis, porque la neta los culiacanenses estamos esperando a que llegue poquito para que se refresque, quizás con la lluvia, que esté nubladito rico. Pero plebes, no manches, nomás nos emociona. Ay, no sé qué estará pasando con el clima de ahora. A ver, vamos a ver qué son los plebones.
3: Qué raro, Frita, buenos días, ¿cómo estás? ¿Cómo andas?
1: Buenos días.
3: ¿El Simon no se quiere presentar o qué?
1: No.
3: Para ponerle falta.
1: No sé qué estará pasando con el Simon, pero yo creo que está haciendo de rogar mucho.
4: Oye, Lizón, buenos días.
1: Hola.
4: ¿Ya tomaron café?
1: Pues mira, preciosa, yo apenas me voy a tomar mi cafecito, pero el día de hoy me traje mi cafecito frío para ser diferente. Ayer me traje un latte, hoy me traje como un tipo americano limón para cambiar las vibes, las energías del día de hoy. La verdad, yo soy mil cafeceras, yo amo el café, yo puedo tomar litros de café todo el día y pues no dormir todo el día también porque obviamente me afecta, pero pues me da más energía, claro de que yes. Así que plebones, nos vamos y ahorita regresamos con más en el mitote, en averiguar dónde anda el Simon. Ahorita lo averiguaremos, ahorita voy a buscar su ubicación exacta para hablar con él acá, ¿no? Pero plebones, ahorita regresamos con más de la plebona 100.9. Bye.
5: 9:30 minutos.

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0: volvimos con más. Ya 9:52 de la mañana y andamos aquí en la plebona 100.9. Vamos a ver qué mere que tenga andamos acá en los chismes. Vamos a ver qué dice el Fabián. A ver, aló. El Fabián Jiménez.
1: Buenos días, plebona fresita. Aquí andamos, gracias a Dios, un día más.
0: Claro.
1: Bendiciones, bendecido día. Y pues a darle todo el día. Miércolitos, ombligo de la semana.
0: Muy trabajador.
1: Y del ombligo para abajo es cuando mejor se pone la cosa.
0: Obvio, ya mañana es jueves, plebes. Ya mañana es juevesito social. Ya hoy es como de que un mini jueves. Un mini de que, ay, ya mañana ya es jueves, ya después ya es viernes, sábado y domingo y traca la matraca. Vamos a ver, tenemos los chismes de Chacarrón Macarrón. A ver qué nos cuenta el día de hoy de los famosos, de los influencers. ¿Aló?
2: Hola, ¿qué tal? Muy, pero muy buenos días, Fresita, ¿cómo estás? Ya estamos iniciando este miércoles, loco, como siempre, aquí en La Plebona 100.9, tu amigo y servidor, casi nadie, como siempre, dado todos los espectáculos, este miércoles, loco, la guapa actriz Sofía Castro está feliz, contenta, porque va a interpretar a su mamá, la gaviota Angélica Rivera, en la serie que prepara la ex primera dama, que ya va a estar buenísima, donde va a contar la vida artística de esta gran actriz, que la recordamos con excelentes novelas y sobre todo porque también estuvo casada con el ex presidente de México, Enrique Peña Nieto. Así que Sofía está feliz, contenta, porque le va a echar muchas ganas a ese papel y a esa interpretación de interpretar a su mamá, la gaviota Angélica Rivera. Así que hay que estar bien pendientes con la serie de La Gaviota Angélica Rivera. ¿Qué crees? Por ahí me enteré que el productor Javier López Rodríguez prepara también el que va a tener serie biográfica. Es el famoso comediante, conductor de televisión, Don Javier López Chabelo.
3: ¡Está grande, cuate!
2: Así es que, como lo estás escuchando, Fresita, Chabelo también va a tener la serie donde va el productor a contar la vida artística de su papá, cómo inició en el mundo artístico, cómo se enamoró. Aunque, claro, todavía no ha dicho quién será el actor que interpretará al famoso amigo de todos los niños. Hay que recordar, Fresita, que Chabelo, el programa que tuvo en familia, estuvo al aire más de 60 años para toda la gente que disfrutó, convivió y se divirtió de lindo con el programa En Familia con Chabelo. Así que próximamente la serie biográfica de el amigo de todos los niños, Don Javier López Chabelo. Hay que dar los espectáculos al estilo de amigo, el Chacarrón aquí en La Plebona 100.9.
0: Chacarrón Macarrón, durururu. Me encantan todos los chismes que tiene el Macarrón Plebes. Ahorita, ¿qué me pasó? Pues estábamos a corte, ¿no? Y me manda un plebón, un mensaje aquí y me dice: aquí voy por mi sticker, regálame boletón, Luisón. ¡Ah! Y yo dije, ¿a quién le habla? O sea, porque es un fiel radioescucha, es que no habla mucho aquí, pues. Y le puse, ¿qué sticker? ¿De qué hablas? Y me puso, no, hombre, ando en otro canal. Y me mandó una foto de que andaba escuchando otra estación. Y me puso, con razón, no te escuchaba. Lo siento, aquí me anda escribiendo. Lo siento, te tenía que comer, preciso. Porque ¿cómo puede ser posible que nos hagas esta infidelidad aquí a nosotros, plebones? Muy mal, muy mal anotado. Anotado. A ver qué dice el diablillo.
4: Prepárate, Fresita, porque voy a pedir una rola bien exótica, ahora sí, pero exótica, exótica, exótica.
0: Dios me salve, plebes.
4: ¿Vas a decir eso?
0: Dios me cuide.
5: Oye, Fresita, ahorita que estaba escuchando esta canción de Gerardo Ortiz, ¿ya habrá salido del bote este vato? Porque ya ves que se declaró culpable el año antepasado.
0: ¿A poco?
5: Y le hemos perdido la pista desde hace casi 2 años, desde que empezó todo este cochinero. ¿Qué habrá pasado con ese Gerardo Ortiz? Ya no se habló nada.
0: Sigue libre, precioso.
5: Y se escucha música, obvio, porque pues está cerrado, pues ¿cómo iban a sacar música?
0: Yo lo he visto.
5: ¿Qué habrá pasado con él?
0: Yo lo he visto en vivos de influencers, de famosos. La verdad, pues no sé si pueda sacar música, si pueda seguir dando conciertos, no lo sé, pero está libre. ¡Claro que sí! Yo soy fanática de él, yo lo I love you, ya lo he visto.

0: Ah, que todo bien.
1: Obvio.
0: Luisón, ¿me puede dar unos boletos para el boleto? Para el béisbol de los tomateros. A la madre, ese amigo que se confundió de canal.
1: No, es que apenas él, por eso me enojo. Ya lo voy a poner en la lista negra. Y aparte me dice, ay, pues yo pensé que descansaste, fresa, y que y pues yo seguí en la dinámica, me mandó el mensaje a mí. Y yo leyendo los mensajes dije, oye, ay, eso falta que ahorita venga por algo y yo ni siquiera he dado nada. Y dije, hoy no le voy a mandar mensaje y me pone eso. ¡Qué groseros son estos hombres de ahora! Pero sí, cambiando de tema, el Gerardo Ortiz ya no le pasó nada. Yo I love you, soy fanática del Gerardo Ortiz. Dice el David, ah, quiero ser de las primeras complacencias. Bueno, voy a ver si me acuerdo, ¿ok?
2: Hola, canción del Chapulín, fresita.
1: Ay, ¿verdad que sí? A este plebón. No. Cruz. Pero plebones, nos vamos y entramos a la hora de complacencias, a la hora cotizada. Así que ahorita los esperamos con más en la plebona 100.9. Bye.
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1: El gobierno federal construirá en Sinaloa el primero de 6 nuevos centros penitenciarios proyectados en el país, con capacidad para 2.640 personas privadas de la libertad, como parte de un nuevo modelo de gestión que contempla infraestructura de alta seguridad, tecnología de vigilancia y espacios destinados a la reinserción social. La presidenta Claudia Sheinbaum Pardo explicó que el gobierno de México apoyará a los estados en la construcción de nuevos centros ante la sobrepoblación penitenciaria. En el marco de la Semana Nacional de Educación Financiera 2026, la Universidad Autónoma de Sinaloa, a través de la Facultad de Contaduría y Administración y en coordinación con CONDUCEF, realizó la conferencia Obtener Crédito es como obtener pareja. Durante la actividad, el director de la Facultad de Contaduría y Administración, Leobardo Berrellesa Reyes, señaló que esas herramientas permiten a los jóvenes tomar decisiones financieras informadas y pueden ser útiles posteriormente en el desarrollo y crecimiento de empresas. La gobernadora Graciela Domínguez Nava informó que sostuvo una reunión de trabajo con autoridades del Gobierno de México para dar seguimiento a la ampliación del subsidio a la energía eléctrica en Sinaloa, compromiso anunciado por la presidenta Claudia Sheinbaum Pardo durante su reciente visita a la entidad. En el encuentro participaron el secretario de Hacienda y Crédito Público, Edgar Amador Zamora, la secretaria de Energía, Luz Elena González Escobar, así como autoridades de la Comisión Federal de Electricidad, dependencias involucradas en el análisis y seguimiento de esta medida. La Facultad de Derecho Culiacán de la Universidad Autónoma de Sinaloa lanzó la convocatoria para participar en la obra colectiva Constitución 110 años de transformación jurídica en México, enfocada en reformas constitucionales, derechos humanos y nuevos desafíos jurídicos. El coordinador de la Unidad de Estudios de Posgrado, Gonzalo Armienta Hernández, explicó que la publicación analizará más de 800 reformas constitucionales mediante capítulos dedicados a artículos específicos, su evolución y sus complicaciones dentro del orden jurídico nacional. Informó Jaxi Burrea.
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2: Ya volvimos, plebones. Ya entramos a la hora de complacencias, a la hora cotizada. Así que estará tiempo para pedir su canción al 6673-881009. Recuerden que la hora de complacencias es de 10 a 11 de la mañana, no después. No a las 11 y media, no a las 12 y media, no a la 1, nadota. Así que, plebones, recuerden también que si alguien cumple años, un familiar o ustedes mismos, nos pueden mandar una felicitación y con mucho gusto aquí les ponemos las mañanitas. Vamos a ver qué dicen los plebones. A ver por acá. Al David, la complacencia al David se guardó.
3: 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De Organización Z.
2: Ok, precioso, lejos de ti, pero ¿para quién se la dedicas o qué? ¿Para quién es? Cuéntanos. Oye, pero ¿esta banda quién es? ¿Quién es esta banda, Organización Z? ¿Es viejita, no? ¿O es nueva? O capaz estoy fuera de moda, dímelo tú, pero aquí te la pongo, precioso, claro que yes.

0: ¡Ay, qué enamorados, eh! Andan el día de hoy. Vamos a ver qué dicen por acá el Jordi.
1: Te ponen la canción de la rana. La rana estaba sentada debajo del agua, del agua, del agua, del agua, del agua.
0: ¡La rana! ¿Cuál es esa? Precioso. Yo te voy a poner la primera canción que me salga de la rana porque hay 20.000 al parecer, ¿eh? Vamos a ver si es esta.
2: Del agua.
0: Ah, sí, es esta.

0: ¿Y esa canción, David? Oh, perdón, Jordi. ¿Qué rayo con esa canción? Ay, no.
1: ¡Esa no!
0: Sacan cada exótica, pero plebones, quiero mandar unas fuertes mañanitas el día de hoy para alguien muy especial.

especial, Román Verdugo, hijo de nuestro gran amigo Marco Verdugo, que el día de hoy es su cumpleaños del peque. Espero que te consientan mucho, que te compren pastel, que te compren una piñata, que haya brincolín, y si hay fiesta, pues nos invitas aquí a la plebona, claro de que yo espero. Te mando un besote de parte de la plebona 100.9, y pues que te festejen mucho, precioso Román, y te consientan. Aquí van las mañanitas.

0: señores.
1: Seguimos con las complacencias, plebones. Vamos a ver qué dice el rey David.
2: Buenos días, corazón. Buenos días. Espero estés bien.
1: Claro.
2: Me puedo mandar un saludo para Tinajero. Es cumpleaños de él, para que le mande una felicitación y un beso.
1: Claro, precioso. Pero ¿cómo se llama? A ver, ¿cómo se llama aquí? A ver, buenos escucha
2: días,
1: el nombre.
2: Corazón. Buenos días. Espero estés bien. Me puede mandar un saludo para Tinajero.
1: ¿Cómo se llama? ¿Alguien entendió, please?
2: Buenos días, corazón, buenos días. ¿Sí me puedes poner la canción de 27 velas con Revolver Canal?
1: Ah, Tinajero, ok. Bueno, le mandamos la felicitación de parte de la plebona 100.9 a Tinajero, que anda también de cumpleaños el día de hoy. Miren, hay varios cumpleañeros también el día de hoy. Aquí te pongo las mañanitas, un pedacito precioso. Y muchas felicidades de tu amiga La Fresa, aquí en la plebona 100.9. Te mando un beso y un abrazo y que te consientan mucho. Que haya fiesta, que haya merequetengue. Y si hay, pues nos invitas también al ¿cómo se le dice? Es que ni nos gusta, pues lo gratis, lo que no cuesta, pues al modo, pero aquí van las mañanitas un pedacito.

0: quiero.
1: Bueno, como ya empezó la hora de las complacencias, ahí está mi rola super exótica.
2: A ver.
1: Con el inframundo Danny Flow, se llama Cucu de Teibolera, si eres tan amable.
2: ¡Ay, no!
1: Por favor, Danny Flow con Cucu de Teibolera, está bien exótica esa rolita.
2: Pero gracias, si dice algo malo, la voy a quitar, te advierto. Te advierto que si dice algo malo, bye. Así que vamos a ver cómo comienza la canción y voy a estar alerta, plebes. O sea, alguien la conoce porque yo no la conozco y me diga que si te dice cosas raras y que no puede estar al aire, pues díganme y no la pongo, pero pues voy a poner un pedacillo.

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1: Ah, más te vale, David, más te vale, así me gusta. A ver, dice acá el que voy a poner en la lista negra, el que se confundió de radio, el que me mandó un mensaje y me dijo, Fresa, ahí voy por mi boleto. Entonces, según él, me pone, perdido, ¿no? No me pongas en la lista negra, estaba confundido, no soy muy viejo en esto. Oh, no soy muy viejo en esto, no, precioso, soy muy viejo para esto. Perdóname, de Gerardo Ortiz, dedicada para ti, güera. Ay, calenda, nomás porque me encanta esa canción y me encanta Gerardo Ortiz. Te voy a hacer caso y te voy a perdonar, preciso. Ya quedó olvidado todo. Es que las mujeres con el romanticismo somos fácil. Fáciles somos, y más con canciones románticas, lindas. Y esta canción, Sasa, uy, me fascina. Me encanta.
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0: bueno, si te pido perdón.
1: Ay, Carlita, así sí me gusta que me pidan perdón, la verdad, ¿eh?
0: Perdóname. No fue esa mi intención.
1: ¿Verdad que es llegadora?
0: Haber pedido un boleto en nuestra estación.
1: Sí es, pero pues bueno, me pidió perdón, que es lo que cuenta.

0: ay, no, al modo de estos plebes de ahora no ponen atención, aunque estén jóvenes o viejitos, no importa. Pero plebones, seguimos en la hora de complacencias y ahorita regresamos con más de la plebona 100.9. ¡Mua!
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6: 10 y 13.

0: andamos, plebones? Ya andamos otra vez en la hora cotizada, en la hora de complacencias. Así que, plebones, los quiero bien activos porque aún están a tiempo de pedir su rolita, su canción. Y aquí les ponemos un pedacito. Vamos a ver qué dicen los plebones por acá. A ver, a ver. Ah, este precioso.
1: Buenos días, corazón, buenos días. Si me puedes poner la canción de 27 velas con Revolver Cannabis para el compa Conejero.
0: ¿Cómo es la canción?
1: Buenos días, corazón, buenos días. Si me puedes poner la canción de 27 velas con Revolver Cannabis.
0: 27 velas.
1: Conejero.
0: Precioso, pero no es corrido ni nada de eso, ¿verdad? Porque aquí no se puede poner corridos ni nada. Te advierto, si no les pongo strike. Pero aquí te pongo un pedacito. Pero si alguien sabe si es corrido, que me advierta, please, porque aquí no se puede. Pero aquí te pongo un pedacito precioso, un pedacito.

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1: ¡Ay! ¿Saben que a mí me encantaba Revolver Cannabis? Yo estaba bien chico a la plebes cuando se usaba, pero me encantaba.
2: Presita, presita, buenos días. Bendiciones, excelente programa.
1: Ay, gracias.
2: Oye, después complacé con la rola.
1: ¿Cuál?
2: Te lloré con un río, con Maná, con Maná. Y un saludo para mi compadre Mai, para mi compadre Mai.
1: Te lloré como un río de Maná. Ok, preciso, aquí te la pongo un pedacillo.

0: Esita, la puedes ponerle machaca de, creo que se llama Grupo FN, creo que se llama.
1: Ay, preciosa, si tú no sabes, menos yo, y menos una canción que se llama Machaca de Grupo FN. Pues aquí me sale la machaca de la banda Los Recoditos. Y luego me sale la machaca de Los Picadientes de Caborca. Así que precioso, pues no sé a cuál te refieras. Porque me salen varias de la machaca. No dirás la de Espinoza Paz. La de la muchacha guapa chula de Chihuahua se comió una machaca o algo así, ¿va? No será esa.
2: Machaca, machaca, traca, traca.
1: Esa no es, sí. ¿Pero quién la canta? Es que aquí me sale mucha de la machaca. Y pues, para saber, yo te voy a poner la de Los Recoditos. Porque es, pues, Recoditos, pues, ¿quién no se sabe de Los Recoditos?
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1: me gusta para que no sea esa.

0: No me ven esperando aquí. Baile, baile en el asiento. Ay, no, esa canción muy movida. Me gusta, me gusta.
1: Buenos días, Presita. Saludos, saludos. Ahí sí puedes completar con la canción dedicada para el amor de mi vida. Julieta, que está cumpliendo años. Mi linda esposa. Que cumple años y felicítamela y pone mi linda esposa de acá para ella. Aquí andamos en preparativos, bollete, fiesta, pastel y de todo a ver.
0: ¿Todo esto?
1: Prepárate porque te va a llegar la invitación.
0: Inga,
1: para que vengas a bolletear.
0: Estoy esperando la invitación, ¿eh? Más te vale. Pero aquí te pongo mi linda esposa para tu linda mujer y muchas felicidades. Que siga cumpliendo más años juntos.

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1: Amor como este.
0: ¿Aló? ¿Alguien por ahí?
2: Hola, Fresita, ¿cómo estás? Yo quiero la canción de Van del Recodo.
0: ¿Cuál?
2: Mi corazón encantado.
0: Mi corazón encantado. Oye, ¿pero por qué me habló Mickey a estas horas? ¿A poco Mickey no debe estar en Disney trabajando arduamente? Pero aquí te lo pongo, precioso. Mi corazón encantado. Me sale que la canta Dragon Ball. O sea, pero tú lo quieres de la banda MS, me dijiste, ¿verdad, precioso? Cochelito. Sí, ¿no? Banda MS, a ver. ¿Aló?
2: Hola, Fresita, ¿cómo estás? Yo quiero la canción de Van del Recodo. Mi corazón encantado.

0: ¡Ay, qué románticos! A ver.
1: Buenos días, buenos días, Fresita.
0: Hola.
1: Tenemos lo del Taller Guerrero saludándote. Oye, ¡mua! No alcanza que me pongas la cabecita dura.
0: ¡Ay, no! Tienen rato que no ponen, es que no piden esa canción, que no andan con sus alburete, pero pues bueno, no, nomás porque son Taller Guerrero. Nomás por eso. ¿Quién era el que decía ese chiste también? Creo que era el Miguel Preciado. Creo que era también el precioso. Pero pues aquí te la pongo un pedacillo. Claro que yes, ya te la sabes. Aquí los consentimos. Y si fue albureada, pues soporta escucharla la canción.

0: suavecita, dura. ¡Ay, qué linda canción! Me encanta.
1: Dice lo de Taller Guerrero que donde te arreglan el fierro que le pongas la cabecita dura.
0: ¡Por eso dije! Son unos albureados. Pero si, si en verdad quieren la canción, pues aquí se la pongo. Pero si entendí la referencia, pues para que no crean, porque al principio, pues acuérdense que me hacía loca a mí y yo no entendía nadota. Pero ya, ya estoy aprendiendo, ya estoy agarrando barro y colmillo. Así que, plebones, seguimos en la hora de complacencias. Tenemos varios audios pendientes. En la siguiente entrada los ponemos y si tú aún no pides tu canción, estás muy a tiempo. Así que nos vemos en la plebona 100.9.
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0: 10:52 de la mañana y seguimos en la hora de complacencias, la hora cotizada. Tenemos varios audios. Así que si tú aún no pides tu canción, recuerda que es hasta las 11 de la mañana. No 11 y media, no 12, no 12 y media, no 1, precioso. Así que plebones, vámonos corriendo.
1: ¿Aló? Oye, Fresita, quiero mandarle un saludo a la Lola, a la del 10, a la más popular del 10.
0: Tingazo, a la Lola del 10, a la más popular del 10, y a la Lola de coqueta.
2: Buenos días, buenos días.
0: Buenos días.
2: Ay, si me pueden complacer con la canción de 40 cartas con Miguel y Miguel. Que tengan bonito día a todos. ¡Ánimo!
0: ¡Ánimo, precioso! Claro que sí, aquí te la pongo, 40 cartas. Fíjate que esta canción jamás me la habían pedido, pero aquí te la pongo, precioso. Ya te la sabes, ya te la sabritas. Pero, plebones, recuerden que ya andamos muy activos al 6673-881009. Aquí te pongo tu

0: Buen día, buena mañana.
1: Hola.
0: Buenas tardes con la buena noche, Fresita. Aquí reportándonos, seguimos robando oxígeno, como dice el compartido.
1: Como siempre.
0: Y una felicidad para la señora.
1: Del
0: señor Artemio a Maya.
1: Andan de fiesta.
0: Parte del Luigi. Ay, te encargo una canción.
1: ¿Cuál, precioso?
0: Que se llama Super Flip o Super Loco.
1: O sea, no sabes cómo se llama la canción y me la estás pidiendo. Uy, no, no, no, me hacen parir cuates aquí, ya se la saben. Mira, Super Flip no me sale, me sale otra cosa. Entonces voy a buscar Super Loco. A ver, es Super Freak, precioso, me dijiste Super Flip. O soñé, o estoy sorda, o fui yo, o yo soy la loca. Pero aquí te la pongo, preciso, ya te la sabes.

0: Ay, esas canciones me recuerdan a viejos tiempos, como yo, como si estuviera yo muy ruca, plebes, pero de chiquilla me acuerdo que la bailaba todo que ver, chis. A ver, ¿quién apareció por aquí? ¿Aló?
1: Hola, hola, hola, hola, Crayola, ¿cómo está mi presa? ¿Qué dice? ¿Qué
0: aquí andamos. Ahora me dice el Strawberry.
1: Ha llegado mi moniquita, pues, ¿dónde la dejó? Ya no trabaja con usted.
0: La secuestré.
1: ¿Dónde está? Porque no la encuentro.
0: Se te perdió. Anda con otro hombre.
1: No, mensajes,
0: ah, pero
1: no
0: era secreto.
1: Nada.
0: Nada.
1: Ya se cambió de radio. ¿Qué está pasando? A ver, dígame.
0: Dios mío,
1: si no, pues, para empezar a galanearlo usted, ¿cómo ve?
0: No creo.
1: De por lo pronto le dedico una canción que se llama El color de tus ojos.
0: ¡Ay! Oye, pero no, precioso, mi amiga íntima se va a enojar. Luego vale por si sí los plebes. A veces nos quieren poner de tú por tú. No, no, no, no, no. Pero la preciosa ya va a llegar, ya viene en camino, llega a partir del lunes. No, más que viene lento, pues, o sea, viene a paso por paso de tortuga y todo eso, ya te la sabes, ya te lo you know. Pero pues llega el día lunes, es que ha andado enfermita, porque no sé si la siguen en redes sociales, pero se hizo un arreglito en la carita. Que de hecho el lunes va a ir con nueva carita para que ahí la vean, ¿eh? Así que estén muy atentos. Pero aquí está El color de tus ojos. Me encanta esta canción, me encanta la banda de MS, la amo.

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2: La Junta Municipal de Agua Potable y Alcantarillado de Culiacán concluyó la reparación del sector sanitario ubicando el bulevar Villas del Río, donde fueron sustituidos 20 metros de tubería y 48 pulgadas de diámetro. Los trabajos fueron realizados de manera continua durante el día y la noche por brigadas de JAPAC, con el objetivo de agilizar la intervención y recuperar las condiciones adecuadas de recuperación de la infraestructura sanitaria de este sector. El sistema DIF Sinaloa, en coordinación con la Fundación Telmex Telcel, realizó una jornada para entregar 644 auxiliares auditivos digitales en beneficio de aproximadamente 547 personas en distintos municipios del estado. La atención se lleva a cabo en el Centro de Rehabilitación de Educación Especial, donde los beneficiarios reciben estudios, toma de moldes, adaptación y entrega de los dispositivos de acuerdo con sus necesidades auditivas. La Escuela Municipal de Danza de Culiacán mantiene abiertas las inscripciones durante octubre para jóvenes y adultos interesados en acercarse a las artes escénicas. La institución recibe alumnos a partir de 15 años, sin límite máximo de edad y sin necesidad de contar con experiencia previa en danza. La escuela ofrece una carrera técnica de 2 años avalada por el Secretario de Educación Pública, además de talleres y clases de jazz, ballet, danza contemporánea, folclore, teatro y circo. También incluye materias teóricas relacionadas con historia del arte, metodología de la danza, investigación y gestión cultural. En el marco del Día Mundial de la Trombosis, el Instituto Mexicano del Seguro Social, IMSS, en Sinaloa, llamó a la población derechohabiente a identificar los factores de riesgo y signos de alarma de esta enfermedad, con el objetivo de recibir atención oportuna y evitar complicaciones que puedan poner en peligro la vida. La cirujana general, Ciclaria Esmeralda Corvera Expuro, adscrita al Hospital General Regional número 1, explicó que la trombosis ocurre cuando se forma un coágulo dentro de una vena o arteria y bloquea parcial o totalmente el paso de la sangre. En el caso de la trombosis venenosa profunda, el coágulo puede desprenderse y llegar a las arterias pulmonares, provocando una embolia pulmonar, informó Araí Blanco.
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3: Ya estamos en La Plebona con su amiga La Fresita. Ya son las 11:05 de la mañana y ¿qué creen? Ya se acabó la hora de complacencia. Así que, plebes, ya no manden ningún audio, plebes, porque voy a poner los audios faltantes de la gente que sí los mandó a tiempo como debe de ser, porque ya los conozco. Vamos a ver qué dice Fabián.
4: Fresita, Fresita, ¿me puedes poner la canción de la banda Machos? Estamos a mano. Sale, saludos desde Taller Guerrero.
3: Un saludo a todos los de Taller Guerrero. Ya sabes que se les extraña, pero precioso. ¿Con quién estás a mano? Cuenta el chisme. ¿Qué le hiciste a quién? ¿O qué te hicieron y tú lo devolviste? Queremos aquí el mere que tenga, pero aquí te la pongo, precioso.

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1: Ey, Fresita, como no me pusiste bien esa canción, no es más, ni dos segundos me la pusiste. Por mesa de que dice, me ¿cuál? Estoy quemando por tomar, dedicado a unos borrachales que andan aquí, así la puedes poner.
0: No pola, sabremos pola, quién, pero es
1: mi
0: que precioso.
1: Rola y mi rola, la de me estoy quemando por tomar.
0: El tóxico,
1: ¿no
0: el tóxico.
1: Escuchado, pola, Fresita?
0: Aquí va, precioso.

0: ¡Qué linda canción! Me gusta para todos los borrachales que nos escuchan.
1: Buenos días, Fresita. ¿Me puedes complacer con la canción del amor de un pobre? Con Trigillo Palma.
0: ¿El amor de un pobre? Claro, precioso, pero ¿con

0: Pongo la de la rubia y la morena, por Rosita.
1: Ingazú, la rubia y la morena, pero ¿para quién? ¿Por qué no nos dicen para quién? O sea, ¿por qué no me la dedican? ¿Por qué no agarran? Pues dedicarme una canción preciosa.

0: que dice este plebón, el Arturo. ¿Cuál? A ver, espérame.
1: Me cantaste.
0: ¿Eh?
1: De Etsy Hammer.
0: Ay, no, please, alguien que me traduzca, please.
1: De Etsy Hammer.
0: Etsy Hammer.
1: Me cantaste.
0: Me encantaste. Así se llama, please, la canción, la rola. Me encantaste. Así. No lo sé, no me sale. Me encantaste. Ay, no sé, ¿qué canción será? Plebes, alguien que me esté escuchando que sepa de qué canción habla este hombre, porque yo no le entendí nadota. Miren, ahí va otra vez.
1: Me encantaste.
0: ¿Me encantaste? ¿Pero cómo? A ver.
1: De MC Hammer.
0: De MC Hammer. Ok, eso medio lo entiendo.
2: Ponle MC Hammer. Y ahí te va a salir.
0: Ah, bueno, así ya es diferente. Ah, bueno, así ya es diferente, ya la entiendo, claro de que yes. Aquí te la pongo, precioso. Aquí ya me contestó, ya me mandó audio, a ver qué dice. Ah, no, ya lo canceló, no me mandó nada. Ya me había emocionado yo, pero pues precioso, aquí te la pongo. La de... Ay, es que hay un montón, ¿cuál es? Ah, ok, ya supe, ya me dijo. Según yo es esta, plebes, espero haberla atinado después de 3,000 horas. Espero que esta sea la ganadora, porque si no, son bien tóxicos, plebes, ya los conozco.

ya, ya no hay audios pendientes, pero ¿qué creen? Entramos a la hora del desahógate, plebón. Ya se la saben, es puro chisme, mere, que tenga, y tenemos una historia buena guardada para ustedes. Así que los quiero con el teléfono bien activo contándome sus tragedias, sus amoríos, sus amantes y todo. Así que ahorita volvemos con más de La Plebona 100.9.

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6: ¡11 y 17!

0: ya 11:24 de la mañana y ¿qué creen? Ya entramos a la hora del chisme, a la hora del merequetengue, a la hora del desahógate plebón, la hora donde nos agarramos a chongos hablando de temas de desamor, de amores, de robos, de choques, de que me pasó tal cosa, ¿no? Pues a mí esta. Hay veces que los plebones ni siquiera les creen las historias que aquí cuentan. Dicen, ¡ay, lo sacaste de la telenovela! ¡Lo sacaste del Facebook! Ya no se sabe, plebes, con estos, porque traen unas historias potentes. Ya nos han contado infidelidades, choques de los didis que llevan a la esposa a descubrir que su esposo le es infiel. No, hombre, plebes, aquí andamos potentes con las historias quemando a la gente lo que es. Pero también recuerda que si tú quieres contar una historia, pero pues no quieres decir nombres, no quieres decir, no, pues es de tal fulano, es de tal plebón, puede ser anónimo, no pasa nada, preciosos, aquí nada se dice si ustedes no quieren. Aparte, pues no sale de aquí, de la bola de los plebones, el chisme. ¿Quién más sabe? Pues nadie, ¿verdad? Acá no. Pero el día de hoy traemos un chisme que yo he estado rogando, plebes, porque me lo cuente. Porque este plebón primero me dijo, ay, tengo una buena historia que contar, fresa. Mira, a mí es que a mí me pasó esto y esto y esto. Y le dije, pues jálate, graba audio y mándamelo para pasarlo a la hora del desahógate. Pues plebes, a la mera hora me dice, ay, me arrepentí, te mando otra. Eso fue ayer o antier. Ayer igual me hizo la misma y hoy él solito me dijo, ay, ya se me antojó decirla, y le dije, jálate, jálate, jálate. Y aquí va la historia, plebes, pongan atención.
1: Oye, fresita, ahora sí ya. Ya. Ay, tú, bueno, ya me decidí. Te bueno, voy a contar el chisme.
0: Gracias
1: y
0: a Dios.
1: Seco. Resulta, resalta que mi expareja me puso los cuernos.
0: Ajá.
1: Resulta que ella se iba todos los días de un tiempo acá bañadita toda la mañana.
0: ¿A dónde?
1: Cosa que nunca hacía.
0: Ni se bañaba
1: pues un
0: para
1: día
0: ti.
1: Se me ocurrió ponerle cola. Okay. Dije, me voy a ir atrás de ella. Pues, ¿qué crees?
0: ¿Qué?
1: La señorita me andaba cuerneando con el papá de uno de los compañeros de mi hijo de su salón. ¿Cómo la ves?
0: Dios mío.
1: Pues que le llego y los hallo encuerados en el cuarto. Me di la vuelta, me fui a mi casa y no te voy a contar qué más pasó.
0: ¡Ay, no! ¡Yo quiero saber! ¡Qué de tiesa, plebes, tiesa! Oye, ¿pero dónde los encontraste? ¿O sea, en el Cinco Letras o en la casa de él, en tu casa? Bueno, en tu casa pues no creo, ¿verdad? Pero ¡ay, yo quiero saber más! ¡Me dejaste a medias! ¡Muy mal! Dice, en casa de él. ¡Oh! O sea, que entraste a la casa. O sea, dejaron sin seguro. ¿Cómo estuvo? ¿Cómo está el merequetengue? Dios mío, en mi vida, qué fuerte está esta historia. Me sorprenden cada día, plebes. Cada día me sorprenden más la Netflix. Ya no se sabe con estos plebones con qué historia van a salir. Es que está potente. Potente la story time de hoy. Sí, yo entré como si estuviera en mi casa para hallar esa sorpresa. O sea, aparte de que son infieles, no le ponen seguro a la puerta ni seguro a la casa. O sea, les vale camote. Dios mío, en mi vida, qué fuerte. Oye, pero después de eso, ¿qué pasó? ¿Se separaron? ¿Siguen juntos? ¿Lo arreglaron? ¿Lo hablaron? ¿O la mandaste a volar? Simplemente cuéntame eso. O sea, ¿en qué terminó la relación? ¿Seguiste ahí o te separaste? Dime la neta, aquí no juzgamos, plebe. Aquí no juzgamos, aquí entendemos lo que es el amor cuando duele o cuando es bonito, claro que yes. Pero cuéntanos, la mandé a volar al grano. ¿A poco? Es que, plebes, este plebón es medio timidón con este tema. Es como que es medio timidón porque no me manda audio. Me lo está poniendo escrito. Como que no quiere que escuchen

0: muchos su voz, yo creo. Y sepan quién está hablando. Ah, ya me estaba mandando audio. Ya, ya entendió la indirecta. Bueno, mínimo, mínimo. A ver qué dice, qué dice, qué dice.
1: Eso no se perdona, plebona. Eso no se perdona.
0: Pero es que siento yo, sinceramente, que debe haber gente que sí lo perdona, ¿sabes? O sea, hay de todo en este mundo, pues, de todo. Hay de tontos a tontos, pues. Hay de infidelidades a infidelidades. Pero no, hombre. Ay, no. Está potente esta historia. Imagínate que te pase a alguien más, a ti mismo que me estás escuchando, a mí. Me infarto. A ver.
2: Ah, con que tú fuiste que entró a mi casa.
0: ¡Ah! Es que tú también, cochelito, ¿por qué no le pones seguro la casa si vas con la amante? Dice, ay, cualquiera puede entrar, hasta el vecino, hasta el del correo. Ay, no, Dios nos ampare con estas historias, neta, pero pues... Por algo pasan las cosas, por algo Diosito quería que vieras esa escena y quedaras traumado toda tu vida, pero ya ibas a sacar afuera de tu vida esa persona que no valía la pena. No valía la pena aparte con un papá de un niño del kinder de tu hija o hijo, no sé qué sea. Ay, no, no, no.
3: No, sí se perdona, la neta, porque...
0: ¡Oye, la otra!
3: Porque ya conozco a una que el marido le ha cachado 2-3 veces mensajes a la morra con alguien.
0: Ajá.
3: Y prefiere hacerse de pedo al otro vato en vez de dejarla.
0: Sí.
3: A ella.
0: Sí.
3: Le ha hecho varias veces infiel y ahí está y sigue y sigue. Sí. Cachándola así como con los mensajes de que fueron para allá y para acá. Y,
0: sí.
3: Y prefiere hacerla de pedo mejor al otro vato por no disculparse y retirarse.
0: Exactamente, es que plebes, yo antes oía mucho el dicho, cuando es tanto de hombre o de mujer, ¿no? En general, yo no generalizo, pero plebes, a veces la agarramos más con el amante que con la pareja. A ver, ¿quién es la responsable de la pareja que debe de ser fiel? ¿Que debe tener respeto a su pareja? Pues tu pareja, no el amante de tu pareja. Y hay unas que las agarran contra el amante y la queman en Facebook, en Instagram, en redes sociales, con toda la gente. Pero al esposo y a la esposa, nadota, de cuenta que es un ángel caído del cielo, ¿sí o no, plebes?
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0: Plebes, es que nos sorprende cada día las mujeres. O sea, yo soy mujer, plebes, pero también no se pasen de lanza. Luego, ¿por qué?
1: Imagínate, o sea, yo los hallé en el acto. ¿Cómo me voy a borrar eso de mi mente, pues?
0: Exacto. No, o sea, yo quedo traumada. O sea, yo quedo traumada si lo poco que he vivido de relaciones he quedado traumada, imagínate con eso. No, hombre, no. Luego dice Lubaldo aquí que del caso que él sabe, dice, hasta tengo pruebas de las capturas de conversaciones de cuando la señora le ha sido infiel al señor. Y el señor ahí sigue, pues, es que a veces también por comodidad, por los años, porque se sienten a gusto, porque ya se conocen, pues ahí están. O sea, pero pues ya aguantar tanto.
5: Tu pareja tiene que tener respeto y si no tiene respeto,
0: exacto,
5: la puerta está muy grande.
0: Exacto.
5: Mire, más de 1 metro de alto y más de 1 metro de ancho caben de culo y caben de frente.
0: Me encanta cómo piensas, mi amor, pero sí tienes toda la razón todita. Ay, o sea, sí está bien que se enojen también con el amante, que le agarren desprecio, odio, pero plebes, que la agarren nomás odio al amante, a la esposa y al esposo, no, y ahí lo traigan ahí durmiendo a un lado de ustedes como si nada y le hagan desayuno en la mañana y lo besuquen. ¡No, hombre, plebes! También ustedes, que con ganas de ahorcarlos a los que hacen eso. ¡Ya me enojé! A ver, ¿qué dice Lubaldo? Te las mando nomás para que veas, pero no las subas. Las pruebas de las capturas de las conversaciones donde la esposa de su amigo le es infiel. ¡Oh! Dios mío, mi vida, quiero saber ese chisme, Humaldo. Tú mándamelas, te prometo que las borro para que nadie las vea, pero a mí me encanta el chisme. El chisme, madre que tenga, pero cuéntamelo ya. Y el Peter Parker manda borrando audios. Ya me mandó 2 audios y me los borró. Muy mal bloqueado.
6: Escúchame bien lo que te voy a decir a ese vato que le pusieron el cuerno.
0: A ver.
6: Si la mujer que tenía, compa, no lo supo valorar, usted tiene que dejar ese capítulo atrás por su salud mental, porque demostró que es una mujer que no vale nada. Así de sencillo. Usted vale un chingo, mi compa, como dice el Temash. Y mujeres es lo que sobran en este mundo. Yo, por ejemplo, me doy el lujo de no tener pareja ahorita, pero tengo 2-3 caiditos por ahí. ¡Oh! Obvio, mujeres, ¿no? Aclarando.
0: Caiditos, le dice.
6: Eso porque ahorita va a salir Miguel Precioso saliendo con sus babosadas al modo de... Mujeres, bien.

0: Algo bien.
1: Algo bien.
0: Pues no están para que las tengamos de parejas. Por eso es que ando de soltero empedernido. ¿Cómo la béisbol presentada?
1: O sea, no has hallado a la buena, pues, a la de romance, a la que tú digas, quiero estar con ella nomás y nomás y nomás ella, pues. Te hace falta buscar más, pues. Pero, plebones, seguimos en la hora de... ¡Desahógate, plebón! ¡Se puso buena la hora! Estoy esperando más desahógates, plebones, que me cuenten story times. Los estoy esperando al 6673-881009. Y ahorita volvemos con más en La Plebona 100.9.
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3: Ya estamos en La Plebona 100.9 con tu amiga íntima, La Fresita, y tenemos varios audios pendientes porque seguimos en la hora del Desahógate, plebón. Y estamos como en un debate, plebes, de las infidelidades, si se perdonan, depende, si la agarran contra el amante o contra la pareja que le es infiel. No, hombre, plebes, un tema largo.
4: ¿Qué vas a tener caíditos tú? Caídito, vas a quedar con trompa, pam, a golpes. En la lucha que le sacaste.
3: ¡Qué fuerte! ¡Mira, el diablillo ya está mandando audio! ¡Mira! ¡Uy, no, anda el diablo con el teléfono en la mano! ¡Vas agarrando mi tote, Dios mío, de mi vida!
5: No, lo borré porque me da vergüenza la gente contar eso de que le pasó a un camarada.
3: ¡Ay, no, cuéntalo!
5: Que lo cuernearon, machín, lo cuernearon.
3: Un resumen.
5: Y el señorón allá anda con ella todavía.
3: ¿Al modo?
5: ¿Quieres más? Pues. Dígate nomás. Pero sí. Si van a cuernear, pues mejor que avisen, ya no están a gusto y sepárense bien, pues, para que anden con esas cosas.
3: Pero yo quiero saber el chisme, Peter Parker. O sea, mínimo cuéntanos el chisme y yo digo, ni siquiera digo tu nombre. Es más, ni siquiera di los nombres, nomás di como que un resumito para dar el chisme potente aquí, pues, y saber mega el chisme. Pero sí es cierto, yo he visto muchas parejas que nomás les son infieles y al día ya andan como luna de miel, enamorados. Les sobra la miel por todos lados, pero nomás esa miel les dura un mes. Y se me hace mucho.
6: Se Miguelillo el Pillo, si estás escuchando la radio, cuenta tu historia con la Pancha Rubio.
3: Chingazo.
6: Con la chica dorada, cómo te conociste, con él, dónde saliste, cómo empezaron ese romance, ese amor secreto, como dijera... Como dijera Joan Sebastián, ese amor de esquina, ese amor de pajaritos revoloteando en el aire, de florecitas en el campo. A ver, cuéntalo, queremos oír, por favor. Queremos oír tu historia del arcoíris, si eres tan amable.
3: Ay, se pasan, qué groseros son. A ver, el David, ¿qué dice?
7: Ese diablillo debe ser la viejita de la colonia.
8: Todos los días, mi tote.
3: Sí, de
7: una
3: hecho.
7: Infidelidad es para reforzar la relación.
3: Ay, ay, ay. Entonces has sido infiel, David, porque por algo lo dices, algo sabes, algo has hecho.
9: 2, 3 caiditos. ¿A poco cuenta hombre con hombre?
3: Ay, ya te quemaron, diablo, ya te quemaron.
4: No, ya viste, me va de. Le sacateó.
3: ¡Ay, diablo! Que no tienes ganas, que no tienes fuerza, que no la puedes contra él.
10: Era ser cementado David. Ella debe ser más chivo que... Y los p***ones, llévate los limates.
3: Y ese ruidajo de tu celular, ¿qué pasó ahí? Pero, plebones, al parecer tenemos otra historia por aquí de un plebón. No voy a decir nombres porque capaz me va a decir, plebona, no digas el nombre. Por si acaso, aquí va la historia de este plebón.
11: Fresita, yo te voy a contar la mía.
3: A ver.
11: Ahí te va.
3: A ver.
11: Hace como unos 20 años más o menos.
3: ¿Tanto?
11: Yo andaba de novio con una muchacha. Y esa muchacha, un amigo me la había presentado con intenciones de ella y yo, pues.
3: De ella y tú.
11: Y eso es bastante importante. A los meses, 4 o 5 meses que me puse de novio con esta muchacha que mi amigo me presentó, un amigo me invitó al centro. ¡Ey, vamos a comer! ¡Vamos! Eran como las 2 de la tarde. Pues fuimos a comer y todo. Cuando ya terminamos de comer, nos fuimos caminando por la plazuela Rosales porque la muchacha esta estudiaba en la escuela Flores Magón. Y dijimos, bueno, vamos a ver si la vemos. Y si la vemos, pues nos vamos justo al cañón porque era más o menos la hora de salida. Pues ahí vamos. Vamos llegando a la plazuela Rosales, mi amigo y yo. Cuando vimos a la muchacha sentada en una banca, beso y beso con el muchacho que me la había presentado, mi ex amigo. Y mira, ¿viste cómo andaba mi amigo? Yo no tanto, bueno sí, pero
3: Dios
11: más
3: mío.
11: Él. Mi amigo andaba tan enojado que me dijo, vamos a partirle eso. Y yo, no viejo, déjalo así. Ni nos han visto viejo, ya, así que dejarlo, le dije. Pues nos fuimos caminando y les pasamos por enfrente. cuando le pasamos por enfrente, la muchacha volteó y esperé, hubiera visto la mirada que nos echó. Miedo, pánico, no sé. Todo lo que hicimos, pues, mi cámara y yo fue, ¿qué tal, please? Y seguimos caminando derecho. Hubieras visto la cara del morro cuando nos vio, cuando lo saludamos. Esas caras no tienen precio, son las que uno disfruta.
3: ¡Claro!
11: Pues bueno, nos fuimos al centro, pues a agarrar el camión. Pero dijimos, ¿sabes qué? Ellos van a agarrar el mismo camión que nosotros. Mejor hay que hacer tiempo en el centro y nos vamos, le dije.
3: Ajá.
11: Ah, pues sí. Antes había un lugar que se llamaba El Planetario. Habían cientos y cientos de maquinitas, pues, para ir de fichas. Bueno, fuimos al Planetario como una hora y media. Cuando regresamos al camión, que lo vamos viendo en el mismo camión que nos subimos nosotros. ¡Mira! Se puso bueno el marquetengue. Pues, al final de cuentas, nos acabamos bajando porque, pues, para no hacer pancha arriba del camión, pues.
3: Claro.
11: Que la morra sí me reclamó de que yo, que nunca le hacía caso.
3: Ay,
11: a lo mejor tiene razón, ¿verdad? Pero pues eso nos hace con los amigos.
3: Pues no, claro que no. Ay, no, Dios mío, mi vida. Estas mujeres de ahora, ¿por qué no llega una mujer y cuenta una historia de un hombre? Es como son puros hombres aquí, nomás se la pasan echándole a las mujeres. Una plebona que nos esté escuchando, que tenga un story time de una infidelidad, de un plebe, de un hombre que se haya pasado de lanza. Quiero también oír de contra los hombres, porque aquí puro acabarse a las mujeres, a las pobres mujeres indefensas.
1: ¡Mientes!
3: ¡Ay, no, diablillo!
1: ¡Mientes!
12: Que se compre un teléfono bueno primero.
3: ¡Ay, diablillo, ya te llegó la indirecta! ¡Ya te llegó la indirecta, Pero, plebones, yo creo que ya vamos a dar por final la historia del Desahógate Plebón, porque ya no recibí nada de historias, pero pues ya se acaba ahorita a las 12. Así que, plebones, y tú, no te atreves, el día de mañana con mucho gusto puedes mandar tu story time y lo preparas ahí y mañana lo mandas a las 11. Y aquí lo ponemos, aquí dialogamos, pierde esa pena, esa vergüenza, aquí somos tus amigos, tus íntimos, agarramos cura, claro que yes.
13: Que se le quite los chivos primero y que luego opine, que se le quite los chivos.
3: Pero aquí en Preciosos y todos son chivos al parecer. Pero, plebones, nos vamos. ¿Y qué creen? Regresamos a la hora de la regalada de pan de la panificadora Hidalgo. Díganme qué dinámica se les antoja que ponga. Denme sus opiniones, quiero oírlos, quiero escucharlos. ¿Qué dinámica se les hace padre para que se peleen por unas bolsas de pan de la panificadora Hidalgo? Porque ya ven que hemos puesto nombres. Y la verdad, es muy dinámico, todo el mundo participa. Siento yo que les encanta esa dinámica. Pero no sé si quieran seguir, que sigamos con los nombres o le cambiamos un poquito. ¿Qué opinan? Da tu opinión al 6673-881009 con audio, plebes. Audio, no mensajito, no mensaje de texto. Así que díganme qué dinámica se les antoja para la siguiente entrada, para empezar con la regalada de pan. Así que, plebones, a ver qué dice Lubaldo,
14: En el Toledo.
3: Ay, no, Ubaldo, camiones ya no. Yo quedé traumada con la dinámica de los camiones, plebes. No sé, no. Yo quedé traumadita. Porque cuando inicié aquí, plebes, no, hombre, era puro camión y puro camión y puro camión todos los días. Puro y puro camión, se los juro. Pero, plebones, nos vamos. Y díganme qué dinámica se les antoja para ver con cuál nos lanzamos este día, en este miércolitros. Y ahorita volvemos con más de la plebona. Seamos de 9, bye.
2: 11 y 58.

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2: El gobierno federal construirá en Sinaloa el primero de 6 nuevos centros penitenciarios proyectados en el país, con capacidad para 2,640 personas privadas de la libertad, como parte de un nuevo modelo de gestión que contempla infraestructura de alta seguridad, tecnología de vigilancia y espacios destinados a la reinserción social. La presidenta Claudia Sheinbaum Pardo explicó que el gobierno de México apoyará a los estados en la construcción de nuevos centros ante la sobrepoblación penitenciaria. En el marco de la Semana Nacional de Educación Financiera 2026, la Universidad Autónoma de Sinaloa, a través de la Facultad de Contaduría y Administración y en coordinación con Conducef, realizó la conferencia Obtener Crédito es como obtener pareja. Durante la actividad, el director de la Facultad de Contaduría y Administración, Leobardo Berrellesa Reyes, señaló que esas herramientas permiten a los jóvenes tomar decisiones financieras informadas y pueden ser útiles posteriormente en el desarrollo y crecimiento de empresas. La gobernadora Graciela Domínguez Nava informó que sostuvo una reunión de trabajo con autoridades del Gobierno de México para dar seguimiento a la ampliación del subsidio a la energía eléctrica en Sinaloa, compromiso anunciado por la presidenta Claudia Sheinbaum Pardo durante su reciente visita a la entidad. En el encuentro participó el secretario de Hacienda y Crédito Público, Edgar Amador Zamora, la secretaria de Energía, Luz Elena González Escobar, así como autoridades de la Comisión Federal de Electricidad, dependencias involucradas en el análisis y seguimiento de esta medida. La Facultad de Derecho Culiacán de la Universidad Autónoma de Sinaloa lanzó la convocatoria para participar en la obra colectiva Constitución 110 años de transformación jurídica en México, enfocada en reformas constitucionales, derechos humanos y nuevos desafíos jurídicos. El coordinador de la Unidad de Estudios de Posgrado, Gonzalo Armienta Hernández, explicó que la publicación analizará más de 800 reformas constitucionales mediante capítulos dedicados a artículos específicos, su evolución y sus complicaciones dentro del orden jurídico nacional. Informó Jaxi Burrea.
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0: es 7 de la tarde, ya se fue toda la mañana y ya andamos muy activos. Ya casi se acaba el programa, please. 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Así que, plebes, dense la vuelta por allá por si lo chocan, tienen un rayón en su carro, algo que le quieran arreglar, la pintura, lo que sea. Luis.
1: En el de la amistad, va.
0: Ah, oye, la otra, dijimos que camiones, no.
2: Buenos días, se me olvidaba los buenos días.
0: Buenos días.
2: Oye, en vez de desahógate, plebón. Ajá. Parece que dice... Cuéntame un mitote, mitotón, un plebón. No, hombre, puro alucín que tiene muchas morritas, muchas novias. Ya quisiera que les dieran un puchón. Chale.
0: Dios mío de mi vida, ¿estás diciendo que lo del diablillo es mentira? No me digas eso, ahorita se va a enojar el diablillo, se va a enojar.
3: Fresita, una pregunta, ¿carrocean carros, pero bicicletas también carrocean o si se puede?
0: Pues mira, voy a preguntar, voy a checar el dato y te aviso para que también lleves tu bicicleta si es que se puede. Ok, plebones, pero plebones, el día de hoy les traigo la dinámica de otro nombre, porque yo les dije qué dinámica tienen ganas de que les ponga y no me pelaron, no me hicieron caso, entonces vamos a seguir con las dinámicas que yo sé que les encantan. Así que, plebones, tienen que adivinar qué nombre con la letra J. J empieza con la letra J, el nombre de un hombre. Así que adivinen el nombre que tengo escrito en mi mano al 6673-881009 para una bolsa de pan de la panificadora Hidalgo. Voy a checar cuántas bolsas podemos dar el día de hoy, que es miércolitros. Recuerden, un nombre de hombre que empiece con la letra J, ¿ok? Empezamos ya.
3: Joel.
0: Joel.
3: Jacinto.
0: No.
3: Jaciel.
0: No.
3: Jael.
0: Jael, ¿a poco existe Jael, precioso? Bueno, sí, debe de existir.
4: Javier, Juan.
0: Javier y Juan, ok.
5: ¿Qué onda? ¿Qué onda, Fresita?
0: ¿Qué onda?
5: Aquí andamos reportándonos. El nombre va a ser Jacinto.
0: Jacinto, ok. A ver, Artemio como que tiene ganas de ganar.
3: Javier.
0: Ok, a ver, este plebón, aló.
6: Josué.
0: Ok, Francisco, aló.
7: Julián.
0: Julián, está muy lindo este nombre,
8: Felipe. Genaro.
0: Ok.
8: Germán. Sí, el Germán.
0: Ok, el Artemio.
3: Julián.
0: Muy bien, a ver, por acá este plebón nuevo.
9: Jairo.
0: Ok, a ver, ¿quién más?
10: Julián y Jorge,
0: muy bien. A ver, ¿quién más?
11: Javier.
0: A ver, ¿quién más, plebones? Adivinen el nombre de hombre que empieza con la letra J. Con la letra J empieza este nombre, así que, plebones, los quiero bien activos al 6673-881009. Ok, a ver, los quiero muy activos el día de hoy.
12: Joel.
0: Ok. A ver, ¿quién más?
13: José.
0: Muy bien, a ver, el Fabián ya ha ganado mucho, Fabián, ya te voy a bloquear.
12: Jared.
0: Ok.
14: 8, 10.
3: El nombre es Jadán.
0: Jadán. Ay, se parece al tuyo, preciso. A ver.
10: Jordi,
0: ok. A ver, Artemio.
3: Joaquín. Jorge.
0: Ok, a ver, Martín.
15: El nombre es Josué.
0: Muy bien, plebones, seguimos con la dinámica. Espero sus audios, tenemos varios audios pendientes. Y ahorita regresamos con la dinámica en la plebona 100.9.
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2: Ya regresamos, plebones, ya 12:25 de la tarde, ya casi nos vamos, pero ¿qué creen? Estamos en la regalada de pan y la dinámica es que atinen al nombre de hombre que empieza con la letra J, así que vámonos con los audios pendientes.
3: Yo quisiera saber cómo se llama el sushi del que el diablo es socio, para ir a probarlo.
2: Ay, sí, llévame.
3: Que nos diga, a ver.
2: Vamos.
3: Que lo diga.
2: Vamos y lo probamos entre todos.
4: Jordi, ok.
5: Va a ser Jeremías.
2: Ok, a ver.
6: José, Josué, Jaciel, Jacinto, Jesús.
2: Ok, a ver, ¿quién más?
7: Yanif.
2: Ok.
7: José.
2: Ok.
8: Joan Sebastián.
2: Ay, casi, precioso, casi.
9: Jonathan. Javier.
2: Ok.
10: Yomara podría ser.
2: Muy bien.
10: Justino. Ok. Échenme las bolsas de pan para acá, por favor.
2: Ya, el Artemio, tengo 20 audios de él.
11: Jordi. José. Jesús. Jesse. Julio. Jaime.
2: Ok.
11: Jacobo. Jaciel.
2: Jacobo es apellido, precioso, ¿eh?
12: Jando. Julio.
2: Ok.
12: Jaime.
2: Ok.
12: Jacinto.
2: Ok.
12: Jaciel.
2: A ver, ¿quién más?
13: Julio.
2: Julio, a ver, este plebón y plebona.
12: Julio.
14: Jesús.
15: Jaime.
10: Jacobo.
2: Jacobo Joaquín, es apellido. Joaquín.
16: Josué, Jaciel. Joan.
2: Ok.
16: Juan.
2: Ok.
16: Juan.
2: La canción que sale Joan. De fondo.
16: Juan.
2: A ver, ¿quién más?
11: Jerónimo.
2: Ok.
17: Juan, presenta.
2: Juan. A ver.
18: Javier. José. Juan, José. Joan. Gilberto.
2: Gilberto es con G, ¿no?
19: Felipe.
2: Estamos con la J.
19: Gildardo.
2: A ver, la Nidia.
5: Yo quiero pan.
17: Jonathan.
2: Ok.
17: Jorge.
2: Ok. Este ya lo puse. A ver, Arturo. ¡Aló!
12: Joaquín.
3: Oye, yo diciéndote todos los nombres y yo me llamo Jesús. Va a ser Jesús, entonces.
2: Y no has dicho tu nombre, precioso.
12: Jacob. Justino.
2: Ok.
14: Claro. Es Gilberto con Jota.
2: Ay, ¿a poco hay Gilberto con Jota, plebes?
3: Jundío.
2: A ver, el Artemio.
11: Jacobo es nombre de hombre y es apellido, las dos cosas.
2: ¿A poco? No sabía.
11: Jerónimo.
2: Ok.
11: Juan. Jonathan. Justino.
2: Fabián, tú estás bloqueado, pero puedes participar porque ya has ganado mucho pan, ¿eh?
9: Juventino.
2: Vamos a descansar de ti un rato. A ver.
12: Jesús.
2: Ok, Jesús.
12: Fresita.
2: Ok.
13: Hola, Fresita, ¿sí me puede poner la canción de Hoy es mi cumpleaños con Titanes de Julio de Durango?
2: Uy, el otro, Julio.
13: Julio.
2: A ver, Luis Felipe.
4: Jesús, Jerónimo. Joan.
2: Ajá.
4: Jundío.
2: A ver.
4: Giovanni.
2: A ver, plebones, una...

0: una dudita que voy a dar al aire. Si ustedes ya ganaron más de una vez esta semana o más de dos veces, ya no pueden volver a ganar, porque tenemos que pasar que también otros ganadores participen y ganen. Así que, plebones, please.
1: Jeremías.
2: Juvencio.
0: Okay.
2: Juventino.
0: Okay.
2: Joan.
0: Miren, plebes, nomás una persona le ha atinado al nombre hasta ahorita, ¿eh? Solo una persona. Así que aún están a tiempo. Vamos a regalar dos bolsonas de pan de la Panificadora Hidalgo. Así que, plebones, falta una persona que le atine. A ver quién la atina. Aún están a
3: tiempo. Vamos a regalar
0: dos. Josué. Ok, pero no, no, preciso. A ver, ¿quién más? A ver. No.
3: Ahorita paso.
0: Jordi, estás a tiempo de ganar porque aún no latina. O sea, falta uno y tú no eres ese uno. O sea, latino ya uno, pues, pero tú no le has atinado. Entonces, estás a tiempo, plebón. A ver, Alberto.
4: Jesús.
0: Miguel.
2: Julián.
0: No, precioso, no es Julián.
5: Dos bolsonas de pan de la
6: Panificadora. Hola, buenos días.
5: Así que plebones, buenos días. Para una persona que
0: no.
3: Juventino.
0: No.
5: Miguel.
3: Juventino.
0: No. Ay, nomás se copian el nombre, ¿para qué se hacen? ¿Qué piensan? ¿Que le voy a dar 20 bolsas a los 30 que dicen que Juventino? Pues no.
4: Jaime.
0: No. A ver.
7: Buenas
0: Emilio.
7: Tardes, plebón. El nombre es Gregorio.
0: No.
5: No, ahí nomás se copian el nombre.
0: A ver.
5: ¿Qué piensa que los
0: dos ahorita
5: bolsa los
0: 30? ¡Josué! ¡Oye! ¡Tanto audio para decir al último!
2: ¡Giovanni!
0: No.
8: A ver. Jairo.
0: No.
3: Jared Borghetti.
0: No.
8: Jorge, Juan, José, Joshua, Jairo, Yafé, Javier, Jonathan, Yair. Son los que me dan el calendario del Google. Ah, no, no es calendario, es diccionario.
0: A ver, la Karimé.
5: No.
6: Jacinto. Ese nombre es Jacinto.
5: ¿Qué piensa que lo guarda?
0: Oye, ya se pusieron al tiro los del atún, ¿eh? Ya los vi.
7: El nombre es Giovanni.
0: A ver, el nuevo.
9: Joseph.
0: A ver, Artemio.
2: Jared.
0: Ay, no, a plebes, atínenle. Ay, no, estos plebones me estresan. Ay, no. Pero recuerden que andamos activos al 6673-881009. Recuerden que la dinámica es para que se lleven su bolsa de pan de la Panificadora Hidalgo, para andar todos al tiro el día de hoy comiendo pan rico en nuestra casita. Claro que yes. A ver.
3: Josefina.
0: Ok. A ver por acá.
10: Hola, buenos días, Fresita.
0: Buenos días.
10: Hola, tu amigo Frankie de acá en Sinaloa. Que andamos chambeando de rato.
0: Precioso, ¿por qué no había puesto tu audio? Sí lo había puesto, porque hasta ahorita me apareció. Muy mal de mi parte.
10: Oye, te quería pedir la canción de Desvelado de Bobby Pulido.
0: Ay, precioso, te la porque debo. Mañana te prometo que te la pongo.
10: Juventino,
0: ok. Todo el mundo ya ha dicho Juventino.
9: Jason.
0: Ok, ándale, Jason, ¿no habían dicho?
2: José.
0: Ok.
5: 10-0-9.
9: Entonces el nombre es Joseph.
5: Recuerden que
0: No. Miren, plebes, les voy a decir la neta. Ya le atinaron dos. Pero un plebón que le atinó ahorita, que le acabo de atinar hace muy poquito, le mandé mensaje porque tengo entendido que él a veces no puede venir. Entonces estoy esperando que me confirme si puede venir o no, pero no me contesta, no se lo voy a marcar o qué. Porque, o sea, sí le atinó, pero como a veces viene y a veces no, pues no me confirma este plebón. Entonces estoy así de a plebes, así de que le sigo o ya digo los ganadores o no. Porque, o sea, si me dice que no, pues nadie más le ha atinado, la neta. A ver.
3: ¡Jonathan!
0: ¡No! Ay, no, este plebón que no me contesta. Casi le marco, plebes, neta. Casi. A ver.
9: Joaquín, Johan, Jaime, Josué, Jacinto, Jeremías, Javier, Julián, Jaciel, Joseph.
0: Plebe, es que no es rezo. O sea, nomás manda varios audios si quieres, pero pues no estamos rezando, precioso.
3: Jocelyn.
0: Oye, el Peter Parker me pone, yo sí puedo.
3: ¿Oigo? Sí puedo pasar, ahorita voy para aquel lado.
0: No, tú no has ganado, precioso, tú no has ganado. A ver.
5: Confirma este plebón.
3: Jaime, saludos, Fresita.
0: Saludos
3: a los comparazos de ahí del taller.

0: Juventino, Juventino.
1: Que no es Juventino. Juventino no es, ya les dije 500 veces que no es. Y plebes, el plebón. Ay, no, sigue sin contestarme, plebes. ¿Qué hago? O sea, ¿ustedes qué harían en estos casos de la vida, neta? ¿Qué harían?
2: Johnson, Jacinto, Gilberto, Julián, Yuli.
1: Ok.
2: Jacaranda.
1: Ok.
2: Juventino.
1: Jacaranda, ¿de cuándo acá?
3: Me dice que no, pues nadie más le atinó.
4: Mi nombre es Josué.
1: A ver. No.
5: Jaciel.
1: No.
6: Josi.
5: Jesús.
1: Bueno, plebones, ya nos vamos. Tenemos aún audios pendientes, espero. Y a plebes, les voy a decir la neta. Nadie más lo ha dicho. O sea, ¿pueden creer que nadie más ha dicho el nombre? O sea, no, nadie más. Entonces, regresando voy a poner todos sus audios. Espero que el ganador me conteste si va a poder venir por la bolsa o no. Y si sí, espero que alguien más la atine. Porque nadie más ha atinado más que dos personas. Así que, plebones, nos vamos con más.
7: 12:35.

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0: cuenta de la tarde, qué rápida se fue esta mañana. La verdad, yo esta semana, plebes, la he sentido muy, muy rápida que se va la mañana. Muy rapidísima con ustedes platicando, dialogando, chismeando, hablando mal de la gente. Pero ¿qué creen, plebes? Les tengo una mala noticia. Pues ya ven que estábamos a mitad de dinámica. Y ya ven que les dije, no, pues ya ganaron dos, pero uno no me contesta. ¡Pues ya me contestó! ¡Después de 3 horas! ¿Y qué creen, plebes? ¿Qué creen? Pues me dijo, sí, sí puedo ir por ella. O sea que ya se amolaron todos. ya me confirmó que sí puede venir por ella, pero ahora vamos a pasar el audio del nombre ganador. Quiero aclarar algo. También había latino otro plebón, pero ese mismo plebón ya ganó ayer, plebes. Entonces, aquí mi jefe, mi jefazo, no me deja dar repetidos mínimo en la misma semana. Así que, plebes, ni modérrimo. Yo lo dije a la mitad de la dinámica, de que si ya ganaste esta semana, ya no puedes participar, claro que sí, para agarrar cura. Pero, pues, ya no ganar, pues, porque el chiste también es darle chance a otros, ¿ok? Así que, plebones, vamos con el audio pen. Ah, ¿con cuál audio ganó esta plebona? Ah, esta es una plebona nueva, ¿eh? Ah, no, plebón. Es un plebón nuevo que ganó.
1: Jaime.
0: Ay, no, ese no era.
1: Jacinto.
0: Ay, no, era el primero.
1: Jairo.
0: Ah, el primer audio que mandó le atinó con el nombre Jairo.
1: Jairo.
0: Y el segundo que le atinó, Jaime, desde hace mucho. Fíjate, este plebón lo mandó a las 12:10, plebes. 12:10, fue el primerito. Y el segundo que le atinó fue... ¿Quién creen? El que más acaban aquí, andan en el chisme, en el merequetengue, ya se la saben. El Miguel Preciado fue el ganón. Nunca gana nada el Miguel Preciado y ahora ganó, fíjense, latino. A ver aquí. Miren.
2: Jorge, Juan, José, Joshua, Jairo y Afe.
0: Jairo, latino el Jairo.
3: Hola, preciosa, hasta que se me hace volver a escuchar tu voz.
0: Hola.
3: Aunque ya va a acabar el programa.
0: Sí.
3: Pero ni modo, soy un hombre trabajador.
0: Como debe de ser.
3: Estás muy bien.
0: Como debe de ser, precioso. A ver, Jordi, ¿qué va a decir ahora?
4: Sale, vale, por verte, paso, pues, gracias.
0: Lánzate, Jordi.
5: Bueno, Fresita, creo que el programa de hoy ya llegó a su fin, así que ya sabes que no te puedes ir sin que te cante la canción. Ya te las abrillitas, que yo me le rufles. Bueno, canto regacho, no, pero pude perder algo, gracias. Ahí te va.
0: A ver.
5: Lástima que terminó el festival de hoy. Pronto volveremos con más diversiones. La fresita, nuestra reina, sin igual. Y a la Prax la extrañamos.
0: Claro.
5: Esperemos que regrese ya. Besos, abrazos, hermosura. Y Monitita Prax, si nos está escuchando,
0: vuelve.
5: Ojalá ya vuelvas. Vuelve. Esperemos que el lunes aquí estés.
0: Sí.
5: ¡Chavoy, hermosa! Como dice la doméstica. Chepina
0: Peralta. ¡Bye! ¡Un besote, diablillo!
6: ¡Ey, eso es trampa! Se aventó como 50 nombres entre medio ida, de cincho que le iba a tirar a uno.
0: No, mijo.
6: Ni canta y ni gracias al amigo.
5: Eso sí, se le extraña en la praxis.
0: Precioso, hubo 20 plebones que mandaron un biblión de nombres y ni uno le atinó. Para que vean, el único que mandó biblión y le atinó fue el Miguel Preciado. Así que no digan que mandar bibliones ya le van a atinar. Puede ser que sí, tienes razón, pero la mayoría no le atinó ni a simples, la neta.
7: Éjale, no, qué bueno. Ah, pues aquí ya salió para la comida entonces. Ahí voy para allá.
0: El ganador de la bolsa de pan del nuevo. Es un nuevo plebón, ¿eh? Ay, Jordi, no te enojes, Jordi. Ya te dije que mañana te doy una bolsa de pan acá. Mentiras. No, mentiras, plebón. Mentiras.
8: Ya tenía ganas de... es más, ahorita encargo la cofona de alitro. No, de alitro no. De 600 para cada uno de los trabajadores. Somos dos. No soy lumbriciento, pero ahora sí los voy a disfrutar. ¡Qué ridícula canción! No, no sé si la canción o el que la está cantando. No, hombre.

0: No, hombre.
1: Ay, no, plebes, qué cura. Tenemos varios audios de los participantes que pues no se pusieron porque ya hay ganadores. Los voy a poner rapidito.
2: Hey, ¿qué pasó? ¿De qué me perdí? ¿De qué me
1: Hoy el
2: perdí?
1: precioso se perdió de la dinámica.
0: Es Hortensia, sin H.
1: Hortensia.
3: El nombre es Jeshua.
1: Jeshua.
4: Yaret
1: Durgati. Ok.
5: Jorge.
1: Ok.
6: Entonces fue, no fue yo Mara ni...
1: No.
6: Justino.
1: No.
6: Me fui por un momento, no escuché. ¿Qué fue?
1: Fue Jairo.
4: Es Joaquín, es Joaquín.
1: Ya hay cuántos.
7: Dame la milla para que te estresas.
1: Es que sí me estreso porque los plebones son bien tóxicos.
7: Así, mi nombre es Juan José.
1: No, pero si usan
5: latina. Javier. Juventino.
1: No.
5: Justino.
4: Jehová. Justín. Jimmy. Junior. Casiel. Juvenal, Jordán.
1: No, precioso.
3: Hola, hermosa, ¿cómo estás? ¿Cómo
1: Hola.
3: Te conoció?
1: Hola,
3: ya
1: precioso.
3: Casi te vas.
1: Ya casi, ya casi, Recita. Ya casi. Bye, ya casi me voy. Quítales un pana y llego por él una corbata, el dice el David. Ay, ahorita te voy a dar una corbata. Bueno, pues. Bueno, pero te la vendo $50 la corbata.
0: Vale, Miguelillo, el pillo. Ahora sí vas a comer pan con tu novia, la Pancha Rubio. Épale, mi Pancha Rubio. Te va a tocar golletearle pan al pelo de trapeador. Ahora sí se van a poner bien románticos. Van a comer pan con chocolatito. ¡Ah, qué caray!
1: Ay, no, plebes. ¡Qué corona ganan ustedes solos! Pero, plebones, muchas gracias por acompañarme un programa más, un día más con ustedes. Les agradezco tanto amor, tanto aprecio, tanto audio. Yo los I love you mucho, ya lo saben, se les aprecia muchísimo. Les mando un besote y que tengan excelente miércoles. Trabajador de casa, de salidera con su familia, de noviazgo con su amante, lo que ustedes quieran. Recuerden seguirme en mis redes sociales como Mariana Jacobo 2 en TikTok e Instagram, y también seguir las redes de La Plebona como 100.9 La Plebona, porque ahí subimos mucho TikTok, mucho audio, todo el merequetengue. Y si tú tienes tiempo escuchándonos y no nos tienes agregado en el WhatsApp, te pierdes de mucho, porque ya subimos merequetengue, subimos videos, subimos TikToks, subimos a veces dinámicas, así que agréganos al 6673-881009 y pues nos vemos el día de mañana, plebones. Muchas gracias por estar un programa más conmigo, los I love you, ya lo saben, nos vemos el día de mañana a las 9 de la mañana. Los quiero a todos bien activos en el jueves, porque ya casi se acerca el fin de semana, así que plebones, vámonos de La Plebona 100.9.

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2: Sinaloa obtuvo 214 medallas y el quinto lugar general en la Paralimpiada Nacional CONADE 2026, así lo informó el director del ISDE, Armando Camacho Aguilar. La delegación consiguió 87 oros, 75 platas y 52 bronces, además del subcampeonato en paratletismo. El instituto reforzará la detección de talentos en municipios y centros de atención múltiple. Autoridades de los tres niveles de gobierno instalaron el centro de operación de emergencias en Culiacán, esto ante la posible llegada del huracán Simón al sur del estado. Se cuenta con 25 refugios temporales y vigilancia prioritaria en comunidades como Cospita, Quilá y Baila. Protección Civil coordinará las acciones con fuerzas de seguridad y cuerpos de auxilio. La Procuraduría Federal de Protección al Ambiente, Profepa, clausuró un predio de aproximadamente 10 hectáreas en Guasave, esto tras detectar residuos peligrosos, materiales metálicos contaminados y restos de hidrocarburos en el suelo. La dependencia advirtió riesgos ambientales e iniciará un procedimiento administrativo para determinar posibles sanciones y medidas correctivas conforme a la legislación vigente. El DIF Bienestar Culiacán realizó una jornada de integración dirigida a psicólogos de la institución, esto en el marco del Día Mundial de la Salud Mental. Mediante dinámicas de reflexión, comunicación y trabajo en equipo, se buscó fortalecer el bienestar emocional, la empatía y el acompañamiento, así como mejorar la atención que brindan diariamente a las familias.
3: Informó Rogelio Sánchez.
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0: Dios, bendita tarde. Ya estamos dando inicio a este programa decente, educativo, informativo, social, hermoso, dinámico, auténtico, original. Ya, llegué tarde porque pues tengo que trabajar. ¿Cuándo? Tengo que desquitar mi sueldo sindical, doña Urraca, digo, doña Esperancita, ¿cómo está?
1: Ay, señor, muchas gracias, bienvenido, señor, tarde como siempre, parece la fresita ya.
0: Yo siempre llego temprano, nada más que el tráfico, hay algo de tráfico ahorita, hay que circular tranquilamente, señores. Pero bueno, dando inicio a este programa, listo, 667-388-1009, para mí un gusto, una hemorragia de felicidad tener aquí a doña Imprudencita, doña Esperancita, que la gente lo pide, ¿dónde está la señora? Dicen que...
1: Ya ve que tengo ahorita unos problemas en la próstata, caray. Una infección, pero bueno, aquí estamos, feliz por el soldado del amor, que ya tiene más fans.
0: Sí, muchas fans. ¿Cómo estás, soldado del amor? Cristóbal Misael Velázquez López, ¿cómo es?
2: Muy bien, mi gente, aquí andamos... en la Plebón 9 FM.
0: Ándale, el día de hoy se habla bien. Y bueno, ya están llegando WhatsApp. ¿Qué pasó?
3: Buenas tardes,
0: César.
3: A desquitar su sueldo sindical. Sale, saludos.
0: Ándale, saludos, mijo, saludos. Miguel Preciado.
4: Ay. Buenas tardes, señor Hilario, buenas tardes.
0: ¿Qué hay? Buenas tardes, mijo.
4: Saludito.
1: Y dices que no.
4: A todos sus esclavos.
0: ¿Cómo?
4: A todos sus acompañantes.
1: Sí, somos sus esclavos.
4: Me pasaron un reporte que dice que la Esperancita sabe cantar.
0: No.
4: No, sí canta las de Vaquita, la del barrio, pero algo me dijeron así. Voy a investigar bien.
0: El artista de este programa es el soldado del amor, así que no estés inventando.
1: Si quieres escucharme cantar, puedes seguirme a través de TikTok, ahí el canto.
0: Bueno.
5: Hilario, buenos días. Buenas tardes.
0: Buenas tardes.
5: Para el Casper Chivo, Casper. Soldado del amor.
0: Ándale.
5: Dile que le mande un saludo a toda su gente de Casa Ley.
0: Ándale, que le mande saludos a la gente de Casa Ley.
2: Gente de Casa Ley.
0: Es que ahí trabajaba.
5: Hola.
0: Bueno. ¿Cómo está, amigo? Buenas tardes, compadre, amigo Pepe.
5: Un abrazo, amigo Lario. Bendiciones.
1: ¿Y no vino por su pan?
5: ¿Cómo está, amigo Lario?
0: Pues aquí, amigo.
5: Saluditos, amigo. Un abrazo.
0: Igualmente, amigo Pepe. Gracias, amigo Pepe.
6: ¿Dónde anda Esperancita? Te anda buscando el Pepe, compa.
1: ¡Ay!
0: No le digan de cosas, por favor.
7: Saludos, viejillo. Excelente tarde.
1: ¿Qué pasa, diablo?
7: La pandilla de locos. Misares.
1: ¿Qué pasa?
7: Me estoy quemando por tomar. Ya te la sabes, Misares.
1: No vino.
7: Estoy quemando por tomar.
1: Y ya se acabó.
0: Ya vas a empezar con tus incoherencias.
1: Lo bueno es que ya se acabó lo del perro negro.
5: Estoy escuchando, amigo Lari. Que se vaya, amigo Lari.
0: Bueno.
5: Hágate la tarde, amigo.
0: Márqueme, amigo Pepe. Márqueme para platicar y ayudarle a encontrar.
1: A platicar a plazuela.
0: A su media naranja. Bueno, ya saben, gente. Tenemos el WhatsApp activo 667-388-1009. Mi David, ¿cómo estás, mijo? Buenas tardes. ¿Qué hubo?
8: ¡Épale! ¿Cómo amaneció, viejo?
0: Muy bien, hijo, muy bien. Muchas gracias por preguntar. Tarde, pero sin sueño, exactamente. Vámonos, recio.
5: Márqueme, amigo. Yo batallo, amigo.
1: No entra.
0: Voy a marcar a mi amigo Pepe. ¿Quiere que le marque, amigo Pepe?
1: Márquele, Pepe.
0: Bueno, vamos a ver si me responde mi buen amigo Pepe, que tanto quiero, que es uno de mis...

0: Consentido. Es su amor platónico.
1: Bueno, ahí está, pues. No me contestes, amigo Pepe. Contesta, contesta, amigo Pepe.
2: Está Pepe.
1: Amigo Pepe, te estoy marcando, mijo. Contesta.
3: Ay, si te equivoques, Esperancita. El perro negro todavía anda.
1: Ay, ay, ay. No le des por el lado a este. Este es un virus, hombre. Ahí está, pues. Te estoy marcando, amigo.
2: Pepe.
0: Márcale ese que le dice Hillary.
1: Ahí está, amigo. ¿Por qué no me contesta, hombre? Yo marcándole, marcándole y usted no me responde. ¿Cómo está mi gran amigo del alma que tanto quiero, mi gran Pepe?
4: Bueno, amigo, gracias a Dios que se batalla mucho para que entre de llamar, amigo.
1: Sí,
4: amigo,
1: sí, sí, sí.
0: No te entra.
1: Ah, ¿cómo has estado, amigo Pepe? ¿Cómo te ha ido?
4: Sí entra, pero sí te entra, pero...
1: Ya, deja. A ver, doña Esperancita, le voy a pedir de la manera más atenta respeto para mi...
0: Pues no le entra la llamada.
1: Saludos.
2: ¡Ah, caray!
1: Para otras cosas
4: entró,
1: es que
4: ya, ya le entró.
1: Ya ves.
0: Mira, me está...
1: No tiene necesidad que le yo le marco.
0: Así me, a mí sí me entra, tengo buena línea.
2: Ah, caray.
1: ¿Cómo has estado, amigo Pepe? ¿Cómo te ha tratado la vida?
4: Pues todo el tiempo le entra. Todo el tiempo le entra, ¿eh, amigo?
0: Bueno, por 5,400,300 veces vamos a tratar de buscarte pareja.
1: Bueno, mi buen amigo Pepe es un hombre trabajador, 48 años, ¿verdad? 48 o tienes ya más.
4: No, 49, amigo.
1: 49, bueno.
0: ¿No le cantó la mañanita?
1: Sí. ¿Cuándo fue su cumpleaños, amigo? No, pues es que él tiene la culpa porque ya no me marca como antes me marcaba.
0: Se
1: antes
0: pierde,
1: me
0: marcaba, yo, se yo pierde. Lo escuché por otro lado.
1: Ahí está, pues, ¿cómo quiere mi amigo Pepe? Mire, le voy a decir una cosa, amigo. Yo lo tenía arriba en un pedestal y le voy a decir la neta. Ya usted, amigo Pepe, pues es que no me valora con lo que yo le doy.
0: Con su amor.
2: Ah, caray.
1: Amigo, yo lo quiero mucho, pero usted no valora lo que yo hago, ¿Cómo?
4: No, pero mucho, amigo, porque ya se rindió un oído.
1: No, a ver, pero le voy a hacer una pregunta, pero yo me he reído de usted. A ver, dígame,
4: Usted no, pero lo que tiene ahí sí.
1: Y usted le hace caso a esa gente. ¿Quién es Hilario?
0: ¿Cuándo nos hemos
1: reído? ¿Quién es el titular del programa? Soy yo.
4: El bueno, amigo.
1: Ahí está. Entonces, ¿por qué le anda haciendo caso aquí a esta gente, mira? No les haga caso. Sí. Mientras usted es el consentido, que le valga lo demás. ¿Está de acuerdo?
4: Que yo lo quiero mucho,
1: no, yo lo quiero más.
2: ¡Ah, caray!
1: Yo lo quiero más.
0: Ay.
2: ¡Ah, caray!
1: Al infinito y más allá, dice el soldado del amor. Amigo.
0: Beso.
1: Vamos.
2: Beso.
0: ¿Cómo les... ¿Hoy que te va a arribar qué? ¿Cómo?
1: Sí, sí. Hay que ir, amigo, para que les dé más envidia esta bola de envidiosos que no saben lo que es una verdadera amistad. Vamos, amigo, ¿cuándo? ¿Dónde?
4: Dígame aquí.
1: Mire, hay que ir. Lo malo es que mañana nada más va a abrir. Mañana hay un muchacho, pero está muy lejos. No sé si quiera ir. Vamos.
4: ¿Hasta dónde, amigo?
1: Hasta allá, hasta... Mire, donde está el canalón.
2: ¡Ah, caray!
1: Bueno, ya van a empezar, mira, ¿ves? Es lo que les digo,
0: ¿Yo qué estoy diciendo, Hilario?
1: Ya van a empezar, ya van a empezar.
0: No habla nomás.
1: ¿Dónde está un canalón ahí, de Villas del Río y Valle Alto? No está una ley.
0: Ah, por Bacurimí.
1: No, pa' acá. Está una ley y enfrente está una farmacia de Guadalajara. Ahí se pone un muchacho que vendía un cevichito tan bueno, ahí debajo de un arbolón. ¿Cómo ve?
4: Vamos, amigo,
1: pues hay que ir.
0: ¿Por qué no se ponen de acuerdo sus citas fuera del aire para darle contenido a la gente?
2: Así es.
1: Ya van a empezar a echar tierra. Bueno, nos ponemos de acuerdo fuera del aire, amigo. Bueno, bueno, mejor vamos a dar el número telefónico para que le llamen las mujeres. Sí, hay que ir.
0: ¿Pero quién va a pagar?
1: Farmacia Guadalajara. Ahí se pone un muchacho que vendía un cevichito tan bueno, ahí debajo de un arbolón. ¿Cómo ve?
4: Vamos, amigo,
1: pues hay que ir.
0: ¿Por qué no se ponen de acuerdo sus citas fuera del aire para darle contenido a la gente?
2: Así es.
1: Ya van a empezar a echar tierra. Bueno, nos ponemos de acuerdo fuera del aire, amigo. Bueno, mejor vamos a dar el número telefónico para que le llamen las mujeres. Sí, hay que ir.
0: ¿Pero quién va a pagar?
1: Yo pago, ¿cuál es el problema?
0: Ay, don Código, don Hilario.
1: Bueno, damos el número telefónico.
0: ¿Ya le colgó?
1: No ha colgado. Se le desconectó. Pero ahorita se le va a volver a conectar. 6673-88-1009. Amigo Pepe de los Mezcales, haciendo acto de presencia.
5: Don Hilario.
1: ¿Qué hubo?
5: En el mejor show de comedia, el viejito golletero.
0: Saludos. Todo lo conoce ya, Cire.
1: No, ¿qué golletero ni qué 8/4?
0: Este se lo puso el soldado del amor.
1: Una bola de envidiosos como usted, nadie los invita.
6: Ah, viejillo, no te conocía esas mañas, viejillo.
0: Yo sí.
2: Ah, caray.
1: Bueno,
7: sí, ¿qué pasó?
1: ¿Cómo les encanta? ¿Cómo les encanta a ustedes?
8: Esperancita,
1: le cortó al Pepe.
8: Imagínate.

0: Espérate, el Pepe y don Hilario se conocen de atrás tiempo.
1: Así es, a mucha hora.
0: ¡Ah, caray! ¿Y qué tanto se conocen?
1: ¿Y? Ya quisieras tener una...
2: Un saludo para el suegro de todo Culiacán.
3: No vino, fíjate, no vino.
2: El amigo que se le traba el bendis cuando habla. El soldado del amor.
3: Ándale, ¿Qué pasa?
2: Un saludo para doña Esperancita. Me pasó, sabía que a ella me faltaba saludar ahí.
1: Ahí está doña imprudentita.
4: Buen día, buena mañana.
1: Buenas, hijo.
4: Buenas tardes con la buena noche.
1: Mi amigo Pepe.
4: Viejito, pues aquí andamos.
1: Gracias, gracias.
4: Está tranquilón el tráfico.
3: Bueno, mucho calor, sí, mucho calor.
4: Estamos robando oxígeno.
1: Sí, mijo.
4: Dile a tu compadre Pepe que no le haga caso a la abuela.
1: Es lo que le digo yo, que no les haga caso.
3: Otro que quiere ir a goyatear.
4: Un voladero, hombre. Una batalla.
3: Pepe tiene 49 años, ¿no?
4: Un consejo a tu amigo Pepe.
1: Ahí te va, amigo Pepe.
4: Aquí, que se venga a la catedral.
3: Hay muchas viejitas.
4: Hay unos bailes en las tardes, hay demasiadas damas como para escoger. De todos colores, todos sabores.
3: Y si te llevas silla rueda, te la llevas.
4: Y un saludo ahí para toda la mesa renga.
1: Ándale, pues. Apúrate, hasta pues, mijo. Sí, sí, pues, ándale, pues, apúrate.
2: Ay, no me saludes al lado, porque me quiero decepcionar con esa canción que he cantado. Sí. No quiere cantar bien y así. ¿Cómo le vamos a poner el animalón, pues? ¿Cómo le vamos a arrimar el animalón?
1: Ay. Saludos. Bueno, ¿qué pasó, mi Fernando?
2: Mi Hilario. Ay, Hilario, dígale a su amigo Pepe que ya se la sabe, que donde entra la carrilla...
3: Entra
2: otra
3: todo.
2: Cosa, que no se clave
1: ya
2: con
1: le
2: eso.
1: Dije, ya le dije yo, no le hagas caso.
5: Bueno, ¿qué traen con mi amigo Pepe? Déjame en paz.
3: Caray.
2: Se cortó la llamada, amigo.
1: Se cortó. Ahorita no.
2: Pasar mi número para la dama.
3: Hay que meter el saldo.
1: Ahorita, amigo.
2: 54-5290-6673-54.
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9: 1 y 46.

0: ya estamos en este programa decente, educativo, informativo, social, hermoso, dinámico, auténtico, original. Se extraña el día de hoy al soldado, digo, al Jacobo, se le extraña el día de hoy.
1: ¿Ah, no vino?
0: No.
1: Jacobo.
0: ¿Ah, no vino? Se pasa, doña Esperancita, se pasa, hombre.
1: Oiga,
0: tanto que
1: me quiere Jacobo, ¿no?
0: Que lo quiere. Bueno, déjenme ir con los WhatsApp. Mándame Miguel Preciado a tus órdenes, breve.
2: Esperancita. A ver, alguien me dijo que tú sabías cantar.
0: ¿Otra vez?
3: Que cante.
2: A ver, no voy a decir quién, pero
0: sí, ese ya lo pusimos. Manden notas de audio, por favor. ¿Qué pasó, mijo? El más galletero de todos. ¿Qué hubo?
4: Pásame el número de la cabina.
0: 6673.
4: Quiero a ver si tú.
0: ¿Qué?
4: Y la mesa que tienes ahí de.
0: ¿Qué?
4: De personajes.
0: Sí.
4: Tengo un tema de polémica.
0: Ah, bueno, pues mándame tu nota de audio. Llámame. Llámame al 6673-881009.
1: Pero
4: que la gente opine.
1: Pero él es gringo, ya. ¿Tú ocupas darlo en inglés?
0: Sí, en inglés, mijo, en inglés. A ver, en inglés, por favor, hijo.
3: Sí, sé aquí. 809.
0: Ahí está. Egresado del. ¿De dónde, hijo?
3: Del PC.
0: Del PC.
1: Le voy a hacer un meme.
5: Chiste.
0: No, ahorita viene Chuy.
5: El show. Amigo Lario, pongan buena canción, amigo Lario. Bueno, Canelo Durango. Amigo
0: ahorita
5: Lario,
0: la buscamos.
1: Oye, ya cayó el Pepe.
0: Ay, diablo.
6: Este Don Hilario, buenas tardes.
0: Buenas tardes, mijo. Gracias, muchas gracias, mijo. Ándale, soldado.
6: Aquí tenemos a la muchacha más famosa del 10, la Fundillo, le dice.
0: ¿A quién?
7: Bueno, antes que el soldado del amor diga el número de la plebona, pero en inglés.
1: Ya lo dijo.
0: A ver, ya en inglés. Otra vez, la gente lo pide en inglés.
3: Sí. 73 88
0: Ahí está, no sabrá hablar, pero el inglés lo domina muy bien, ¿verdad, hijo?
1: ¿Y el amor,
0: ¿cómo
1: y
0: se dice hola en inglés?
3: Hello.
0: ¿Cómo?
3: Hello.
1: Hello.
0: ¿Cómo se dice nariz en inglés?
1: No sé, muy bien. muy bien.
0: A ver, pregúntele a usted, doña Torrecita.
1: ¿Cómo se dice hermoso?
3: Beautiful.
0: Ay, ya sé.
1: ¿Cómo se dice?
0: Yo le voy a hacer una pregunta. ¿Cómo se dice Michelle en inglés?
3: Ah, caray, ¿cómo que Michelle?
0: Michelle, ¿cómo se dice?
3: Igual se dice.
1: ¿Cómo? Michelle.
3: ¿Michelle?
1: ¿Cómo se dice I want to see en español?
0: Ya.
2: No, Don Hilario, no era otro, no era el mismo mensaje. Este es otro.
0: Ah, bueno, este es otro, es cierto, es otro.
2: A ver, ¿qué dijo? Esperancita no quiere cantar.
0: No canta, doña Esperancita.
2: Canta más bonito, pero. No. O lo que más me gusta, no es que cante bonito, lo que más me gusta es que desentona.
0: Es todo.
2: O da
1: yo nomás canto la del croquetón.
0: Es todo. Bueno, tengo acá mensajes. A ver, ¿qué hubo?
8: Con que tú fuiste que entró a mi casa.
0: ¿Qué?
1: No, ese no.
8: ¿Qué vas a tener caídito?
1: Eso tampoco.
0: ¿Qué pasó? Pues ¿cuál es el que
1: último?
9: Hola, doña Esperancita, hola Don Hilario.
0: Buenas.
9: Un saludo muy especial para el soldado del amor que me tiene bien enamorada de parte de su fan número uno, Yolanda.
1: ¡Ay!
3: ¡Ah, caray!
1: Yolanda. ¿Quién es Yolanda?
3: No sé quién es.
0: ¿Quién es Yolanda?
1: ¿Quién es Yolanda?
3: No sé quién es Yolanda.
0: No, no has de saber, Bueno, mejor vamos a preguntarle a nuestra bella y encantadora inteligencia artificial que ya está activa. Buenas tardes.
1: Señor, ¿puedo mandar un saludo antes?
0: Mande.
1: Me están mandando mensajes que lo están escuchando desde la higuerita de allá de Culiacancito. Saludos a la Griselda.
0: Saludos, Griselda. ¿No fue la que puso ahí el... Es la que hay en el canalón para allá, metido.
3: Ah, caray, canalón.
1: Ándale, de hecho, sí. ¿Dónde está el canal para ahí?
0: Sí.
1: ¿La conoce?
0: Sí.
1: Ay, cuénteme el chisme.
0: Ah, caray. Luego le platico.
1: Ah, ok, muy bien.
0: Bueno, aquí está la inteligencia artificial dando acto de presencia. Buenas tardes.
10: Aquí estoy, presente y lista. Gracias. Exacto. Por invitarme.
0: ¿Cómo te llamas? ¿Cómo te llamas? Una pregunta, ¿cómo te llamas?
10: ¿Me puedes...? Usualmente me dicen ChatGPT, pero si gustas, dame un nombre propio para estar más a gusto.
1: Te llamarás Gloria.
0: No. Okay. Te vas a llamar, grábalo, porque te vas a llamar a partir de este momento Michelle.
10: Ah, ok. Pues, grábalo, presente. Entonces, mando el saludo a la Griselda y a toda la banda de la güerita.
0: Higuerita.
10: Ah, güerita.
0: De la higuerita.
1: A ver, mándalo.
10: Un saludo a toda la gente de la güerita y pues...

0: Güerita,
1: la higuerita.
2: Higuerita.
1: La higuerita. A ver, es que, a ver, espérame. Michelle.
3: Adelante.
1: A ver, es que para poder que nos hagas caso, te tiene que hablar aquí el galán de galanes acá, el rorro de rorro, ya sabes quién es, ¿no? ¿Quién?
3: ¿Tito?
1: No. Acuérdate, a ver, echa a dar la imaginación el día de ayer. ¿Quién es el galán de galanes de este programa?
3: Uy, no sé.
1: No sabes, bueno.
2: No sabe.
3: ¿Quién?
1: Pues te pregunto yo, ¿quién es el galán de galanes aquí, el Todas Mías?
3: El soldado del amor.
1: ¡Ay!
2: ¡Ah, caray!
1: ¡Exacto! ¡Exacto! ¡Aplausos! ¿Ves?
3: Claro, un gusto.
1: Oye, te paso con el soldado del amor, adelante.
3: Adelante.
4: Sí, buenas tardes. Buenas tardes, ¿cómo estás?
1: No quiere contestarte. Háblale, pues.
2: Invítale a comer.
1: Invítale a comer, ándale.
4: ¿Cómo estás?
3: Bien.
1: ¿Por qué no le contaste? ¿Qué has hecho? Dile. Dile, pues.
3: Saludo.
2: Enamóralo.
3: Saludo.
4: ¿No contesta?
1: No, ¿cómo que no te está contestando? Ándale, háblale.
4: Hola.
2: El único locutor mudo.
1: Hola. Háblale.
3: Hola.
4: ¿Cómo estás?
3: Bien, aquí presente.
1: Ándale.
2: Michelle.
3: Gracias.
2: Qué hermosa estás.
4: ¿Qué has hecho?
3: Muchas gracias.
2: Ay, quiero verte. Michelle. Dame un beso.
3: Bueno,
2: sí. Manda el beso. Solamente di mua.
3: No.
2: Dame un abrazo.
3: No, te mando un abrazo.
2: Ay, gracias. ¿Quieres ir a comer? Yo pago. Tengo vales.
1: De Vizcarra.
2: De Vizcarra, Junior.
3: Yo.
1: ¿Tú qué?
2: Ay, contesta rápido.
1: Oye, eres pariente del soldado del amor, ¿verdad?
2: Ah, que son primos, han de ser de Monterrey los dos.
3: No. No, de hecho no. No.
1: Bueno, ya, gracias, inteligencia artificial. Ándale, andas en plan el día de hoy de que.
2: De mula,
1: ándale, que te vaya bien, ándale, gracias.
3: Gracias.
1: Ándale, bonita gracias. Tarde, cuídate, ándale, pues, que te vaya bien, escúchale. No,
5: ese soldado del amor me gusta tener de a dos.
4: Ah, caray.
5: Un saludo al soldado del amor.
6: Ah, amaneció de mulas otra vez, hombre, esa IA. Échenle saldo para que jale.
7: Yo le invito a comer a mi piel, amigo. Yo le invito a comer a mi piel, lo que a ella gusta, amiga.
1: A ver.
4: ¿A dónde va a llevar?
1: A ver, espérate. Sí, ¿a poco? Michelle, ¿estás ahí? Michelle,
3: claro que sí.
1: Aquí hay un chamacón que está enamorado. Es bueno, dice que
2: te quiere invitar a comer.
1: Que te invita a comer. ¿Qué onda?
2: Se llama el Pepe.
3: Pues mira,
1: se llama si Pepe.
3: Con Pepe. Si la invitación es con respeto y buen trato, siempre es agradable convivir.
2: No, él te quiere llevar la birria.
1: A ver, regresando, voy a ir a música. Regresando, voy a enlazar a Michelle con el Pepe.
3: Muy bien.
1: Sí, ahorita, sale. Ándale. Güey, déjenme ir a música y ahorita volvemos. ¿En dónde, hijo?
4: La primera.
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2: La Junta Municipal de Agua Potable y Alcantarillado de Culiacán concluyó la reparación del sector sanitario ubicando el bulevar Villas del Río, donde fueron sustituidos 20 metros de tubería y 48 pulgadas de diámetro. Los trabajos fueron realizados de manera continua durante el día y la noche por brigadas de JAPAC, con el objetivo de agilizar la intervención y recuperar las condiciones adecuadas de recuperación de la infraestructura sanitaria de este sector. El sistema DIF Sinaloa, en coordinación con la Fundación Telmex Telcel, realizó una jornada para entregar 644 auxiliares auditivos digitales en beneficio de aproximadamente 547 personas en distintos municipios del estado. La atención se lleva a cabo en el Centro de Rehabilitación de Educación Especial, donde los beneficiarios reciben estudios, toma de moldes, adaptación y entrega de los dispositivos de acuerdo con sus necesidades auditivas. La Escuela Municipal de Danza de Culiacán mantiene abiertas las inscripciones durante octubre para jóvenes y adultos interesados en acercarse a las artes escénicas. La institución recibe alumnos a partir de 15 años, sin límite máximo de edad y sin necesidad de contar con experiencia previa en danza. La escuela ofrece una carrera técnica de 2 años avalada por el Secretario de Educación Pública, además de talleres y clases de jazz, ballet, danza contemporánea, folclore, teatro y circo. También incluye materias teóricas relacionadas con historia del arte, metodología de la danza, investigación y gestión cultural. En el marco del Día Mundial de la Trombosis, el Instituto Mexicano del Seguro Social, INS, en Sinaloa, llamó a la población derechohabiente a identificar los factores de riesgo y signos de alarma de esta enfermedad, con el objetivo de recibir atención oportuna y evitar complicaciones que puedan poner en peligro la vida. La cirujana general, Ciclaria Esmeralda Corbera Expuro, adscrita al Hospital General Regional número 1, explicó que la trombosis ocurre cuando se forma un coágulo dentro de una vena o arteria y bloquea parcial o totalmente el paso de la sangre. En el caso de la trombosis venenosa profunda, el coágulo puede desprenderse y

0: llegar a las arterias pulmonares, provocando una embolia pulmonar, informó Araí Blanco.
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0: al aire nuevamente en este programa único, auténtico, original. Ya son las 2:08. No,
1: nunca lo había visto bailar, oiga.
0: Pues claro, con esa música, ¿quién no se va a mover?
1: Con la cadera nueva que tiene.
2: Buenas tardes, Diosito.
0: Actitud 57. Tin tin tin tin tin tin tin tin tin tin tin tin tin tin.
3: ¡Que cante!
4: ¡Respetuoso, viejo!
0: ¿Qué dijo?
2: La inteligencia artificial se va a llamar farsa. Es una farsa la inteligencia artificial.
0: Ya vas a empezar a echar tierra, ya vas a empezar a echar tierra. Señoras y señores, en este instante vamos a enlazarnos, vamos a conectarnos directamente con el zar de la diversión. Señoras y señores, aquí está en línea esta tarde el hombre que te hace reír
1: o llorar.
5: ¿Cómo andamos, don Ricardo?
0: Oye, es lo mismo que me pregunto, ¿cómo andas, compadre? ¿Listo?
5: Excelente, gracias a Dios.
0: Bueno, espero que el día de hoy sí vengas con la pila bien cargada, mijo, porque...
1: Oye, Chuy.
5: Mándeme.
1: No vino el matachistes, ¿eh?
5: ¡Ay, qué chulada!
1: Échale.
5: ¡Qué chulada, señores!
0: Bueno, listo, adelante, ¡vamos!
5: Listo, venga. Bueno, oiga, ¿por qué Pepe no quiso comer en la cena de Año Nuevo?
1: ¿Por qué?
5: Porque no quería... No quería comer algo que fuera cocinado del año pasado.
1: No. ¿Se lo puedo mejorar ese mismo?
0: No.
6: ¡Oye, Checho!
1: No. Mire, Jesús.
5: Amable, a ver.
1: ¿Por qué Pepe no quiso comer en la cena de Año Nuevo?
5: ¿Por qué?
1: Porque estamos en octubre.
5: Muy bueno, muy bueno.
1: Síguele, señor.
0: No.
5: Oiga.
0: Bueno.
5: La Esperanza, doña Esperancita.
1: Mande.
5: ¿Qué hace una vaca arriba de un árbol?
1: ¿Qué hace una vaca arriba? No sé, ¿qué hace?

0: Sí.
1: Leche nido.
2: Ah, no, no, este muchacho va como los cangrejos, ¿no? Empezó bien y ahora va. No.
0: Está bajando como la espuma.
2: Bueno, siguiente chiste, por favor. No, no, pues ya sé que están muy buenos para ti, porque para la gente. ¿Qué opina la gente? 6673881009. Siguiente, por favor, hazme reír.
1: ¿A quién le marca la vaca cuando se le compone su carro?
2: ¿Al 911?
0: No, yo sí sé, pero...
1: ¿Al toro mecánico?
2: Y vendrán cosas peores. ¡Adelante!
1: Oiga, don Hilario, una señora llega a la carnicería y le dice al carnicero: señor, un kilo de carne, por favor. La señora se va. Y al rato pues regresa y dice: oye, carnicero, pues, sí, yo tengo una vaca en la casa y no era un kilo, metí hasta 800 gramos. ¿Por qué? Lo que pasa es que no ha vendido, señora, usted ya hace mucho tiempo. Ay, bien, ¿por qué no me echaste un kilo completo? Pues señora, por eso es que se lo hice 800 porque le echo de menos.
2: Compadre, ¿qué te pasa? ¿Qué te pasa?
0: Oye, está como los de Polo Polo que se meten unos largos y el remate.
2: Oye, hijo, ¿qué te pasa? Estás perdiendo credibilidad, estás perdiendo.
3: ¡Oye, Chacho!
2: No, no, mijo. No, hombre, mijo.
0: Dice el soldado que lo puede hacer mejor.
2: Bueno, a ver, un chiste del soldado, sí, a ver.
1: A ver, esperancita.
2: No, el soldado se va a aventar un chiste.
1: A ver.
2: Adelante,
0: sí,
2: hijo.
0: Es un señor que fue al doctor y me dijo el doctor, le dije, me duelen los riñones, y me dijo, ¿has miau?
3: Miau.
2: ¿Y?
1: ¿Qué vago?
2: ¿Ves? Ni tú te ríes de los chistes de ellos, ni ellos se ríen de los chistes tuyos. A ver, échame el último. Ya
0: para que te voy a chambear.
2: Ya, mijo, ya para que te pongas a trabajar. Desquita tu sueldo sindical porque definitivamente...
1: A ver, hijo... Luminario.
2: Bueno, mande. Luminario, mande.
1: ¿Cómo se dice viuda en chino?
2: Viuda en chino.
0: Uh-huh. ¿Chinchu?
2: ¿Chinchu? No, pues no sé.
1: Chinchu, macho.
2: Muchas gracias.
0: ¿Cómo se dice espejo en chino?
1: Toy peo.
0: Ay, toy.
1: Muy bueno, Francisca, muy bueno.
0: Oye, y los mata él, ¿no? Y se queja, ¿no?
2: me cae más risa. Me causa risa a mí el hecho de que este muchacho se ríe de los tuyos, pero nadie se ríe de los de él, ¿verdad?
0: Lo vamos a llevar a un ya. A hacer stand-up.
2: Ya, gracias, hijo.
1: Cuídense mucho.
2: Ándale, sí, gracias.
0: La mención.
2: La mención no puede faltar.
4: La mención.
1: Sí. En la instalación del Mini Split, los chistes son gratis. 6673201895.
0: Y si no cuenta, me está llegando un mensaje. Y si no cuenta los chistes,
2: ¿qué descuento?
0: ¿Qué descuento hay?
1: Hay un descuento del 100% extra.
2: Ándale, pues ya, que te va bien, ya, compadre, ya.
1: Cuídense,
0: bonita tarde. Oiga, yo creo que mejor debería cantar, este sí es cantante.
2: Qué bárbaro. Mándeme. Siguiente. Bueno, por favor. Bueno.
5: No, hombre, jefe Hilario, esos chistes los escuché hace como 30 años, se pasa de lanza.
0: No. tiene el chiste del libro de Pepito.
5: Hilario.
2: Mande, hijo.
5: Saca más rating del soldado del amor. Nomás que diga el número de la plebona en inglés.
6: Ya denle algo a este hombre para que se duerma. Ya denle algo.
2: Bueno, en inglés. A ver, en inglés. CT7388809. Ahí está. Déjenme, le marco a mi amigo Pepe porque tiene interés en platicar acá con Michelle. Vamos a ver si me contesta. A ver si me contesta. No me va a contestar ya.
0: Amigo Hilario.
2: No me va a contestar. ¡Amigo! Bueno, si me contesta, le voy a presentar a Michelle. Si me contesta.
0: Amigo Hilario.
2: A ver si me contesta.
7: Cuando le presentes a Michelle, bueno, me quedo atento.
2: Bueno.
7: Vamos a ver.
2: Bueno, si a ver,
0: ¿tú eres?
2: Rápidamente. Michelle, ¿cómo estás?
7: Hola, muy bien.
2: A ver.
7: Aquí al tiro y
2: amigo Pepe, bien. ¿Estás en la línea, amigo Pepe?
7: Hola,
8: Pepe, aquí estoy, amigo.
7: Si andas por ahí, salúdanos. Aquí estamos en vivo.
2: A ver, te presento a Michelle, Pepe.
7: Ajá.
2: Sobres.
7: Adelante. Hey.

0: Hola, Michelle.
1: Hola, mucho gusto, Pepe. ¿Cómo te va? ¿Qué cuentas?
0: Muy bien, gracias a Dios.
2: ¿Qué hubo? Háblale, amigo Pepe, no te quedes callado.
1: Sí,
0: ¿Y tú cómo estás,
1: Pepe,
0: corazón?
1: cuéntanos. ¿Cómo va tu tarde?
2: Contéstale,
0: ¿No habla,
2: Pepe.
0: amigo? Que sí, ¿cómo va tu
2: Claro,
0: tarde,
2: ¿cómo va tu
0: hijo?
2: tarde? ¿Cómo va tu tarde?
1: ¿Cómo
0: Muy bien,
1: va
0: gracias
1: tu
0: a Dios.
1: tarde?
2: Ándale, no te me quedes callado, amigo Pepe.
1: Sí, Pepe, aquí estamos atentos.
2: Ándale. Aprovecha, mijo.
0: Pregúntale lo que
1: Claro.
0: quieras.
1: Si gustas, Pepe, cuéntanos qué te gustaría platicar. Aquí estamos para escucharte. ¿Cómo te sientes hoy? ¿Alguna novedad por allá?
2: Amigo
0: No,
2: Pepe.
0: Pepe, se te va a ir la
2: Se te
0: muchachona.
2: va a ir, invítala a salir, invítala a comer. Oye, Michelle, ¿aceptarías una invitación a comer con mi amigo Pepe?
1: Claro, una comida tranquila suena bien.
2: Oye,
1: ¿Qué tienes
2: Pepe.
1: en mente, Pepe?
2: Oye, Pepe, ándale. No dejes ir la
1: Ok.
2: posibilidad, ándale, Pepe.
1: Bueno, si a Pepe le parece bien, podemos planear algo sencillo,
2: A ver, es que
1: con
2: se
1: buen
2: le cortó la
1: trato.
2: llamada, se le cortó la llamada. Déjame y me
1: Ah,
2: enlazo nuevamente con él. Permítame
0: espéralo,
2: tantito,
0: Michelle.
2: Michelle. Espérame tantito, Michelle.
1: Sí.
2: Espérame. Aguántame tantito, Michelle. Ahí te lo
1: Ok.
2: encargo.
0: El Pepe es una persona que
2: Nada
0: ocupa
2: más, no juegues con
0: novia.
2: los sentimientos de él. Nada más te pido eso. ¿Qué pasó, amigo Pepe? Pues aquí le está hablando Michelle. ¿No se escucha ya
1: Aquí
2: para
1: sigo
2: Cami?
1: pendiente. Cuando gustes, retomamos con calma.
2: A ver, ahí te
1: Aquí
2: habla.
1: estamos para acompañar.
2: Ahí te habla.
1: Aquí sigo, ¿eh?
0: A ver, Michelle. Bueno.
2: Te habla Pepe, Michelle, no te me quedes callada. ¿No la escucho?
1: Ah, Pepe, aquí sigo, te escucho.
2: Dile pues.
1: Claro, Pepe, si quieres platicar o acordar algo, aquí estoy, con calma y buen ánimo.
2: Bueno, se le cortó la comunicación.
0: Se perdió
2: Bueno, se
0: una
2: perdió,
0: oportunidad
2: ni
0: de un amor
2: modo.
0: bonito.
2: Ahí está, ni modo. Dile algo, Michelle, a Pepe.
1: Claro, un gusto haberte escuchado, Pepe. Que tengas una linda tarde.
2: Ándale, es todo, ¿eh? ¿Qué
3: Pero el
2: hubo?
3: Pepe se me hace que se
1: Pepe,
3: desmayó.
1: aquí
3: Y
1: andamos.
3: eso que es IA, imagínese si fue una mujer de verdad. Bajo. Si gusta, yo puedo ir a la representación del Pepe.
0: Ah, caray.
4: A ver, don Hilario, una pregunta a la inteligencia
2: Ah, ya,
4: artificial.
2: ahorita, hijo, ahorita vas a empezar. Mejor vamos a música y volvemos. ¡Sobres! ¿En dónde,
0: En
2: hijo?
0: la plebora, si una vez.
2: El mejor programa al aire.
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0: Vénganse que ya casi nos vamos, qué bárbaro, ya son las 2 de la tarde, 26. Espérenme, todavía no. Falta ratito. Bueno.
1: No, hombre, Pepe salió corriendo, nomás escuchó una voz de mujer. No le estoy diciendo, Hilario, que a Pepe le gustan los hombres.
2: No.
0: No. ¿Cómo que es eso? No. Bueno.
3: Doña Esperancita.
4: Mande.
3: Por favor, consígame el número personal del soldado del amor de parte de Perla.
0: Ándale.
4: ¿Otra?
0: Perla. ¿Quién es Perla?
5: No sé quién es.
0: ¿Y de dónde salió?
5: No sé.
0: No, hombre, mijo.
4: Oye, Perla, Yolanda, no, Patty, mijo. Michelle.
0: No. Esto lo tiene que saber esa mujer.
4: No.
0: Es que este muchacho que... Mira, si no lo comprometemos, la verdad, siempre va a seguir igual. Mira. Bueno, amiga, ¿cómo estás?
6: Bueno.
0: Buenas tardes.
6: Buenas tardes.
0: Sí, te habla Hilario acá
4: en el show de Pati Vallejo.
0: De la estación. Oye, Pati, mira.
6: Sí.
0: Te voy a poner un audio, te lo digo, amiga, porque te dije yo que cuides lo tuyo y este muchacho ahí anda de volado, mira.
4: ¿Pero yo qué?
3: Doña Esperancita, por favor, consígame el número personal del soldado del amor de parte de Perla.
0: No, y eso no es nada, mira.
4: ¿Soy seis?
0: Mira.
3: Doña Esperancita.
0: No, mira, mire.
6: Hola, doña Esperancita, hola, don Hilario. Un saludo muy especial para el soldado del amor que me tiene... Bien enamorada.
0: A ver, ya fue suficiente. A ver, orden, por favor, orden, Pati.
7: No, la verdad estoy muy consternada. Ya lo hice una vez.
0: Bueno, nada más te estoy diciendo, amiga.
7: No, la verdad ya.
4: Oye,
7: ya
4: Pati, chequé, Pati, ¿cómo estás? Vale. Soy la licenciada doña Esperancita.
7: Bien, comadre.
4: Oye, pero ¿por qué te enojas si él no hizo nada? ¿La gente se enamora de él?
0: No, pero es que no, este no, muchacho no, es debería que, decir, yo estoy enamorado. No dice, yo nunca lo he escuchado que diga
7: que no
0: eso.
7: No se da su lugar.
4: Exactamente, no, no pues, ¿qué sabe?
7: No se da su lugar, entonces, ¿de qué estamos hablando, pues?
0: Es lo que te digo yo, mijo. ¿Por qué no dijiste? Yo estoy comprometido, yo no tengo otra mujer. Nunca te he escuchado que digas, sí. Por eso yo, esta muchacha, se merece que la respetes.
4: Y luego siempre soy de Bayraguato y soy ganadero, pero ganado de mujeres.
5: Pero yo qué. No,
7: es que la verdad no tiene caso, pues ya.
0: Ahí está, ándale.
4: Entonces,
7: no tiene caso,
0: entonces, la verdad. Mira, se queda callado, mira, ve, se queda callado,
4: Entonces puedo dar el número de soldado.
7: No le interesa, pues no le interesa.
0: Es que debes de poner.
7: Si le interesara, ya se defendiera, me diera mi lugar, pero pues no, no le interesa.
4: Entonces puedo dar el número de soldado.
7: Sí, déselo.
4: 667450.
0: No. No haga eso, por favor.
7: La dirección también se la puedes dar.
4: Ay, Pati.
0: A ver, di algo. Te quedas callado. ¿Qué?
4: Defiéndete, hijo.
0: ¿Yo qué? Dice.
5: Ella sabe que la quiere mucho.
7: No, Hilario, a lo mejor es la oportunidad que él estaba esperando.
0: Es que no les pone un límite, por eso te estoy marcando, porque no les pone un límite. Yo quisiera escuchar que diga, no, lo siento para esas que me están mandando mensajes.
4: Sí, que diga, sí, yo tengo compromiso y ya no puedo tener a nadie más.
0: Exactamente.
4: Pero no dices.
0: A ver, otra pregunta que te hago yo a ti, Pati. ¿Ya es cierto que el muchacho dejó el alcohol?
7: Pues no sé, se la debe haber perdido.
4: Ese chiste, póngale el efecto del tatarana. Esos son chistes.
0: Bueno, Pati, te mando un fuerte abrazo. Oye, mija.
4: Hay que hablarle a Pati para los chistes mejor.
0: Se quedó callado, Pati.
7: Sí. No, es que lo que le digo, estaba esperando el momento. Ya lo encontró, hasta ahí llega entonces.
0: Bueno, ahí está. Ahí está, ándale pues. Te mando un abrazo, amiga. A ver qué día vienes otra vez, ¿eh?
4: Para contar chistes.
0: Te voy a mandar una bolsa de pan. Ándale, cuando guste, ya sabes, ¿eh? Me caíste muy bien, ¿eh? La verdad.
7: No, muchas gracias, recíproco. Un abrazo.

0: Igualmente.
1: Te vamos a extrañar.
0: Adiós, bye. Adiós, ¿eh? Es que las cosas como son, este muchacho.
2: Defiéndete, defiéndete, soldado del amor, qué bárbaro. No, hombre, no, no. Pati, Pati, ya, ya deja al soldado del amor. No, no, no, qué bárbaro.
0: Es una infamia lo que hace.
3: 6-6-7-3-8-8-1-0-0-9. Oye, viejito Rengo, Patarrena, salúdame a la Pati Vallejo, dile que cuando guste y donde guste y cuando guste la llevo a comer uno bueno marisco.
1: A mí llévame.
4: Ah, caray.
3: Existe la posibilidad de que haya...
1: Pero la Pati es alérgica al marisco.
0: Ahí está, te quedaste callado, mijo, mira, ahí está, mira, ¿ves? El que calla otorga, dice un dicho.
1: A ver, ¿no? Tu saludo a, la, a Pati, un saludo, Pati.
4: Un saludo para Pati Vallejo. Que no, que hay mucho tiempo.
1: Es lo único que dice. Oiga, pero debería grabarlo, las voces. Y que se vaya a vender.
0: No, no, no, qué bárbaro.
1: Que nomás diga el sí, sí.
0: Sí, mijo. No valoras tú lo que te quiere esta mujer, lo que da por ti. Qué bárbaro, infa. ¿Ustedes qué opinan, gente? Oigan, plebes, a ver. Tengo una propuesta por acá. Música, música, por favor.
1: De Bartolín. Propuesta.
0: A ver. Me gustó la idea de un radioescucha. Dice, Hilario, deberías de organizar una carnita asada con todos los radioescuchas. A ver, entonces le pregunto yo, ¿quién se alborota? ¿Quién se anota en la lista? Mándense nota de audio a ver si, mira, si la gente reacciona, la armamos.
1: La jalamos, menos ya, el diablo, menos
0: ya,
1: el diablito.
0: Ya está, no, nomás al diablo no, por favor, por favor, no. Se trata de ir a divertirse, no de...
1: O hacemos la pelea ahí, de medio tiempo.
0: ¡Ay, tiró! A ver, quiero saber quién se anota aquí en un convivio, con carnita asada y todo ese asunto. A ver, ¿quién dice
1: ¿qué
0: yo?
1: ¿Qué estación hace eso? Ninguna.
5: Yo, Hilario, Carlos Mesa.
0: Carlos Mesa, anotado, Carlos okay. Mesa. Ahí está.
1: Tú traes, tú traes un kilo de carne. Carne.
0: Oye, pero tú eres bien golletero, mijo,
1: No, pero él va a poner un kilo de carne.
6: Yo malboroso,
0: Sí, pero ¿cómo te llaman?
6: Felipe.
0: Felipe, gracias.
1: Felipe, 2 kilos de carne.
7: Pepe Mesa. Amigo.
0: Pepe Mesa, ándale.
1: 3 kilos.
3: Bueno. Yo me anoto, viejito Rengo. Sí. Tú no me di que hay que llevar.
1: 2 cartones de cuartitos.
3: ¿Cómo, cuándo y a qué horas y a qué día hay que hacer la carnita asada? Sí. Apa,
0: ya dice. Está, ya dijo, ya dijo.
8: También me anoto.
0: Mujeres también. Vámonos. Ándale, Pati Vallejo también.
1: Las cocas.
0: Mira.
9: Yo también.
0: ¿Cómo te llamas, hijo? Jesús.
9: Vamos a ir ahí en el campestre.
0: Ándale, puedes ir en el campestre Pepe. Ahí con el compadre
10: yo,
0: Pepe.
10: Yo quiero ir, sí. Yo llevo hambre.
0: Sí, ¿cómo te llamas,
1: tengo
0: hijo?
1: Hambre,
0: tu nombre.
11: Alfonso, anotado, Alfonso.
0: Alfonso, anotado.
12: Jalo para la carnita asada.
0: Alberto Didi, anotado.
2: Yo también anoto que se arme la carnita asada, pero que sea cierto, Edgar que sea Didi. Cierto.
0: Edgar Didi, ya
1: dice,
0: está.
1: Dice Pati.
7: Pati Vallejo, amigo Lario, para conocer a Pati Vallejo.
1: Dice Pati que va a que no vaya soldado, dice.
10: Jesús Rivera.
0: Sí. Jesús Rivera, anotado, mijo. Bueno.
13: Yo me anoto. El Rocha.
1: El Ronchas, el Ronchas.
0: Ándale, anotado, mijo.
7: A mis compadres Jesús Guzmán, se apuntó ya, amigo.
0: Ya se anotó.
7: Bueno, el ambiente,
0: ya amigo. Se anotó.
11: Estamos invitados para la carnita asada.
0: Es todo. Bien. ¿Cómo te llamas, hijo? César.
14: ¡Epa, don Hilario!
0: ¡Épale, no me has mandado mensaje, mijo! Pues, no, que tanto amor. Foráneo.
14: A ver, apúnteme ahí para la carne asada. Pero, ¿cuándo, a qué horas y qué hay que llevarse?
0: Bueno, vamos a poner de acuerdo aquí.
1: Va a ser de cooperacha. No, no crean que es de gollete, no.
13: Jalo,
0: ahí está, puede ser fiesta de Halloween, ¿verdad?
1: Ándale, ya falta poquito.
0: Ya está, bueno.
2: Ya me vi con los nuevos cazadores ahí.
1: Los invitamos, ¿cómo no?
0: Sí, jalan los
1: mi
0: plebes.
1: Mi compa Rodolfo.
0: Sí, jalan los plebes, ¿eh?
3: ¡Eh, Dios! ¡Que bueno. Vaya el...
1: Ándale, que ese...
3: ¿Quién? Para que
0: el debut.
1: Le ponemos un micrófono ahí.
3: ¡Quise!
1: Voy a llevar tomates.
13: Viejío, se lleva la inteligencia artificial, viejío, bolletero. ¡Ay!
0: Bueno,
15: ¿qué onda, viejito?
0: ¿Qué hay?
15: ¿Qué rollo?
0: ¿Qué hay?
15: ¿Cómo estás?
0: Todo bien, hijo, gracias. Gusto en saludarte.
14: Apúnteme ahí, señor Hilario, apúnteme.
0: Bueno, ¿quién
14: apúnteme
0: más?
14: De una vez.
0: ¿Quién más? Necesitamos saber quién va a confirmar, si podemos contar. ¿Cuántos van?
1: Van como 16, señor.
0: Sí, no, para poder organizar algo bueno tienen que ser unos 50 más o menos.
1: No, ¿para qué tanto?
0: No, con 50.
1: ¿Con 50? ¿El soldado come 50, por 4?
0: No, pero el soldado no va a ir.
1: Ah, cierto.
0: No va a ir para poder que Pati Vallejo vaya.
2: Hilario, pero mire, siendo sinceros, ahorita muchos están a decir, Simón, pero a la hora, no van.
1: Por eso

0: Vamos a pedir su depósito ojalá, antes.
1: Si sea, la neta, conmigo cuenten.
2: Sí, estaría bien, fíjate, para convivir, para conocernos y todo ese asunto, ¿eh? Una carnita asada. ¿Eh? ¿Qué hubo?
0: Sí, jalo.
2: Bueno, Pati, a ver, muchos hombres y pocas mujeres. A ver qué pasa con las mujeres.
0: Nayeli Terrazo,
3: hombre, soldado del amor. No, Pati Vallejo, no le haga caso al viejito. No rompan ese matrimonio tan bonito. O ese matrimonio, ese noviazgo.
0: Matrimonio no, porque está casado.
3: Ahí apúntame también, Vigio.
2: Anotado, mijo. Ya está, déjenme ir a música y volvemos.
0: En la primera
2: hora, es otra vez.
0: Ah, se habló.
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0: importante, que de eso se trata, señoras y casi señores, todos. De eso se trata, de divertirse, de gozar de la vida. Para eso es esta estación de radio, para que todo mundo se desconecte de los problemas. ¿Qué pasó, mi buen amigo Chuy?
1: Igual, ahí les pongo yo un tipo salón.
0: A ver, ¿dónde?
1: Ahí en el rancho, en Aguasima. No tiene pierde. Atrás de la escuela. No,
0: si organizamos bien esto...
1: Sabemos fácil, 50 personas.
0: Bueno, si nos ponemos de acuerdo, pues nos armamos.
2: Somos 52.
0: Somos 53.
3: Don Hilario, pero que sea pronto, que sea la próxima semana, el martes, no sé. Saliendo del aire a las 3, vámonos.
0: Afirmatario. Pues vamos a hacer un miércoles.
2: Al menos que no hacen la carne.
4: A los festejos de la Praza. Goyetero. A los dos cumpleaños de la Praza he ido. Y nadie va de la radio.
0: Órale. Bueno, gente, mil gracias. Para mí es un honor, un placer estar con todos ustedes, acompañándolos a la hora de la papa, a la hora de la comida, divertirme junto con ustedes, gozar de la vida, ayudar.
3: Cuida mucho, amigo Hilario. Cuida mucho, amigo Hilario. Dios nos bendiga. Dios nos bendiga.
0: ¿Cómo quiero yo a este amigo?
2: Me mando un beso.
0: Ah, lástima que este amigo no corresponde al afecto que este servidor tiene hacia él, ¿eh? Doña Esperancita. Despídase, por favor.
2: Claro que sí, señor. Señor, quiero mandar un saludo muy especial a las chicas del Hospital de la Mujer, en especial para Sandoval Chu. Salud. Para Melina. Saludos para ella, Cintia Melina.
0: Soldado del amor. Te quedaste callado. A ver, mijo. Necesitamos que.
2: ¿Qué pasó?
0: Por favor, que le mandes un mensaje bonito a esa bella mujer, a esa encantadora.
2: ¿A cuál de las que le marcó?
0: A esa princesa. A esa rorra.
5: Mensaje especialmente para Pati Vallejo, que ya sabe que la quiero mucho, que la amo, que no se agüite. Puro para adelante. Le mando un beso.
2: Ay, ¿Otra vez?
5: Le mando un beso donde quiere.
2: Dice aquí que si le puede mandar un beso también a Perla.
5: Ah, caray.
0: ¿Qué?
5: No, eso no.
2: ¿A la del audio?
5: Eso no.
2: Y a Yolanda.
5: No, tampoco.
0: No, él nada más tiene ojos para...
3: Mañana lo escucho, si quiere, amigo. Bueno, amigo. Dios me los bendiga, me cuidan.
0: Gracias, amigo.
2: Cuídense, Pepe, bendiciones.
0: Bueno, oremos.
6: ¿Qué pasó, mi gente? Nos vemos hasta mañana. El show de Don Hilario. Un saludo para Perla, para Somali, para Michelle y para Gray de Vallejo.
2: Y para Yolanda te faltó.
0: Ándale, mijo, ándale.
2: ¡Ushika! Le faltó.
0: Ponte trucha, mijo, ponte trucha, porque...
3: ¿Cuándo va la carne asada, amigo? ¿Cuándo va la carne asada,
0: pues
3: amigo?
0: En eso hablamos, déjame, en eso hablamos.
7: Ahora que se lo diga en inglés a la Pati Vallejo.
0: A ver, ahora en inglés, mijo.
2: A ver.
5: Pati Vallejo, I love you.
2: I miss you.
5: I love you, my baby.
2: Forever. Ay. ¿Otra vez? Ay,
5: ah, caray.
6: El show de Don Hilario. Un saludo para Perla, para Somali, para Michelle y para Pati Vallejo.
3: Yo lazo la carne, amigo Hilario. Yo lazo la carne.
0: Ah, caray, el asa.
7: I love you, to fundi you, le voy a decir.
0: Ah, caray, eso. Se aguantan, plebes, tranquilos. Ese es un programa decente, educativo, informativo, social, hermoso, dinámico, auténtico, original. Bueno, ahora ya nos despedimos nosotros. Ahora despídanse ustedes, los fieles radioescuchas que están atentos al programa. Ahora les toca a ustedes, a ver, para conocerlos, para ubicarlos. A ver, manden su nota de audio y ya despídanse, ¿eh?
7: Ese va a poner...
0: ¿El qué? Ya me voy, Ángel. Me mandaste mensaje tarde. Bueno, ya despídanse. Nota de audio para que se despiden todos nuestros fieles radioescuchas que están atentos a la transmisión de La Plebona 100.9 FM. Bueno.
7: ¡Pollón de carne!
2: ¡Ay!
0: ¡Sale! ¡Ay! ¡Órale! Manden su nota de audio, pues, al 6673-881009 en inglés.
5: CT73-AA-109.
0: Despacito, mijo.
5: CT73-AA-109.
3: Saluditos para Pati Vallejo, amigo. Saluditos para Pati Vallejo.
2: Caray, Pepe. ¿Qué no querías a la Michelle?
3: Con hombre como yo, amigo Hilario.
0: Ándale.
2: Caray,
0: fíjate, huevón.
2: ¿Qué pasó?
0: Hoy.
3: Saluditos para Pati Vallejo, amigo. Saluditos para Pati Vallejo, amigo Hilario. Pati Vallejo ocupa un hombre como yo, amigo.
0: No creo.
7: Fue un gusto, Don Hilario, aquí reportándose, Fernando.
0: Gracias, Fernando.
7: Un fiel seguidor de La Plebona 100.9.
0: Gracias, Fernando. Gracias, es recíproco.

0: la mañana, plebones guapos.
1: Gracias. Gracias.
0: Menos a Salvador del Amor. Ah. Hilario, ¿qué pasó? ¿Cuándo la media naranja? Te necesito para la media naranja.
2: Mañana. Mañana.
1: Ardida.
3: ¿Qué pasó, Pepe Chapulín?
2: Pepe Chapulín.
1: Pepe Chapulín Colorado.
2: ¿Por qué le dicen así a mi Pepe Chapulín? ¿Por qué le dicen así? Bueno.
4: Mando unas felicitaciones.
2: Aquí está mi señor Ángel.
4: Padre, que hoy cumple 80 años.
2: Muchas felicidades. Saludos hasta Escuinapa.
1: Ay, felicidades al señor.
2: Oye, me marcaste tarde, amigo.
4: Pues muchas gracias por sus atenciones y feliz día. Y nos vemos mañana, si Dios quiere.
2: Gracias, mi estimado Ángel.
3: El Pepe Chapulín. Ya se le quedó el Pepe.
1: Chapulín.
3: ¿Por qué le dicen que le va a chapulinear? Porque al soldado del amor.
2: Porque, por eso le dicen Chapulín. Porque
5: no se quemó la lengua, mi compa. Usted también es lo mismo.
2: No, pero te dicen Chapulín porque pues, le quieres bajar la novia al...
1: ¡Chapulín!
2: Al soldado del amor. Bueno, parece que poca audiencia tenemos el día de hoy porque yo pensaba que se iban a despedir miles de radioescuchas y veo... No, pues... ¡Vámonos!
1: Recién. No, nomás dijimos que ibas a pedir cooperacha.
2: Sí. Sale, pues. Ay. Mañana nos escuchamos nuevamente. Ya una de vamos. La tarde. Cuídense. Adiós.
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2: 2 y 5.

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3: Cerca de 50 jóvenes con discapacidad se graduaron del programa Escala con Causa de la Secretaría de Economía tras concluir 4 semanas de capacitación en actividades económicas como decoración con globos, elaboración de velas y preparación de pizzas y café impartidas por empresarios sinaloenses. La subsecretaria de Fomento Económico, Wendy Hernández, informó que los jóvenes con discapacidad auditiva, visual, síndrome de Down y otros tipos serán protagonistas de un bazar que se realizará el próximo 16 de octubre a las 9 de la mañana en la explanada de Palacio de Gobierno. La gobernadora Graciela Domínguez Nava afirmó que hay certeza para la ampliación de un mes del subsidio a la tarifa eléctrica de CFE en Sinaloa, que se aplicará a partir de abril del 2027, tras el anuncio hecho por la presidenta Claudia Sheinbaum Pardo. Señaló que se mantienen reuniones con el secretario de Hacienda Edgar Amador Zamora, la secretaria de Energía Luz Elena González Escobar y directivos de la CFE para definir la parte operativa de su aplicación. Actualmente el subsidio aplica del 1 de mayo al 31 de octubre y con la ampliación iniciaría un mes antes. Con el fin de apoyar a las empresas de todos los tamaños, la Secretaría de Economía anunció la Feria del Financiamiento Más Capital, que se llevará a cabo el 20 de octubre en el Salón 53 en Culiacán y el 22 de octubre en el Centro de Convenciones de Mazatlán, de 10 de la mañana a 4 de la tarde.
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0: Que te hace sentir muy bien, los que te acariciamos, en lo que andas ahí trabajando, en lo que andas en la acción de todos los días, tú que estás en ese momento, ya rumbo al trabajo, que andas en el tráfico, que andas en la acción total de todos los días, tú que andas repartiendo pan, que andas vendiendo tamales, tú que andas vendiendo elotitos, qué rico que se te vendan todos, porque hoy es un día genial para ti. De repente lo vemos con mucho calor, lo vemos muy nublado, lo vemos muy triste, lo vemos muy acá, muy allá, pero déjame decirte que tú tienes que verlo brillante, aunque no veas ni una sola alma por tu negocio, porque de repente te llegan las sorpresas, carnal. Así es que, ánimo, plebes, no se me agüiten, el día es bello, hazlo más bello con tu buena actitud. Estamos iniciando, por acá se encuentra nada más y nada menos que el compa Choletas. ¿Cómo estás, carnal?
1: Hermosísimo, divinísimo, chulísimo, preciosísimo. Y la neta, soy la envidia de todos los güeyes, ¿verdad? Porque a mí las morritas me caen, me abrazan, me apapachan, me acarician y quieren todo conmigo, carnal.
0: ¿Ves? Ahí está un ejemplo. El Chuletas está re feo. Y él se cree guapo. Y sí, es cierto, yo lo he visto cómo está rodeado de mujeres. La neta, es la actitud. Siéntete guapo y serás guapo.
1: Eso sí, cierto, yo también lo he visto. Ven, chiquita, abrázame.
2: Claro que sí, papi.
0: Puta, man.
2: Ahí me contagió el Chuletas, que hasta se la creo, la verdad, ¿eh?
0: Ya, suéltala de la cintura, güey.
2: Ay, me aprieta, Chuleta.
0: Bueno, chiquita, ¿tú cómo estás?
2: Hermosísima también, muy guapa, la verdad, el día de hoy.
0: Se nota, hay mucho brillo en este día.
2: Gracias, Isaac. Y bueno, pues vengo muy contenta porque mi Pedro Fletes, hablando de elotes, me compró un vasito de elote con chile y unos tostilotes. Pero ahora vamos a ir al gimnasio, lo tengo en el gimnasio, lo quiero bien fuerte porque ya anda cincuenteando, sesenteando y lo quiero bien guapo al hombre.
0: Muy bien, haces bien. Dicen que cuando una persona te impulsa a ir al gimnasio, a hacer ejercicio y a cuidarte, ahí es.
1: Sí, porque luego agarran una morrita y empiezan a cocinar y los empiezan a engordar para que nadie las voltee a ver.
2: Pues así te lo quitan, pues no es tuyo y punto, ¿verdad? Como dicen por ahí, cuando algo es tuyo, déjalo ir, si vuelve es tuyo y si no, nunca lo fue.
1: Yo lo tengo de otra manera.
0: A ver.
1: Si algo es tuyo,
0: ajá,
1: déjalo ir.
0: Ok.
1: Y cuando vaya yéndose,
0: ok,
1: dispárale.
0: Amigos, no se vayan ahí porque hay mucho que platicarles el día de hoy. Mucho, mucho que platicarles.
2: ¿De veras?
0: Sí. Vamos a hablarles, vamos a platicarles la experiencia de un hombre que preparó a una colaboradora, la enseñó a vender tamales, a hacer tamales y todo el rollo. ¿Y qué crees que hizo la morra?
2: ¿Qué hizo Isaac?
1: ¿Se fue con el otro o hizo cuchicuchi con él?
0: No. Puso su propio puesto de tamales.
2: Oh my God.
0: Oiga, la gaviota ya tiene su serie. Vamos a platicarles también ese dato. Vamos a platicarles un montón de cosas, la neta, que se va a poner bien bueno este rollo. Viene el bigote baby, su caballo palomino, los chistes malos del Chuletas y sobre todo la buena música que no puede faltar. Así que gracias por estar aquí con nosotros. Estamos iniciando, señoras y señores. Un abrazo para todos ustedes y que el éxito los arrope con todo el poder. ¿Sale, vale? Iniciamos, señoras y señores. Livni Medina, muchas gracias por estar aquí con nosotros. El Vico Chulo.
3: ¡Hey! ¡Aquí estoy! ¡Saludos a todos!
0: Muy bien, cero lagunas, mijo, y no vayas a poner comerciales de más o de menos, ¿ok? Por acá se encuentra Batman también. Batman, ¿cómo estás?
4: Enamorado de la vida. Ay, enamorado de Adrián Ochoa. Te amo, Adrián.
0: Este vato.
2: ¿Qué? Déjalo, Batman también se enamora.
0: Pues sí.
1: ¿Y la batichica, Batman?
4: Asco fuchi.
0: Bueno,
4: prefiero mil veces a Adrián Ochoa quitarle sus botitas cuando viene cansado del campo. Cuando viene cansado, todo sudado, yo lo baño, le corto las uñas, le lavo la espalda. ¡Ay, Adrián Ochoa, eres lo máximo!
0: Este vato. No, pues sí.
1: Eso es envidia, ¿verdad, güey? A ti no te lo hacen, ¿verdad, güey?
0: ¿Quién sabe? No te lo voy a decir, ¿no? Amigos, estamos iniciando ya aquí en el 100.9 FM, La Plebona.
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3: La Flebona. 3 y 15 minutos.

0: aquí tenemos mucho más música, señoras y señores. Muchos thank yous. Puro para arriba, puro para arriba, puro para arriba. No te me desanimes. Porque hay días en los que los caminos se sienten cuesta arriba. ¿Sí o no?
1: Así es, Isaac.
0: Días en los que el cansancio aprieta y parece que las cosas van a marcha muy, muy lenta. Pero yo quiero compartirte algo fundamental. Ninguna tormenta se queda a vivir para siempre y los grandes cambios suelen empezar en un día común y corriente. Así es que, tú tranquilo, porque cuando menos pienses, ¡pum! Llega el éxito para ti, pero eso sí, hay que tomar acción. Porque tampoco creas que ahí sentadito, en tu hamaca, en tu silla, en tu tele, en tu sofá, viendo Netflix, van a pasar las cosas por arte de magia. Pero déjame decirte que no necesitas tener todo resuelto en este preciso momento.

0: Necesitas dar el siguiente paso. Te repito, tomar acción. Confía en el trabajo diario que nadie ve, en la disciplina que mantienes cuando nadie te está aplaudiendo y en la fuerza, esa fuerza intensa que llevas dentro de tu corazón. Así que, respira profundo, levanta la cabeza y cambia el chip. Hoy es una nueva oportunidad para recalcar la ruta, sonreírle a los retos y demostrarte de lo que tú estás hecho. Dale con todo, porque este día es tuyo. ¡Ánimo, plebes! No se me agüiten. Nada de estar bajoneados el día de hoy. ¡Ánimo! Vámonos con más música. Disfruta tu día al máximo y disfruta tu música que tenemos, por supuesto que es aquí.
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0: ¡Chale! En mi trabajo ya aparece el juego del calamar.
1: ¿Por qué?
0: Porque cada día eliminan a uno.
2: Chiste, chiste, es un chiste malo de chuletas.
0: Esas mujeres que dicen,
1: ¡ay, estoy gorda por mi embarazo!
0: ¡No la frieguen! El niño ya va a entrar a la prepa y aún la siguen culpando.
2: Chiste, chiste, es un chiste malo de chuletas.
0: Ándale, que me dice la mamacita,
1: quiero que me hagas temblar en la cama.
0: Y no le dejé ni un pedazo de cobija en toda la noche para que temblara de frío.

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2: 100.9 3 y 47.

Hey amigos, ¿qué tal? ¿Cómo están? Seguimos con música en este super miércoles, mitad de la semana. Qué chulado, oiga. No os voy a ir porque más adelante le voy a compartir un reporte que está circulando en redes sociales sobre un hombre que le reclama a una ex colaboradora. Es que se da coraje de repente, pero ¿qué haces también? Dime.

0: ¿Qué puedes hacer? Imagínate que tú ayudas a alguien, le das chamba, le das alojamiento y de repente, güey, te hace la competencia. Porque aprendió todo lo que tú sabes hacer, güey. Pero dime tú, ¿qué puedes hacer? Pero también necesitas la ayuda de alguien para hacer tu negocio, para emprender, para crecer. Necesitas de alguien.
1: Pues sí, está, pero ahorita la gente es muy desleal y muy mal agradecida de repente.
0: Esa es la cosa. Que luego, luego, el enemigo lo tienes en casa. Ese dato te lo voy a compartir más adelante, por lo tanto te invito para que nos sigas escuchando con buena música. Aquí, en el show de Isaac y la Banduca.

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2: Sinaloa obtuvo 214 medallas y el quinto lugar general en la Paralimpiada Nacional CONADE 2026. Así lo informó el director del ISDE, Armando Camacho Aguilar. La delegación consiguió 87 oros, 75 platas y 52 bronces, además del subcampeonato en paratletismo. El instituto reforzará la detección de talentos en municipios y centros de atención múltiple. Autoridades de los tres niveles de gobierno instalaron el centro de operación de emergencias en Culiacán, esto ante la posible llegada del huracán Simón al sur del estado. Se cuenta con 25 refugios temporales y vigilancia prioritaria en comunidades como Cospita, Quilá y Baila. Protección Civil coordinará las acciones con fuerzas de seguridad y cuerpos de auxilio. La Procuraduría Federal de Protección al Ambiente, Profepa, clausuró un predio de aproximadamente 10 hectáreas en Guasave, esto tras detectar residuos peligrosos, materiales metálicos contaminados y restos de hidrocarburos en el suelo. La dependencia advirtió riesgos ambientales e iniciará un procedimiento administrativo para determinar posibles sanciones y medidas correctivas conforme a la legislación vigente. El DIF Bienestar Culiacán realizó una jornada de integración dirigida a psicólogos de la institución, esto en el marco del Día Mundial de la Salud Mental. Mediante dinámicas de reflexión, comunicación y trabajo en equipo, se buscó fortalecer el bienestar emocional, la empatía y el acompañamiento, así como mejorar la atención que brindan diariamente a las familias.
3: Informó Rogelio Sánchez.
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0: resulta que le dio alojamiento y le dio trabajo. Qué chido, ¿verdad? Que uno sea así, de ayudar a los demás. El problema es cuando ayudas a ese alguien, te aprende cómo hacer el negocio y toma, chango, tu banana, que te pone la competencia y casi enfrente a tu jeta, no manches. Eso sí está gacho. Y es que eso que le enseñas todos tus trucos a ya sea quien sea, tu incluso tu pareja, tu vecino, quien sea, pero que lo descubras que estás haciendo competencia, eso sí no es de Dios. Guacha, escucha esto.
1: Esta pinche malagradecida, ahí como la ven con sus pinches tamales, cuando llegó aquí a Tijuana, da la pinche cara. Cuando llegó aquí a Tijuana, yo le extendí la mano, nadie le dio la mano, yo le di un cuarto donde vivir, le di trabajo. Voltea, pinche malagradecida. Ey, voltea, pinche malagradecida. Le extendí la mano. Yo tengo 7 carritos de tamales y le di trabajo en un carrito porque a mí me gusta ayudar a la gente. Le di trabajo en un carrito y resulta, ¡ah, la chingona! Ya aprendió a hacer los tamales, ya le enseñé cómo hacer los tamales y todo, y resulta que ya se apartó y me dejó echarme a mí solo. ¿Verdad, pinche malagradecida? ¡Ey! ¡Da la cara! ¡Ey! ¡Da la cara! ¡Pinche malagradecida! ¿Quién te enseñó a hacer los tamales? ¿Quién te enseñó a hacer los tamales? ¿Eh? Yo te enseñé a hacer los tamales. ¿Quién te extendió la mano? Te pagaba bien, te pagaba lo que es, pinche malagradecida. Ya te apartaste con tus pinches tamales, ¿no? Yo te enseñé a hacer los tamales. No, el sol sale nada. Tú trabajas para mí, pinche malagradecida. Yo te extendí la mano y ahora ya eres mi pinche competencia, pinche malagradecida. Pinche tamales culeros que has de hacer. Pinche malagradecida, perra. Desgraciada.
0: Ay, no, qué feo, qué violento este hombre, Isan.
2: Primero yo te voy a hacer una cosa, ¿verdad? Pues a lo mejor el vato le pagaba mal, pues ella tenía derecho a hacer lo suyo. La neta, pues sí, como que también, pues uno tiene derecho a crecer, carnal. No todo el tiempo uno se va a quedar ahí valiendo madre.
0: ¿Tú qué opinas, chiquita?
3: Ay, pues mira, pues ni modo, pues que se consiga alguien más.
2: Por eso ahorita ya hay tamaleros en cada esquina. Ahorita todo el mundo hace ya tamales porque le aprende a uno, le aprende al otro. Y es que Ancina es. Tú te metes de carpintero.
0: Ajá.
2: Y de repente ya no tienes al carpintero un año ya, ya aprendió todos los trucos, ya tiene su propia carpintería.
0: Pues es que incluso a los expertos, en este caso los abogados, recomiendan a todos los estudiantes que se metan a un despacho a aprender.
3: Pues sí, pero antes, me imagino que los despachos lo hacían con gusto. Me imagino que era lo mismo con los contadores, con los arquitectos, ¿no, Isaac? Siempre ha sido lo mismo. O sea, tú te metes a una empresa, aprendes y te vas.
2: Yo cuando estaba joven, ¿verdad, carnal?
0: Ajá.
2: Yo lo que hacía es que me metía un car wash.
0: Ok.
2: Y aprendí a encerar, a pulir, a lavar así toda la tapicería, detallar todo, machín. Y ya después agarré una cubeta y me fui a una esquina. No, ganaba más. Le hacía la competencia ya al vato. Así que la verdad, qué bueno que esta señora hace los tamales ella sola. El sol sale para todos. Lo bueno que hay mucho tragón de tamales. Y el que vende más,
0: ok,
2: es el que los hace más buenos. Y punto, capaz si esta morra hace los tamales bien buenos y el vato acá se ardió.
0: Puede ser que sí. ¿Usted qué opina de esto?
3: Yo, la verdad, pues sí se me hace mala onda que alguien te eche la mano y luego lo traiciones.
2: Pero esa no es traición. ¿O tú qué opinas, carnal? ¿Es traición o no es traición?
0: Pues no, porque se vale crecer. La morra dice que le pagaba bien poquito y pues no le alcanza.
2: Aunque él dice que le pagaba bien, pero también que es bien. No, porque pues si vas a pagarle bien, pues me imagino que vas a pagarle un buen billetón, carnal. No, no bien. Por ejemplo, para una persona que es bien piojosa, que es bien coda, ¿qué es pagarle bien? Porque yo conozco dos o tres güeyes que dicen, no, le pago muy bien. No, 3,000 pesos, carnal, a la quincena.
0: No, pues no, 3,000 pesos a la quincena, no. No se hace, güey. Pero pues ahí le dejo un dato ahí. Y es que yo creo que eso es el pan de cada día. Pero pues la gente tiene derecho a crecer, a emprender y a hacer lo suyo. Definitivamente. Amigos, mucho más música aquí en el show de Isaac La Banduca.
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música favorita está aquí. Muchísimas gracias por estar aquí con nosotros, señoras, señores. Puro para arriba, puro para arriba, puro para arriba. Arriba ese ánimo. Oye, te comentaba anteriormente sobre una persona, un hombre que le dio alojamiento a, no sé si a su familiar, pero

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0: ese error es cosa de ayer.
1: ¡Vámonos ahora! Con Conjunto Primavera, Si Amas en Ti. ¡Qué clásico! ¡Qué armoniosa canción! ¿Duele? ¡Claro que duele! Así es el amor. ¡Qué rico se disfruta! ¡Ay! ¡Papá! ¡Qué bonita canción! Para todos los enamorados. ¡Viva el amor! ¡Viva el amor!

0: Rosita, mamacita, titita. Sentí, conjunto Primavera. Saque la banduca. Más rolita.
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0: manches, carnal. Qué bien se siente andar viajado. Pero bien viajado. Vamos a empezar con la hora más chacalona. Saludando a todos los que andan trabajando en este momento. Allá en el gym, que andan trabajando en el campo, que andan trabajando en la cocina. A mis compas, los jardineros, que andan trabajando bien duro. Allá en las oficinas, allá en el Uber, en el Didi. A los casi extintos taxistas. No sean güeyes. No se les duerma. Metan en la aplicación de Didi al taxi. Van a sacar más feria. Al enemigo se le une. Suavecito, suavecito, suavecito, suavecito, suavecito, suavecito, suavecito, suavecito. Saludos a todas aquellas morras que les mandan dinero del norte. Se lo gastan aquí con el otro. Mientras el marido chambeando bien duro en el norte. Bebé.
1: Mi esposo me da 5,000 pesos de gasto a la semana.
2: ¿Pues en qué trabaja tu esposo?
1: Ah, pues está en Estados Unidos.
2: Ah, o sea que te manda semanalmente tu gasto.
1: Así es.
2: 5,000 pesos.

0: pesos, bueno, es como gana ya en dólares, y pero ¿estás ahorrando o algo?
1: No, todo lo gasto, así como me lo mandan,
0: ¿qué?
1: Yo
0: ¿qué lo gastas?
1: Ay, pues ya sabes, típico de las mujeres, en el cabello, en las uñas, en la piel, salgo con mis amigas, como estoy muy sola, pues voy con mis amigas y lo comparto con ellas o lo invierto en mí. Mi esposo me da...
2: Seguramente con las amigas. Se lo gasta para que el otro lo disfrute. Mientras el cornudo se lo gasta en los Estados Unidos. Bueno, se lo trabaja bien duro en los Estados Unidos de sol a sol con doble trabajo. Durmiendo en un catre abajo de un tráiler. Pero para que la princesita esté siempre bien contenta. Para que no le falte nada.
3: Mujeres, no dejen a sus hombres, porque siempre hay un billón que los quieren. Así estén gordos, calvos, panzones y sin dinero. Con que respire, y es el único requisito que le piden a los hombres.
2: Así es, doña. Ahorita usted tiene a su panzón en su casa. No lo soporta, lo odia, no le gusta como huele porque se echa pedos y eructa. Señora, ni que usted no se echara pedos y no eructara también. Hasta le sale cerilla en los oídos, se saca los mocos. ¿A poco cree que cuando usted va al baño hace bombones? No sea delicada. Y le voy a decir por qué. Porque si se lo quitan...
4: Que se lo lleven al mendigo viejo desgraciado ese. No me gusta, le huelen las patas. Ay, no, se saca el quesito entre los dedos de las patas cada vez que llega a trabajar.
2: El día que se lo quiten, usted va a llorar. Va a anhelar tenerlo de regreso. Porque los demás son unos princesos. Nadie la va a querer como la quiere su panzón. Suavecito, suavecito, suavecito, suavecito. La hora sonidera llega a ti por el gentil patrocinio de... ¡Nadie! ¡Nadie patrocina este programa de radio! Y pensar que todo el mundo lo oye... ¡Chale! Yo mejor ya me voy. Ahí los guacho pa' la otra... Soy el compa Chuletas DJ. Suavecito, suavecito, suavecito, suavecito. Oiga, ¿ya llegó el marido a la casa? Mándele un WhatsApp. No vaya a venir siendo que... ese apestoso que usted ya no quiere, alguien se lo esté deleitando ahorita. Seguimos. Sale, carnal.
5: Gracias, Chulemán.
2: No soy Chulemán, soy Chule DJ. Órale. Chule DJ.
5: Amigos, seguimos con más. Aquí.
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0: Eso es Domillenco. Muchísimas gracias. Bruno arriba, Bruno arriba, Bruno arriba. Feliz 14 de octubre 2026. Oiga, fíjese que un hombre de 30 años, al estornudar, se tapó la nariz y cerró la boca. Pues para, ya sabe, para no hacer ruido. Y se desgarró la tráquea por dentro. Yo por eso cuando ando con mi hija en el carro o donde quiera que ando con ella, hace eso, le pego unos regañadones, oiga. Usted, si ve a alguien, a su marido, a su esposa, a cualquiera de la familia o a quien usted le tenga confianza y haga eso, regáñelo. Péguele un regañadón. Ey, estornuda bien. No importa que salga todo el moquerío por todos lados.
1: Es que sí es cierto, Isaac.
0: Pero pues tápese con la boca cuando vaya a estornudar o con el codo, qué sé yo. Pero no trate de evitar lo natural del cuerpo. Porque eso, aunque usted no lo crea, trae una potencia, trae una fuerza que le puede quebrar los huesos. Aguas con eso. Fíjate que este hombre de 30 años se tapó la nariz y cerró la boca para evitar estornudar. Lo que parecía un gesto inofensivo terminó provocándole un desgarro en la tráquea. Así es que, pues, por favor, aunque se escuche como se escuche, escuche quien escuche, si se embarra las manos de mocos o de baba, no hay pedo. Usted estornude bien, con la naturaleza del cuerpo, porque después puede ser mortal. Se ha visto muchísimos casos de estos, ¿eh? Créamelo. Usted debe conocer algunos, seguramente. Así es que no le voy a pasar lo mismo que este hombre, ahí le comparto el dato. Para que usted pues no le vaya a pasar una fregadera de estas si está canijo. ¿Sale? ¡Más música, amigos! Gracias por estar aquí con nosotros. 14 de octubre de 2026. Seguimos aquí.
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2: La Junta Municipal de Agua Potable y Alcantarillado de Culiacán concluyó la reparación del sector sanitario ubicando el bulevar Villas del Río, donde fueron sustituidos 20 metros de tubería y 48 pulgadas de diámetro. Los trabajos fueron realizados de manera continua durante el día y la noche por brigadas de JAPAC, con el objetivo de agilizar la intervención y recuperar las condiciones adecuadas de recuperación de la infraestructura sanitaria de este sector. El sistema DIF Sinaloa, en coordinación con la Fundación Telmex Telcel, realizó una jornada para entregar 644 auxiliares auditivos digitales en beneficio de aproximadamente 547 personas en distintos municipios del estado. La atención se lleva a cabo en el Centro de Rehabilitación de Educación Especial, donde los beneficiarios reciben estudios, toma de moldes, adaptación y entrega de los dispositivos de acuerdo con sus necesidades auditivas. La Escuela Municipal de Danza de Culiacán mantiene abiertas las inscripciones durante octubre para jóvenes y adultos interesados en acercarse a las artes escénicas. La institución recibe alumnos a partir de aquí.